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10: Temperatura, 21 grados centígrados.
11: Son las 6:04.

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7: Son las 6:24.

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7: Son las 6:38.

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7: Son las 6:53.

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7: Temperatura, 20 grados centígrados.
8: Son las 7:03.
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10: ¿Qué tal, amigas y amigos? Bienvenidos una vez más a nuestro programa Pet Station, el programa en el que ustedes saben que lo más importante para nosotros es el cuidado de nuestros peluditos en casa, de nuestras mascotas. Pues bueno, me presento como siempre, su amiga Diana Carreón, doctora investigadora del Instituto de Ciencias Agropecuarias de la Universidad Autónoma del Estado de Hidalgo. Agradecerles a todas y todos ustedes por su confianza en el Sistema Universitario de Medios Autónomos y también aprovecho para saludar a nuestras radiodifusoras hermanas que nos escuchan y nos transmiten en todo el estado de Hidalgo desde Zimapán, Huejutla, San Bartolo Tutotepec, Actopan, Pachuca y Tulancingo, precisamente desde donde estamos emitiendo este programa. Y pues bueno, invitarlos a que nos hagan llegar sus comentarios si quieren hablarnos sobre algún tema que ustedes quieran que abordemos en el programa. Háganoslo saber, sus dudas o presentarnos a sus mascotas. También nos dará mucho gusto saber qué es lo que ustedes viven con sus mascotas. A través de nuestros medios de contacto al 7752-355501 y en nuestras redes sociales de Suma Radio. De igual manera, agradecemos a quien hace posible la realización de nuestro programa, a la licenciada Nancy Vite. Y en esta ocasión nos acompaña Israel Gómez en los controles de grabación. Y pues bueno, vamos a empezar con el tema del día de hoy. Es un tema muy interesante sobre úlceras en mascotas, por lo que vamos a escuchar la siguiente cápsula.
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12: ¿Sabías que las mascotas también pueden desarrollar úlceras? Aunque muchas personas las relacionan únicamente con el estómago, las úlceras también pueden aparecer en ojos, piel o boca. Hoy hablaremos de las úlceras, una condición que, aunque no es tan frecuente, puede poner en riesgo la salud de tu mascota si no se detecta a tiempo. Una úlcera es una lesión, puede ser causada por algunos medicamentos o por algunas situaciones externas. Algunas razas de perros parecen tener mayor predisposición, por ejemplo, a desarrollar problemas de úlceras gastrointestinales. Entre ellas destacan el pastor alemán, el Rottweiler, el gran danés, el Shar Pei y el Yorkshire Terrier. aunque cualquier perro o gato puede verse afectado si existen factores de riesgo. Para el caso de las úlceras gástricas, las puedes prevenir. Nunca mediques a tu mascota.

0: para ayudar a mantener a nuestras mascotas con una mejor calidad de vida.
1: ¿Qué les ha parecido esta información? Úlceras en mascotas. Las úlceras de las que estamos hablando pueden ser heridas abiertas o erosión. O sea, es cuando se maltrata, hay una lesión en el tejido pues, orgánico. Generalmente, dentro de las úlceras más comunes que podemos encontrar en perros y gatos, generalmente, pues pueden ser en la piel, en ojos, que pues es lo que pudiéramos nosotros observar, ¿verdad? A simple vista. Pero también podemos observar úlceras en el tracto digestivo. En el caso de perros y gatos, hay dentro de estas, pues sí, precisamente son las úlceras gastrointestinales, las úlceras corneales u oculares en los ojos y por presión. Requieren, obviamente, pues atención médica veterinaria inmediata. ¿Por qué? Porque el hecho de tener alguna úlcera, por la razón que sea, pues puede subir de nivel, puede escalar y esto puede hacer que tengamos infecciones o complicaciones más graves y pues la lesión vaya aumentando para el bienestar de nuestra mascota, ¿sí? Vamos a hablar, por ejemplo, sobre las úlceras oculares o corneales. Precisamente, pues bueno, son las que podemos ver nosotros, o sea, nosotros podemos observarlas en nuestras mascotas. Generalmente son heridas en la capa transparente externa del ojo. ¿Cuáles pudieran ser las causas, verdad, más comunes que por las que se pudieran presentar úlceras en los ojos en nuestras mascotas? Bien, puede ser por golpes, ya sea alguna pelea con alguna otra mascota sin querer o algún movimiento. Es muy muy común que a lo mejor si nosotros estamos jugando con nuestra mascota en casa y se lastima a lo mejor con cojines, con almohadas, con juguetes o con mantas, y esta lesión pues pueda llegar sin querer al ojo o la córnea de nuestra mascota. También quiero mencionar que hay ocasiones sin querer, vuelvo a repetir, a veces hay quienes pues usan uñas largas y esto puede ocasionar que sin querer o al jugar se pueda lastimar el ojo de nuestra mascota. También por jugar precisamente con objetos extraños, cuando nuestra mascota corre a lo mejor en estos paseos que pudieran tener en el jardín y pues bueno, no están exentos, ¿no? O sea, no están exentos de no poder, que no les pase absolutamente nada, pero pues sí, sí puede presentar algún tipo de lesión, como puede ser una úlcera. Pero no nada más eso, puede haber también enfermedades, pueden ser enfermedades congénitas. Hay razas más predisponentes a sufrir de lesiones corneales en los párpados, o también cuando hay presencia de algún virus o bacteria en el ambiente o que se pudo haber contagiado precisamente por estar en contacto con algún otro animalito, con alguna otra mascota, y pues esta la pudo contagiar. Esto lo menciono de poder estar en contacto con alguna otra mascota porque, pues bueno, en época de vacaciones, ¿verdad? Todos aquellos quienes viajan también con sus mascotas, pues bueno, tener cuidado a dónde van con sus mascotas, porque si bien es cierto, pues es, pues ustedes salen con su mascota, pero pues no saben si están paseando en una calle donde hay mucha proliferación de fauna nociva. Y también me refiero a animales en situación de calle. Y pues estas mascotitas o estos animalitos desafortunadamente no tienen un cuidado sanitario adecuado. Y ustedes que sí llevan completamente limpios y sanos a sus mascotas, pues bueno, puede ser un foco de infección. Por lo tanto, pues bueno, nada más los invito a que tengan pues estos cuidados de a dónde es que llevan a sus mascotas.

0: mascotas. Las úlceras oculares pueden presentarse, pues obviamente, puede ser en uno de los ojos de manera unilateral o bilateral. O sea, puede presentarse en uno o en los dos ojos. Puede haber dolor que puede ser desde leve hasta intenso. Puede, nuestra mascota a lo mejor nos va, literalmente nos va a avisar que algo no está bien con su vista, con sus ojos. Los puede traer a lo mejor semicerrados. ¿Por qué? Porque a lo mejor hay un hormigueo dentro de su ojo. Y esto puede hacer que nuestra mascota, pues bueno, comience incluso a rascarse o a restregarse literalmente los ojitos o la carita con alguna superficie, porque pues hay dolor, hay escozor, hay lagrimeo excesivo o enrojecimiento, e incluso también puede haber sensibilidad a la luz. Si ustedes lo sacan o a lo mejor no se habían dado cuenta de que hay algún tipo de lesión, pero pues no quiere salir tu mascota a la luz porque le lastima, literalmente va agravando los síntomas o la presencia de los síntomas. Ahora, ¿qué podemos hacer cuando ya detectamos que algo no está bien en los ojitos de nuestra mascota? Pues bueno, de primera instancia observar si está enrojecido, si hay lagrimeo, hacer un lavado con agua simplemente, y pues bueno, en base a eso, ahora sí, llevarlos a una atención con nuestro médico veterinario, en donde pues obviamente ya le harán un examen físico exhaustivo, o generalmente se realizarán pruebas con fluoresceína, y pues obviamente ya se dará el tratamiento adecuado, ya sea con antibióticos, antivirales o incluso cicatrizantes. Y bueno, pues sí, en casos más profundos, generalmente se pueden hacer microcirugías que generalmente no son dañinas o no son de mayor peligro. Generalmente, pues sí es una pequeña cirugía, pero se puede tener, restablecer la salud, por así decirlo, de nuestra mascota de manera oportuna. ¿Sí? Pues bueno, hemos llegado al momento de hacer una pausa en nuestro programa, no sin antes invitarlos a que nos hagan llegar sus dudas y comentarios al 7752-355501 y en nuestras redes sociales de Suma Radio. Regresamos.
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6: Son las 7:22.
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8: Estamos de vuelta en nuestro programa Pet Station, el programa en el que ustedes saben que lo más importante para nosotros pues es el cuidado de nuestros peluditos en casa, de nuestras mascotas. Y pues bueno, el tema del día de hoy es sobre úlceras en nuestras mascotas. Hablábamos de las úlceras oculares y las causas por las que pudieran presentarse, principalmente pues golpes, cuerpos extraños o alguna situación ajena, externa, ¿verdad? Aunque también pudiera ser por intoxicaciones o por algún tipo de alimento o por algún tipo de enfermedad bacteriana, viral, etcétera, que pudiera tener nuestra mascota, pues bueno, lo que tenemos que hacer primero, no alarmarnos, ¿verdad? Siempre tener esta calma y pues ahora sí, acudir a nuestro médico veterinario que nos diga, pues principalmente cuáles van a ser las medidas, ¿verdad?, que debemos de tener para el cuidado de nuestra mascota. Otro tipo de lesiones que también podemos ver son las úlceras en la piel. Las úlceras en la piel generalmente sí pueden ser por ectoparásitos, pulgas, piojos, garrapatas o algún otro tipo de lesión bacteriana. Bueno, puede ser por bacterias, hongos en la piel de nuestra mascota, pero digamos que son de aquellas lesiones, sí, más comunes. ¿Por qué? Porque las podemos ver, porque el daño generalmente va a ser en la piel de nuestra mascota, lo vamos a ver, lo vamos a observar. Quizá podemos ver una úlcera muy pequeñita y la vamos a tratar de manera muy oportuna. Sin embargo, ¿qué pasa con aquellas úlceras que no podemos ver? Y generalmente, ¿cuáles son esas úlceras que no podemos ver? Generalmente van a ser las úlceras gástricas, ya sea en perros y gatos. Y pues bueno, pueden presentarse por cambios de alimento, por cambios en el ambiente, porque accidentalmente a lo mejor se alimentó, o más bien consumió algún producto nocivo, como puede ser detergentes, cloros, limpiapisos o algún otro producto corrosivo de manera accidental. Y pues bueno, esto puede causar que nuestra mascota presente algún tipo de úlcera gastrointestinal, ya sea perros o gatos, no estamos exentos, o incluso también, por ejemplo, los gatos son muy curiosos, pudieran comer o ingerir algún medicamento que ustedes estén consumiendo en casa y por error lo consume nuestra mascota, y esto puede causar algún tipo de úlcera. Bueno, dentro de estas úlceras, pues si no las podemos ver, ¿verdad? ¿Cómo nos vamos a dar cuenta de que existe o de que está presente este tipo de úlcera? Bueno, generalmente son lesiones que van a estar ya sea, o sea, en alguna parte del tracto gastrointestinal. Y el tracto gastrointestinal puede estar desde la faringe, laringe, tráquea, estómago o en alguna parte del intestino, intestino delgado, intestino grueso. Como no lo vemos, ¿cómo lo va a demostrar nuestra mascota? O sea, ¿nosotros cómo vamos a saber que hay alguna lesión? Si bien es cierto, la úlcera corneal, pues la vamos a ver en el ojo. La úlceras en la piel, pues yo les mencionaba, lo vamos a ver en la piel. Pero ¿cómo lo vamos a ver en la parte del sistema gastrointestinal? Pues bueno, como no lo podemos ver, lo vamos a observar a través de síntomas. Estos síntomas generalmente van a ser, primero, pérdida de apetito. Esta pérdida de apetito puede venir acompañada, pues obviamente, con dolor o con vómitos, que estos vómitos pueden ser pues de diferentes tonalidades, literalmente pueden ser algunos vómitos pues ya con sangre, porque la lesión está desgarrando el tracto gastrointestinal, o puede ser con diarreas, heces mucopurulentas, con un olor fétido, obviamente, pues ¿por qué? Porque se está desgastando el tejido. Y pues bueno, los tratamientos van a ser muy distintos en cada caso, dependiendo de los síntomas, dependiendo si hay dolor, dependiendo si ya hay deshidratación, si ya hay lesiones, si ya hay presencia incluso de sangre o de tejido, porque generalmente son úlceras muy dolorosas para nuestra mascota. Y hay mascotas también que pueden ser muy resistentes a esta barrera, o sea, o que incluso puedan presentar los síntomas pues después de mucho tiempo, y ya cuando nosotros observamos que ya hay una diarrea, que ya hay vómito, pues la lesión ha ido aumentando. Generalmente va a haber dolor. Generalmente nuestra mascota, nuestro perro, nuestro gato, se va a encorvar porque hay un dolor, ya sea en el estómago o en alguna parte del intestino. Generalmente se encuentran acostados. ¿Por qué? Porque no tienen hambre, porque hay dolor. Incluso a lo mejor ni siquiera quieren tomar ni siquiera agua. Por esto les mencionaba que si ya hay un nivel elevado de deshidratación, pues seguramente ya nuestro médico veterinario nos dirá si hay que estar administrando suero, ya sea vía oral o pues vía intravenosa. Pero esto, pues bueno, ya nos los dirá nuestro médico veterinario. Esto estamos hablando cuando son úlceras pues que aparecen, digámoslo así, de manera repentina. Nuestra mascota ha estado bien y de pronto se presentan estos síntomas, no sabemos por qué, pero bueno, pues sí debemos de tener y estar siempre al pendiente de qué comió, de dónde estuvo nuestra mascota, para poder tener pues siempre la idea de que puede estar en las mejores condiciones, ¿verdad? En el caso, porque hay algunos otros casos en los cuales también se puede presentar úlceras gastrointestinales como traumatismos. ¿Qué son los traumatismos? Ya sea porque hubo una pelea con otra mascota, o, pues bueno, desafortunadamente también no están exentos gatos, por ejemplo, perros, de que les puedan ser atropellados o de que puedan ser golpeados por alguna persona, y esto les causa un traumatismo, generalmente en alguna parte de la porción gastrointestinal. Y pues bueno, esto puede causar úlceras. También hay enfermedades renales que pueden causar inflamación intestinal o también alguna falla sistémica. Por ejemplo, si el hígado no está funcionando bien, si hay un exceso de consumo de grasas, hay una pancreatitis o inflamación del páncreas o del hígado incluso. Y esto también se puede dar por, bueno, puede ser igual muchas razones, algunas de ellas como el tipo de alimento que le estamos proporcionando a nuestra mascota, o si el alimento se lo estamos dando en casa, a lo mejor pues hay un elevado nivel de grasas y pues bueno, puede causar este tipo de lesiones, ¿verdad? Pero también hay mascotas que son muy, muy hiperactivas y a veces jugando con pelotas, jugando con trapos incluso de cocina o con, se han encontrado hasta pedazos de escoba, pedazos de zapatos, pedazos de peluches en el intestino o en el estómago de las mascotas. ¿Qué quiere decir? Que también puede causar encontrar cuerpos extraños en el estómago o en el intestino, en alguna porción del intestino, y esto puede causar una úlcera. O incluso hay mascotas o gatos también, perros y gatos, que se lamen tanto que pueden hacer esta formación de bolas de pelo. Y pues es un cuerpo extraño para el tracto gastrointestinal y esto puede causar también úlceras, ¿sí? Pues bueno, hay que tener mucho cuidado con estos pues signos específicos, que si bien es cierto, si son inesperados o son de manera rápida, espontánea, pues bueno, podemos tratar a nuestra mascota. Generalmente estas úlceras gastrointestinales pues se pueden detectar ya sea por radiografías, ecografías abdominales o endoscopías, y pues nos van a decir si hay una obstrucción gastrointestinal por algún cuerpo extraño, o esto incluso puede causar una peritonitis, que es la inflamación del intestino, por eso hay dolor, o también si hay alguna masa o alguna úlcera que esté causando esta lesión. Y pues bueno, el hecho de poder nosotros detectar mediante los síntomas primero y después bajo un especialista que nos va a decir, pues bueno, ¿qué es lo que está causando este tipo de úlcera? Pues bueno, ahora sí nos va a dar un tratamiento gastrointestinal que, pues bueno, generalmente primero pues vamos a recubrir el intestino, vamos a tratarlo. Tanto el estómago como el intestino se regeneran. Generalmente una lesión como esta, gastrointestinal, suele durar entre 5 y 20 días. ¿Por qué? Ayuda mucho la fluidoterapia, el hecho de cambiar la acidez gástrica, porque por sí solo el tejido se tiene que restablecer, ¿sí? Ya nos dirán si van a utilizar histamina, omeprazol, etcétera, etcétera. ¿Cuáles van a ser los fármacos de elección para la lesión de la que se trate y de la que se estemos tratando a nuestra mascota? Generalmente el pronóstico es bueno, tanto en perros como en gatos. Yo diría que la parte clave pues es que nosotros siempre estemos al tanto de nuestras mascotas, ¿verdad? Pues hemos llegado al final de nuestro programa. No sin antes invitarlos, como siempre, a que nos hagan llegar sus dudas y comentarios al 7752-355501 y en nuestras redes sociales de Suma Radio. Nos escuchamos la próxima. Gracias.
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11: Son las 7:36.

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1: Son las 7:52.

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6: Temperatura, 20 grados centígrados.
7: Son las 8 con 4 minutos.
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Hola, ¿qué tal? Bienvenidos a Reggae y Otras Hierbas, Musical Natural. Soy Eddie Ortega. Es un privilegio saludarles a través de esta frecuencia radiofónica en este trabajo de ProMarch, producciones para absolutamente todo el mundo. Reggae precisamente de todo el orbe en grabaciones originales. Qué bueno que nos acompañan, qué bueno que están con nosotros. Para Muestra un Botón acabamos de comenzar escuchando a Vibrazaos. Vibrazaos o Vibraciones es una banda nacida en el norte de Brasil, básicamente en Maceió, en el estado de Alagoas, en 1998. Desde ese tiempo han hecho buen reggae y lo siguen haciendo con su agrupación original. Vibrazaos y Olhos Verdes o Los Ojos Verdes. Qué bueno que están con nosotros, qué bueno que nos acompañan. Y ahora nos vamos hasta China. Señores, señores, en China también hace aire. Vamos a presentarles a un cantante llamado Stinging Ray. Su verdadero nombre es Liu Rui, él es de Beijing, canta en chino. Y aquí está acompañado del maestro Big Red, de Stefan Joaquín, el francés. Una mezcla, una combinación maravillosa entre China y Francia. Stinging Ray, él es rapero realmente. Comenzó con un grupo allá en Beijing llamado Dungyeon y que bueno, pues se amplió a la música del rap y se amplió también al reggae. Stinking Ray y Big Red, Walking to Zion, caminando hacia Zion, en Reggae y Otras Hierbas, Reggae Chino.

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1: Escuchamos a Stinging Ray acompañado por Big Red, directamente de Beijing, con Walking to Zion. Vamos hasta Italia para escuchar ahora a Africa Unite. Africa Unite es una agrupación muy buena, con Buna, se llama Vitale Bonino, pero para los cuates es Buna en la voz, y Madaski, también Francesco Cardello, él también está en la voz. Ellos hacen un tema muy bueno que se llama El secreto del número scomparso, o algo así como El secreto del número compartido. Reggae italiano, también aquí en Reggae y Otras Hierbas, musical natural.

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2: Son las 8:21.
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6: Girando nuestro CD orgullosamente de Quintana Roo y Cancuncito lindo y querido, Corpus Clan y el maestro Lengua Alerta, exclusivo.

0: Escuchamos dos piezas, la primera a cargo de Africa Unite, la voz de Buna, de Vitale Bonino y Madaski, el Francesco Cardello, y El secreto del número comparso o El secreto del número compartido. Y después a la agrupación cancunense Corpus Clan. Saludos allá a mi querido hermano Joselo, el gran sax y el líder natural de esta banda. Y Lengua Alerta, el gran Rodrigo López, el Lengua Alerta, un gran voz, un gran rapero, o más bien un gran inspirador, una persona que canta muy bien, y aquí lo escuchamos con exclusivo. Nos vamos hasta Costa de Marfil, hasta Côte d'Ivoire, para escuchar al maestro Tikenja Fakoly. Diumba Musa Fakoly, el nacido allá en Costa de Marfil, está acompañado de un cantante y poeta francés llamado, se hace llamar Grand Corps Malade. Su nombre es Fabien Marceau. Se hace llamar con este nombre el Grand Corps Malade o el Gran Cuerpo Enfermo porque, curiosamente, él tuvo un accidente muy severo, quedó prácticamente paralítico y pudo caminar mucho tiempo después, pero ya hacía poesía y hacía canto. El reggae no es precisamente su fuerte, pero hace unas cosas interesantes en este tema preciosísimo con Tikenja Fakoly. Se llama Enfant de la rue o El niño de la calle.
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2: Son las 8:33.
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6: Regresamos a Reggae y otras hierbas, música al natural. Eddie Ortega saludándoles en esta ya media hora que nos queda de programa. Hemos puesto reggae de todo el mundo y lo seguiremos haciendo, por supuesto, cada hora o cada segundo está saliendo un tema nuevo en lugares realmente recónditos y ahí estamos para buscarlos y ponérselos al final de cuentas. Nuestra dirección de correo electrónico es reggaeyotrashierbas@gmail.com y nuestra página en Facebook es Reggae y otras hierbas. Vamos a escuchar al cantante francés Taiwan MC. Taiwan MC nos ofrece Let Me With Bono. Deja que la hierba se agite.

0: fue Taiwan MC, este cantante francés, y deja que la hierba se agite, let the wheat burn. Ya lo puede faltar en este programa, Robert Nesta Marley. Recordemos que él hizo una serie de conciertos en 1978, hace su Babylon by Boss. Sin embargo, pues él estuvo de gira durante mucho tiempo. El 10 de abril de 1979 se presenta en la arena de Tokio, allá en Japón. Y de ahí extraemos parte de este concierto y le vamos a escuchar entonces a Bob Marley y Running Away.
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4: Son las 8:49.
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5: Escuchamos entonces Running Away de Bob Marley and the Wailers de su concierto en Tokio, Japón, el 10 de abril de 1979. Y aquí se queda su chamaco. Él es Damon Marley, hijo de Bob e hijo de Cindy Breakspear, señorita Jamaica, por cierto. Esta rola no necesita tanta presentación.
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3: Fue Damian Marley y su Welcome to Jam Rock. Ahora nos vamos hasta Buenos Aires, a la capital de Argentina, para escuchar a Mono Sepia. Mono Sepia es una agrupación que hace reggae instrumental, lo hace reggae y ska, muy muy bueno. Se avienta la puntada de echarse un tema del maestro Henry Mancini, y no puede ser otro, al final de cuentas, que el tema de la Pantera Rosa. Mono Sepia, de Argentina.

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1: Escuchamos entonces a Mono Sepia y su Pink Panther Theme. Muy buena versión, la verdad, me gustó muchísimo en su versión instrumental. Vamos ahora con Locos por Juana. Locos por Juana es una agrupación nacida en Miami, Florida, hecha por gente de ascendencia colombiana y puertorriqueña. Itagüe Correa es la voz, Mark Condrat en la guitarra, Javier Delgado en las baterías y Dario Pransky en el bajo hacen Locos por Juana. El tema se llama Redemption.

Amigos, hemos llegado a la parte final de Reggae y Otras Hierbas. Yo no me quiero despedir sin antes agradecerle mucho el que nos hayan sintonizado, a la vez de invitarlos para que en otra ocasión nuevamente lo hagan. Gracias, soy Eddie Ortega y nos escuchamos muy probablemente cuando nos escuchemos. Cambio y fuera.

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Gracias y hasta entonces.

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9: Temperatura, 20 grados centígrados.
10: Son las 9:04.

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0: Son las 9:20.

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3: Son las 9:36.

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2: Son las 9:51.

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2: Temperatura 19 grados centígrados.
3: Son las 10 con 3 minutos.
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4: Muy buenos días, bienvenidas y bienvenidos a En Sintonía, un espacio donde cada semana nos detenemos a conversar sobre estos temas que están transformando la vida de nuestra generación. Yo soy Jessy Gress y como siempre me da mucho gusto que me acompañen a través de Radio UAEH Pachuca. Hoy quiero comenzar con una pregunta que quizá muchos de ustedes ya se han hecho. ¿Se han dado cuenta que cada vez parece más difícil encontrar un lugar donde vivir? Y no solamente hablo de cuando vamos a comprar una casa, que para muchos jóvenes parece un sueño lejano. Hablo incluso de poder rentar un cuarto, un departamento o un espacio cerca de la uni o del trabajo. Las rentas aumentan, los costos de vida también, y muchas colonias que durante años fueron accesibles poco a poco empiezan a cambiar. Llegan nuevos negocios, nuevos habitantes, nuevos edificios también, y con ellos también llegan precios que muchas personas ya no pueden pagar. A este fenómeno se le conoce como gentrificación, y aunque el nombre está un poquito complicado y un poquito rebuscado, probablemente todos hemos visto algún ejemplo. Ese momento en el que una colonia comienza como a ponerse de moda y llegan cafeterías bien bonitas, espacios de coworking o departamentos modernos, o de la nada ves turistas. Y poco a poco quienes vivían ahí desde hace muchos años terminan mudándose porque ya no pueden costear la zona. Pero aquí también aparece otra conversación muy interesante, porque después de la pandemia miles de personas comenzaron a trabajar completamente en línea y ya no tienes que vivir cerca de una oficina, puedes trabajar desde cualquier ciudad, desde cualquier país, y bueno, esto también está transformando nuestras ciudades. Entonces hoy nos vamos a preguntar algo muy importante, además de decirme, Jess, ¿pero esto qué tiene que ver con la universidad? ¿La gentrificación también es desarrollo urbano o también genera desigualdad? De aquí vamos a hablar muchas cosas, así que no se me despeguen, están en sintonía.
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4: Y bueno, ahora sí, aquí en Zona Cero vamos a comenzar con la conversación. Aquí revisamos todas estas tendencias que marcan la agenda de los jóvenes, y uno de los temas que más ha aparecido en los últimos años es precisamente la gentrificación. Seguramente han escuchado esta palabra en redes sociales, en TikTok o incluso ahorita que lo pienso en las noticias. ¿Pero qué significa realmente? Ya platicamos un poquitito de todo esto como en el inicio de este programa. Pero bueno, ¿qué es? ¿Qué es la gentrificación que se escucha tan rebuscada? Pues bueno, en términos como muy generales, la gentrificación ocurre cuando una nueva zona empieza a recibir inversiones, comercios o habitantes con mayor poder adquisitivo. Esto es realmente algo que no hemos visto mucho tal vez aquí en Pachuca, porque vamos comenzando, pero es algo que impacta e impacta mucho, tan solo por ejemplo en Ciudad de México. Pero bueno, ¿esto qué es o qué significa? Al principio me van a decir, bueno, Jess, si hay nuevas inversiones o comercios o habitantes, pues es que entonces significa que esto es positivo. Y sí, sí, al principio sí parece positivo. Porque hay más edificios, porque hay nuevos restaurantes, porque incluso hay más seguridad y esto conlleva mejorar la infraestructura. Pero el problema aparece cuando estos cambios elevan tanto el costo de vida como también el costo de muchas, muchas cosas y ya no te puedes quedar ahí. Y ocurre algo muy fuerte. Una comunidad empieza a desaparecer. Porque no solamente cambian las casas, también cambian las personas, cambian los negocios tradicionales, las costumbres o la identidad del barrio. Y aquí me gustaría hacer como un gran paréntesis de algo que me pasó a mí. Para febrero yo viajé a Ciudad de México y me estuve quedando aproximadamente como 5 días. Entonces yo me quedé en la colonia obrera, que realmente no es como una colonia ni muy alta en poder adquisitivo ni muy baja, es algo como de estatus medio, dejémoslo así. Entonces salí a caminar cerca del Airbnb en donde yo me estaba quedando y precisamente yo noté algo que me llamó muchísimo la atención y que llegué a casa con mis papás y les contaba. Les decía,

0: Me impactó porque obviamente aquí en Pachuca no lo he visto, pero sí dije, bueno, aquí está ocurriendo algo. Y con toda esta parte de la gentrificación, también hay un nuevo elemento que aceleró este fenómeno, que es el trabajo remoto. Después de la pandemia, muchas empresas comenzaron a permitir que sus empleados trabajaran de cualquier lugar, porque realmente no podíamos viajar o no podíamos estar como en espacios donde hubiera mucha gente. Y bueno, esto hizo que personas con salarios más altos decidieran mudarse a ciudades donde el costo de vida era más bajo, que es algo que está sucediendo con México. Para nosotros es muy sencillo, para un extranjero es muy fácil, cuando gana en euros, venir a vivir a México, a una de las zonas más exclusivas, cuando ganas en euros y cuando estás gastando en pesos mexicanos. Y todo esto se convierte en una ventaja, pero obviamente para los habitantes locales muchas veces significó pagar rentas mucho más caras, y esto ha generado muchos debates en muchas partes del mundo. En México, como yo les decía, pues yo creo que el ejemplo más claro puede ser la Roma o la Condesa, que han vivido un proceso de manera muy visible, pero pues obviamente esto no es algo exclusivo que sucede en la capital, y cada vez más ciudades comienzan a enfrentar estos retos similares. Y eso también impacta directamente a los estudiantes universitarios, que era lo que platicábamos un poquito al principio, porque ahora poder encontrar una vivienda cercana al campus se vuelve más complicado y muchos tenemos que vivir más lejos porque ya no hay como muchos lugares en donde te puedas quedar cerca de las universidades y tienes que gastar en transporte y compartir un departamento para reducir costos, y se convierte como en toda una situación. Y aquí aparece una pregunta muy interesante que me gustaría poder retomar más adelante en el debate: ¿cómo podemos encontrar un equilibrio entre el desarrollo de una ciudad y el derecho de las personas a seguir habitándola? Pero vamos a platicar un poquito más de esto en el debate.
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0: Y justamente hablando de ciudades que cambian y personas que buscan su lugar en el mundo, vamos a escuchar una canción que habla de esperanza, movimiento y estos momentos en los que sentimos que todo alrededor se está transformando. Eso es Waiting on the World to Change, de John Mayer, aquí en Sintonía.

0: Vamos a hacer una breve pausa, pero no se despeguen porque al regresar quiero que conversemos sobre una pregunta que seguramente muchos jóvenes se hacen. ¿Es posible construir un futuro cuando vivir en la ciudad resulta cada vez más caro? Así que regresando vamos a platicar de esto y de algunas otras cosillas que tienen como algo curioso sobre la gentrificación. 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
0: Son las 10 con 21 minutos.
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8: Ya estamos de regreso aquí en sintonía. Gracias por seguir acompañándome a través de Radio UAEH Pachuca. Recuerden seguir nuestras redes sociales en Facebook, Instagram, TikTok y X como arroba Radio UAEH Pachuca 99.7, donde van a encontrar mucho contenido universitario. Y también, si quieren platicar con nosotros y seguir la conversación por WhatsApp, escríbanos al 771-142-6712. Pero si lo tuyo es echarnos un telefonazo, márcanos al 771-713-2144. Seguimos aquí en sintonía.
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8: Comienza el debate. Y bueno, ahora sí, continuemos platicando un poquito más de todo este fenómeno de gentrificación, trabajos remotos y todo lo que hemos estado platicando un poquito más atrás. Y ahora sí, hablemos. Creo que una de las preguntas más importantes de nuestra generación ya no es solamente qué queremos estudiar o qué queremos trabajar. También comenzamos preguntándonos dónde vamos a poder vivir. Y parece una pregunta muy sencilla, pero cada vez resulta más complicada. Porque mientras los salarios avanzan lentamente, el costo de la vivienda crece mucho más rápido. Y bueno, esto cambia totalmente los planes de vida de los jóvenes. Y vamos a aterrizarlo a algo como real. Algo que me sucede a mí es que pues yo vivo como cerca de la universidad en donde yo estoy. El costo es relativamente barato porque es una zona de estudiantes, hay transporte a todos lados, está bastante bien. Pero supongamos que no me queda la casa en donde yo estoy y que tengo que ir a trabajar al otro extremo de la ciudad. Pero que tal vez en el otro extremo de la ciudad hay mayor poder adquisitivo o hay mucha gente con trabajos remotos, entonces obviamente pues a mí ya no me va a alcanzar para poder hacerlo. Y esto cambia totalmente los planes de vida que tal vez yo tenía. Porque hay más costos, porque ahora tengo que buscar nuevas formas de poder transportarme y muchos estudiantes ya no buscamos vivir solos y empezamos a compartir departamento o empezar a vivir más lejos o empezar a tener más tiempo en las casas de los familiares. Porque dices, bueno, si voy a viajar tal vez una hora de un extremo a Pachuca a otro, pues mejor me regreso a mi casa y viajo de mi casa a Pachuca y a lo mejor es el mismo tiempo, ¿no? Y aquí también entra el trabajo remoto y justo a ese punto quería llegar. Cuando existen muchas condiciones en la vivienda, eso también configura, desconfigura, no sé cómo decirlo, la manera en que se abren las oportunidades. Hoy alguien puede trabajar para una empresa ubicada en otro estado o incluso en otro país sin salir de su ciudad. Pero siendo muy objetivos, esto es maravilloso y esto también genera nuevos retos. Cuando las personas con ingresos muy distintos compiten por las mismas viviendas, inevitablemente los precios aumentan. Y entonces aparece una pregunta muy interesante. ¿Quién tiene derecho a vivir en esta ciudad? Porque, bueno, una ciudad no debería pertenecer solamente a quienes pueden pagar más. También pertenece a quienes crecieron ahí, a quienes trabajan ahí o a quienes construyen diariamente su identidad. Y creo que ahí está el verdadero desafío porque, bueno, no se trata de ir en contra del desarrollo. Todos queremos ciudades más bonitas, más seguras o con mejores servicios, como yo se los decía. Pero justo nosotros, ¿cómo podemos lograr ese desarrollo sin expulsar a las personas que han dado vida a esos lugares durante décadas? Porque una ciudad no nada más son los edificios. Una ciudad también son las historias, son los vecinos, los mercados, las escuelas y los recuerdos. Y tal vez la conversación aquí no va en cómo se pueden hacer ciudades más modernas o que no queramos extranjeros o que no queramos muchas cosas, sino que queremos ciudades más justas. Definitivamente, con todo este tema de los trabajos remotos y la gentrificación, creo que es muchísimo más difícil independizarse hoy que hace 20 años. ¿Cuántas veces en redes sociales no hemos visto este meme de cuando iba yo naciendo y todavía no guardaba para mi Infonavit? O iba yo naciendo y ya tenía yo que empezar a ahorrar para mi casa, ¿no? Porque es algo muy real. Porque ahora ya no tenemos como las mismas prestaciones, ya no existen como las mismas condiciones en las que nosotros podamos crecer en un trabajo para poder tener una casa tal vez de interior social. Además de que pues ahora comprar un predio también tiende a ser muy caro, cada vez hay más gente en las ciudades. Entonces es como toda una situación y obviamente no podemos comparar la transformación que ha venido teniendo Ciudad de México con la que está teniendo Pachuca, por ejemplo, porque no es lo mismo tal vez trabajar para una empresa extranjera y ganar en euros y llegar a México a vivir en una zona, no sé, digamos San Javier tal vez, donde obviamente pues los euros se te van a convertir en muchos pesos, ¿no? Y todo va a ser mucho más sencillo, a que tal vez vivas en San Javier con un empleo aquí en Pachuca donde te paguen en pesos y donde tal vez te paguen un salario mínimo. Entonces son muchas circunstancias y les digo, el punto aquí no es como que podamos decir que el empleo remoto esté mal, porque realmente eso también genera muchas oportunidades de crecimiento y me ha pasado. He conocido muchos colegas comunicólogos que están trabajando para cadenas muy grandes de cine o para cadenas muy grandes que tienen que ver con marketing y son americanas, son europeas o son asiáticas y dices, qué padre que puedan tener como ese crecimiento desde casa, ¿no? Pero también, ¿en dónde queda este impacto que tú puedes tener y estas habilidades sociales que tal vez no vas a poder tener cuando vives todos los días en una oficina, a cuando tienes algo como de manera remota? Porque me pasaba con una persona que conocí, él trabajaba para Warner Bros. Y era como en la parte de contador y cosas así. Entonces él me decía, Jess, es que a mí me va maravilloso, pero yo a mis colegas como del trabajo los he visto dos veces y uno fue en una convención en Estados Unidos y otro fue en un encuentro aquí en México, ¿no? Entonces también se pierden todas estas habilidades sociales que nosotros teníamos de manera natural cuando estás conviviendo todos los días en un espacio con una persona que es tu compañero, ¿no? Porque inevitablemente se convierten como en parte de tu día a día y se convierten en parte como de, pues sí, como de esas habilidades que tenemos que aprender a desarrollar. Entonces, hay muchas ventajas, hay también muchas desventajas, como lo estamos platicando. Y otra cosa que tiene que ver también, que me gustaría tocar sobre el Airbnb, perdón, sobre el aumento de las rentas, es justo los Airbnb. Cuando empieza este fenómeno de la gentrificación, también obviamente muchas de las zonas comienzan a crecer, muchas zonas comienzan a tener como muchas cosas y el precio de las viviendas sube de manera natural. Entonces, lo que mucha gente empieza a hacer es que empiezan a rentar sus casas en Airbnb para que otras personas puedan quedarse de manera momentánea como habitar. Muchas veces es de manera permanente, muchas veces es como nada más de vacaciones, pero eso también genera una inflación y eso también genera un aumento de renta para las demás personas. Entonces, pues creo que una de las preguntas más importantes aquí es cómo puede haber desarrollo sin desplazamiento y cuál sería el futuro de las ciudades, porque yo creo que también nosotros como universitarios deberíamos empezar como a preocuparnos no tanto en dónde vamos a vivir y no tanto en qué vamos a hacer, porque son cosas que solitas se van dando, pero sí tenemos que ponernos a pensar qué nosotros podemos hacer para poder hacer el mismo desarrollo que a lo mejor van a hacer extranjeros, pero desde nuestro granito de arena, para poder culminar como toda esta parte del debate. Me gustaría dejarles unas frases que a mí me encantan, bueno, una frase que a mí me fascina, es que las mejores ciudades no son las más caras, sino las que permiten que distintas generaciones puedan habitarlas.
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8: Y antes de despedirnos, vamos con una canción que justamente habla de todos estos cambios constantes y de todos estos caminos que pueden existir. Escúchenos Stop Crying Your Heart Out de Oasis, aquí en Sintonía.

0: Y bueno, así llegamos al final de esta emisión En Sintonía. Hoy hablamos de un tema que quizá hace algunos años parecía lejano, pero que hoy forma parte de las conversaciones sobre el presente y sobre el futuro de nuestras ciudades, que es la gentrificación y el trabajo remoto. Porque nos invitan a pensar no solo en cómo cambian los espacios que habitamos, sino también en quienes pueden seguir formando parte de ellos. Y bueno, ojalá esta conversación nos ayude a mirar nuestras calles con otros ojos y a entender que una ciudad no solo se habita cuando cambian sus edificios, sino cuando cambia la vida de quienes habitan. Yo soy Jessy Gress y les agradezco muchísimo que me hayan acompañado una vez más aquí en Sintonía por Radio UAIH Pachuca. Les deseo una excelente semana. Nos escuchamos muy pronto con un nuevo tema para seguir reflexionando y manteniéndonos en sintonía.
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7: Son las 10 con 37 minutos.

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1: Son las 10:53.

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7: Son las 11:07.

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0: Son las 11:29.

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2: Son las 11:39.

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9: Son las 11 con 58 minutos.

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7: Son las 12:20.

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5: Son las 12:56.

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6: Temperatura 18 grados centígrados.
7: Es la 1:03.

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5: Es la 1:22.

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2: Es la 1:31.

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2: Es la 1:50.

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8: Son las 2:02.

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2: Son las 2:17.

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1: Son las 2:35.

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4: Son las 2:48.

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10: Son las 3:04.
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12: ¿Qué tal, amigas y amigos? Bienvenidos una vez más a nuestro programa Pet Station, el programa en el que ustedes saben que lo más importante para nosotros es el cuidado de nuestros peluditos en casa, de nuestras mascotas. Pues bueno, me presento como siempre, su amiga Diana Carreón, doctora investigadora del Instituto de Ciencias Agropecuarias de la Universidad Autónoma del Estado de Hidalgo. Agradecerles a todas y todos ustedes por su confianza en el Sistema Universitario de Medios Autónomos y también aprovecho para saludar a nuestras radiodifusoras hermanas que nos escuchan y nos transmiten en todo el estado de Hidalgo desde Zimapán, Huejutla, San Bartolo Tutotepec, Actopan, Pachuca y Tulancingo, precisamente desde donde estamos emitiendo este programa. Y pues bueno, invitarlos a que nos hagan llegar sus comentarios, si quieren hablarnos sobre algún tema que ustedes quieran que abordemos en el programa, háganoslo saber, sus dudas, o presentarnos a sus mascotas. También nos dará mucho gusto saber qué es lo que ustedes viven con sus mascotas. A través de nuestros medios de contacto al 7752-355501 y en nuestras redes sociales de Suma Radio. De igual manera, agradecemos a quien hace posible la realización de nuestro programa, a la licenciada Nancy Vite, y en esta ocasión nos acompaña Israel Gómez en los controles de grabación. Y pues bueno, vamos a empezar con el tema del día de hoy. Es un tema muy interesante sobre úlceras en mascotas, por lo que vamos a escuchar la siguiente cápsula.
13: Pet Station. ¿Sabías que las mascotas también pueden desarrollar úlceras? Aunque muchas personas las relacionan únicamente con el estómago, las úlceras también pueden aparecer en ojos, piel o boca. Hoy hablaremos de las úlceras, una condición que, aunque no es tan frecuente, puede poner en riesgo la salud de tu mascota si no se detecta a tiempo. Una úlcera es una lesión, puede ser causada por algunos medicamentos o por algunas situaciones externas. Algunas razas de perros parecen tener mayor predisposición, por ejemplo, a desarrollar problemas de úlceras gastrointestinales. Entre ellas destacan el pastor alemán, el Rottweiler, el gran danés, el Sharpei y el Yorkshire Terrier. Aunque cualquier perro o gato puede verse afectado si existen factores de riesgo. Para el caso de las úlceras gástricas, las puedes prevenir. Nunca mediques a tu mascota con medicamentos para uso humano sin la indicación de un médico veterinario. Mantén una alimentación equilibrada y evita cambios bruscos en la dieta. Procura que siempre tenga agua fresca disponible. Reduce situaciones de estrés prolongado. Y por supuesto, acude a revisiones veterinarias periódicas, especialmente si tu mascota padece enfermedades crónicas. Recuerda que la mejor medicina siempre es la prevención. Cuida a tu mascota. Evita la automedicación y acude al veterinario para ayudar a mantener a nuestras mascotas con una mejor calidad de vida.
12: ¿Qué les ha parecido esta información? Úlceras en mascotas. Las úlceras de las que estamos hablando pueden ser heridas abiertas o erosión. O sea, es cuando se maltrata, hay una lesión en el tejido pues, orgánico. Generalmente, dentro de las úlceras más comunes que podemos encontrar en perros y gatos, generalmente, pues pueden ser en la piel, en ojos, que pues es lo que pudiéramos nosotros observar, ¿verdad? A simple vista. Pero también podemos observar úlceras en el tracto digestivo. En el caso de perros y gatos, hay dentro de estas, pues sí, precisamente son las úlceras gastrointestinales, las úlceras corneales u oculares en los ojos, y por presión. Requieren obviamente pues atención médica veterinaria inmediata. ¿Por qué? Porque el hecho de tener alguna úlcera, por la razón que sea, pues puede subir de nivel, puede escalar, y esto puede hacer que tengamos infecciones o complicaciones más graves y pues la lesión vaya aumentando para el bienestar de nuestra mascota, ¿sí? Vamos a hablar, por ejemplo, sobre las úlceras oculares o corneales. Precisamente, pues bueno, son las que podemos ver nosotros, o sea, nosotros podemos observarlas en nuestras mascotas. Generalmente son heridas en la capa transparente externa del ojo. ¿Cuáles pudieran ser las causas, verdad, más comunes que por las que se pudieran presentar úlceras en los ojos en nuestras mascotas? Bien, puede ser por golpes, ya sea alguna pelea con alguna otra mascota, sin querer o algún movimiento. Es muy, muy común que a lo mejor si nosotros estamos jugando con nuestra mascota en casa y se lastima a lo mejor con cojines, con almohadas, con juguetes o con mantas, y esta lesión pues pueda llegar sin querer al ojo o la córnea de nuestra mascota. También quiero mencionar que hay ocasiones sin querer, vuelvo a repetir, a veces hay quienes pues usan uñas largas y esto puede ocasionar que sin querer o al jugar se pueda lastimar el ojo de nuestra mascota. También por jugar precisamente con objetos extraños.

0: reales en los párpados, o también cuando hay presencia de algún virus o bacteria en el ambiente, o que se pudo haber contagiado precisamente por estar en contacto con algún otro animalito, con alguna otra mascota, y pues esta la pudo contagiar. Esto lo menciono de poder estar en contacto con alguna otra mascota porque, pues bueno, en época de vacaciones, ¿verdad? Todos aquellos quienes viajan también con sus mascotas, pues bueno, tener cuidado a dónde van con sus mascotas, porque si bien es cierto, pues es, pues ustedes salen con su mascota, pero pues no saben si están paseando en una calle donde hay mucha proliferación de fauna nociva, y también me refiero a animales en situación de calle, y pues estas mascotitas o estos animalitos desafortunadamente no tienen un cuidado sanitario adecuado, y ustedes que sí llevan completamente limpios y sanos a sus mascotas, pues bueno, puede ser un foco de infección. Por lo tanto, pues bueno, nada más los invito a que tengan pues estos cuidados de a dónde es que llevan a sus mascotas. Las úlceras oculares pueden presentarse, pues obviamente puede ser en uno de los ojos de manera unilateral o bilateral. O sea, puede presentarse en uno o en los dos ojos. Puede haber dolor que puede ser desde leve hasta intenso. Puede, nuestra mascota a lo mejor nos va, literalmente nos va a avisar que algo no está bien con su vista, con sus ojos. Los puede traer a lo mejor semicerrados. ¿Por qué? Porque a lo mejor hay un hormigueo dentro de su ojo, y esto puede hacer que nuestra mascota, pues bueno, comience incluso a rascarse o a restregarse literalmente los ojitos o la carita con alguna superficie, porque pues hay dolor, hay escozor, hay lagrimeo excesivo o enrojecimiento, e incluso también puede haber sensibilidad a la luz. Si ustedes lo sacan o a lo mejor no se habían dado cuenta de que hay algún tipo de lesión, pero pues no quiere salir tu mascota a la luz porque le lastima literalmente, va agravando los síntomas o la presencia de los síntomas. Ahora, ¿qué podemos hacer cuando ya detectamos que algo no está bien en los ojitos de nuestra mascota? Pues bueno, de primera instancia observar si está enrojecido, si hay lagrimeo, hacer un lavado con agua simplemente, y pues bueno, en base a eso ahora sí llevarlos a una atención con nuestro médico veterinario, en donde pues obviamente ya le harán un examen físico exhaustivo, o generalmente se realizarán pruebas con fluoresceína, y pues obviamente ya se dará el tratamiento adecuado, ya sea con antibióticos, antivirales o incluso cicatrizantes. Y bueno, pues sí, en casos más profundos, generalmente se pueden hacer microcirugías que generalmente no son dañinas o no son de mayor peligro. Generalmente, pues sí es una pequeña cirugía, pero se puede tener, restablecer la salud, por así decirlo, de nuestra mascota de manera oportuna, ¿sí? Pues bueno, hemos llegado al momento de hacer una pausa en nuestro programa, no sin antes invitarlos a que nos hagan llegar sus dudas y comentarios al 7752-355501 y en nuestras redes sociales de Suma Radio. Regresamos.
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4: Son las 3 con 21 minutos.
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6: Estamos de vuelta en nuestro programa Pet Station, el programa en el que ustedes saben que lo más importante para nosotros pues es el cuidado de nuestros peluditos en casa, de nuestras mascotas. Y pues bueno, el tema del día de hoy es sobre úlceras en nuestras mascotas. Hablábamos, si bien hablábamos de las úlceras oculares y las causas por las que pudieran presentarse, principalmente pues golpes, cuerpos extraños o alguna situación ajena, externa, ¿verdad? Aunque también pudiera ser por intoxicaciones o por algún tipo de alimento o por algún tipo de enfermedad bacteriana, viral, etcétera, que pudiera tener nuestra mascota, pues bueno, lo que tenemos que hacer primero, no alarmarnos, ¿verdad? Siempre tener esta calma y pues ahora sí, acudir a nuestro médico veterinario que nos diga, pues principalmente cuáles van a ser las medidas, ¿verdad?, que debemos de tener para el cuidado de nuestra mascota. Otro tipo de lesiones que también podemos ver son las úlceras en la piel. Las úlceras en la piel generalmente sí pueden ser por ectoparásitos, pulgas, piojos, garrapatas o algún otro tipo de lesión bacteriana. Bueno, puede ser por bacterias, hongos en la piel de nuestra mascota, pero digamos que son de aquellas lesiones, sí, más comunes. ¿Por qué? Porque las podemos ver, porque el daño generalmente va a ser en la piel de nuestra mascota, lo vamos a ver, lo vamos a observar. Quizá podemos ver una úlcera muy pequeñita y la vamos a tratar de manera muy oportuna. Sin embargo, ¿qué pasa con aquellas úlceras que no podemos ver? Y generalmente, ¿cuáles son esas úlceras que no podemos ver? Generalmente van a ser las úlceras gástricas, ya sea en perros y gatos. Y pues bueno, pueden presentarse por cambios de alimento, por cambios en el ambiente, porque accidentalmente a lo mejor se alimentó o más bien consumió algún producto nocivo, como puede ser detergentes, cloros, limpiapisos o algún otro producto corrosivo de manera accidental. Y pues bueno, esto puede causar que nuestra mascota presente algún tipo de úlcera gastrointestinal, ya sea perros o gatos, no estamos exentos, o incluso también, por ejemplo, los gatos son muy curiosos, pudieran comer o ingerir algún medicamento que ustedes estén consumiendo en casa y por error lo consume nuestra mascota, y esto puede causar algún tipo de úlcera. Bueno, dentro de estas úlceras, pues si no las podemos ver, ¿verdad?, ¿cómo nos vamos a dar cuenta de que pues de que existe o de que está presente este tipo de úlcera? Bueno, generalmente son lesiones que van a estar ya sea, o sea, en alguna parte del tracto gastrointestinal. Y el tracto gastrointestinal puede estar desde la faringe, laringe, tráquea, estómago o en alguna parte del intestino, intestino delgado, intestino grueso. Como no lo vemos, ¿cómo lo va a demostrar nuestra mascota? O sea, ¿nosotros cómo vamos a saber que hay alguna lesión? Si bien es cierto, la úlcera corneal, pues la vamos a ver en el ojo. La úlceras en la piel, pues yo les mencionaba, lo vamos a ver en la piel. Pero ¿cómo lo vamos a ver en la parte del sistema gastrointestinal? Pues bueno, como no lo podemos ver, lo vamos a observar a través de síntomas. Estos síntomas generalmente van a ser, primero, pérdida de apetito. Esta pérdida de apetito puede venir acompañada, pues obviamente, con dolor o con vómitos, que estos vómitos pueden ser, pues, de diferentes tonalidades, literalmente pueden ser algunos vómitos, pues ya con sangre, porque la lesión está desgarrando el tracto gastrointestinal, o puede ser con diarreas, heces mucopurulentas, con un olor fétido, obviamente, pues, ¿por qué? Porque se está desgastando el tejido. Y pues bueno, los tratamientos van a ser muy distintos en cada caso, dependiendo de los síntomas, dependiendo si hay dolor, dependiendo si ya hay deshidratación, si ya hay lesiones, si ya hay presencia incluso de sangre o de tejido, porque generalmente son úlceras muy dolorosas para nuestra mascota. Y hay mascotas también que pueden ser muy resistentes a esta barrera, o sea, o que incluso puedan presentar los síntomas pues después de mucho tiempo. Y ya cuando nosotros observamos que ya hay una diarrea, que ya hay vómito, pues la lesión ha ido aumentando. Generalmente va a haber dolor. Generalmente nuestra mascota, nuestro perro, nuestro gato se va a encorvar porque hay un dolor, ya sea en el estómago o en alguna parte del intestino. Generalmente se encuentran acostados. ¿Por qué? Porque no tienen hambre, porque hay dolor. Incluso a lo mejor ni siquiera quieren tomar ni siquiera agua. Por esto les mencionaba que si ya hay un nivel elevado de deshidratación, pues seguramente ya nuestro médico veterinario nos dirá si hay que estar administrando suero, ya sea vía oral o pues vía intravenosa. Pero esto, pues bueno, ya nos los dirá nuestro médico veterinario. Esto estamos hablando cuando son úlceras, pues que aparecen, digámoslo así, de manera repentina. Nuestra mascota ha estado bien y de pronto se presentan estos síntomas, no sabemos por qué, pero bueno, pues sí debemos de tener y estar siempre al pendiente de qué comió, de dónde estuvo nuestra mascota, para poder tener pues siempre la idea de que puede estar en las mejores condiciones, ¿verdad? En el caso, porque hay algunos otros casos en los cuales también se puede presentar úlceras gastrointestinales, como traumatismos. ¿Qué son los traumatismos? Ya sea porque hubo una pelea con otra mascota, o, pues bueno, desafortunadamente también no están exentos gatos, por ejemplo, perros, de que les puedan ser atropellados o de que puedan ser golpeados por alguna persona, y esto les causa un traumatismo, generalmente en alguna parte de la porción gastrointestinal. Y pues bueno, esto puede causar úlceras. También hay enfermedades renales que pueden causar inflamación intestinal o también alguna falla sistémica. Por ejemplo, si el hígado no está funcionando bien, si hay un exceso de consumo de grasas, hay una pancreatitis o inflamación del páncreas o del hígado incluso, Y esto también se puede dar por, bueno, puede ser igual muchas razones, algunas de ellas como el tipo de alimento que le estamos proporcionando a nuestra mascota, o si el alimento se lo estamos dando en casa, a lo mejor pues hay un elevado nivel de grasas y pues bueno, puede causar este tipo de lesiones, ¿verdad? Pero también hay mascotas que son muy, muy hiperactivas y a veces jugando con pelotas, jugando con trapos incluso de cocina o con, se han encontrado hasta pedazos de escoba, pedazos de zapatos, pedazos de peluches en el intestino o en el estómago de las mascotas. ¿Qué quiere decir? Que también puede causar encontrar cuerpos extraños en el estómago o en el intestino, en alguna porción del intestino, y esto puede causar una úlcera. O incluso hay mascotas o gatos también, perros y gatos, que se lamen tanto que pueden hacer esta formación de bolas de pelo. Y pues es un cuerpo extraño para el tracto gastrointestinal y esto puede causar también úlceras, ¿sí? Pues bueno, hay que tener mucho cuidado con estos pues signos específicos, que si bien es cierto, si son inesperados o son de manera rápida, espontánea, pues bueno, podemos tratar a nuestra mascota. Generalmente estas úlceras gastrointestinales pues se pueden detectar ya sea por radiografías, ecografías abdominales o endoscopías, y pues nos van a decir si hay una obstrucción gastrointestinal por algún cuerpo extraño, o esto incluso puede causar una peritonitis, que es la inflamación del intestino, por eso hay dolor, o también si hay alguna masa o alguna úlcera que esté causando esta lesión. Y pues bueno, el hecho de poder nosotros detectar mediante los síntomas primero y después bajo un especialista que nos va a decir, pues bueno, ¿qué es lo que está causando este tipo de úlcera? Pues bueno, ahora sí nos va a dar un tratamiento gastrointestinal que, pues bueno, generalmente primero pues vamos a recubrir el intestino, vamos a tratarlo. Tanto el estómago como el intestino se regeneran. Generalmente una lesión como estas gastrointestinal suele durar entre 5 y 20 días, porque ayuda mucho la fluidoterapia, el hecho de cambiar la acidez gástrica, porque por sí solo el tejido se tiene que restablecer, ¿sí? Ya nos dirán si van a utilizar histamina, omeprazol, etcétera, etcétera, cuáles van a ser los fármacos de elección para la lesión de la que se trate y de la que se estemos tratando a nuestra mascota. Generalmente el pronóstico es bueno, tanto en perros como en gatos. Yo diría que la parte clave pues es que nosotros siempre estemos al tanto de nuestras mascotas, ¿verdad? Pues hemos llegado al final de nuestro programa, no sin antes invitarlos como siempre a que nos hagan llegar sus dudas y comentarios al 7752-355501 y en nuestras redes sociales de Suma Radio. Nos escuchamos la próxima. Gracias.
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4: Son las 3:35.

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2: Son las 3:42.

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6: Son las 4:02.

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2: Son las 4:18.

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4: Son las 4:35.

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6: Son las 4:50.

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5: Son las 5 con 2 minutos.
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7: ¿Qué tal? Muy buenos días. Les saluda a Marco Antonio Alfaro Morales, presidente de la Feria Universitaria del Libro, en esta que es nuestra emisión del programa Letras al Aire, que transmitimos a través de Suma Radio Tulancingo, desde la ciudad universitaria de Tulancingo, y que además nos complace mucho saber que nos están acompañando a través de Suma Radio Pachuca, de Suma Radio San Bartolo y de Suma Radio Huejutla. Como siempre, agradezco a Daniel García, productor, a Santiago Castillo, a Ángel López y a Israel Gómez, quienes nos acompañan en los controles. Y hoy tengo un gusto enorme en poder presentarles y decirles que nos hace el honor de acompañarnos la escritora y conferencista Claudia Marcela Grajales. Bienvenida, Claudia Marcela.
8: Muchísimas gracias, buenos días a todos. El gusto es mío, agradezco muchísimo este espacio y me siento honrada de poder estar aquí y compartirles un poco de esta historia que les traigo en este libro maravilloso llamado Luca, el sí de Dios.
7: Muy bien, sin duda muy interesante. Muchísimas gracias.
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7: Marcela, de profesión eres abogada y ello ha permitido también, además de realizar diferentes estudios, te has convertido en una importante conferencista y también en autora. ¿Cómo ha influido tu formación profesional en la manera de enfrentar los momentos más difíciles de tu vida y en la forma en que decidiste contar esta historia?
8: Marco Antonio, muchísimas gracias. Marco Antonio, mira, te cuento. Tengo una formación un poco más atrás que es de educadora física. Sí, ya me formé como abogada estando ya acá en México. Soy de nacionalidad colombiana con un corazón mexicano. Mis hijos son mexicanos. Mi formación como educadora física me enseñó a conocer el cuerpo humano, sus límites, sus posibilidades. Pero mi decisión de estudiar derecho en medio casi de un hospital, mientras Luca luchaba por su vida, fue lo que realmente me transformó. Yo no estudié derecho para ganar casos. Yo lo hice porque entendí que la ignorancia legal es una forma de indefensión. Cuando los médicos me dijeron que Luca no era viable, yo no tenía herramientas para cuestionarlos, para exigir o para proteger mi decisión, más que amarlo. La abogacía en este caso me enseñó argumentación, la fe me enseñó convicción y las dos juntas me permitieron defender a mi hijo, no solamente ante las leyes, sino en un mundo que había decretado desde antes de nacer ya su muerte. Al escribir este libro yo decidí contar todo esto sin filtros, porque sabía que la historia verdadera y bien narrada sé que tiene el poder de liberar a otros. Mi formación me permitió ser precisa en cada palabra y mi experiencia me permitió ser real. El resultado es una historia que no intenta convencer a nadie intelectualmente, sino tocar el corazón de todos aquellos que se encuentren en este momento sin un aliento, que se encuentren perdidos.
7: Qué bonito, Marcela, de verdad qué bonito. Importante escuchar hoy y en todo momento a personas como tú con esta experiencia vivida. Eres una autora, una profesional del derecho también, pero eres una mujer que transforma la adversidad en propósito. José Miguel Alba, nuestro invitado también, como siempre. ¿Qué nos puedes argumentar en este sentido?
9: Gracias, maestro Marco Antonio Alfaro. Gracias nuevamente, como siempre, a la oportunidad que nos brinda Letras al Aire, este espacio tan importante para difundir no solo la literatura, sino aquellas ideas y aquellos libros que transforman vidas. Y Marcela es una autora que habla de un testimonio de vida, de esta situación que tuvo con su hijo Luca. Pero aquí es donde yo te preguntaría, Marcela, precisamente, platícanos de este relato y cómo es la confrontación de el sí de Dios, el sí de la vida, contra a veces el no que te daba la ciencia, ¿no? Si nos puedes compartir y abrir corazón, hablar incluso de cuál es el padecimiento que tiene Luca y precisamente te digo, cómo confrontaste esta adversidad y este conflicto en el que la ciencia te decía no se puede y Dios te dijo claro que se puede.
8: Claro que sí, José Miguel, excelente día. Mire, les comparto. El mundo a mí me dijo mil veces no. Los médicos me dijeron no rotundo, no es viable. Me dijeron que estaba loca, que estaba mal de la cabeza. Las estadísticas me decían obviamente que él no iba a sobrevivir. Mi cuerpo también decía no puedes. El sistema de salud público me cerró la puerta. Me dijo no podemos llevar a cabo, no tenemos los recursos para algo que de una vez estamos diciendo que no va a funcionar. Y el sistema privado me dijo, no sé qué vas a hacer, pero el recurso no te va a alcanzar, porque me preguntaban siempre cuántos minutos lo quieres tener vivo, tanto minuto de reanimación, de oxígeno, etcétera, te cuesta tanto. Entonces era algo que totalmente desbordaba la realidad. Pero yo descubrí algo en medio de ese caos. Yo descubrí que cada no que elegía rechazar, era un espacio donde algo en mi corazón me decía que sí, cada vez era un sí más grande. El sí de Dios no es un milagro que sucedió a pesar de la ciencia, es un milagro que sucedió más allá de lo que la ciencia podía medir en ese momento. Lo único que les puedo decir es que Luca está aquí, que Luca es un niño súper brillante, que lee en dos idiomas, que tiene una inteligencia emocional y espiritual que hasta a veces muchos adultos no alcanzan. Luca ama, Luca ríe, Luca adora, Luca sueña. Y eso es el sí de Dios, la afirmación de que cuando tú dices que sí a lo imposible, pues Dios te sostiene. No es un sí que ignora la realidad, es un sí que lo trasciende. Es lo que les puedo compartir.
7: Muy bien, pues sin duda, creo que habrá muchísimas personas, no solo madres y padres de familia, sino muchas personas que aún no siendo padres quieran escuchar esta historia, porque además de ser conmovedora, fuerte, lo que a mí me impacta es esa fortaleza que tú muestras, que tú reflejas, Marcela. Para vivir una experiencia de esta naturaleza se requiere de una gran fortaleza y también de una fe. ¿Es así, Marcela?
8: Así es, absolutamente, absolutamente. Yo diría que mi libro no es una guía de esperanza pasiva, no es un libro que te diga siéntate y espera a que Dios haga milagros, no. Es un llamado a la acción desde el amor. Mi historia muestra que tu amor no es genuino, es la fuerza más inteligente que existe. Mi amor por Luca no fue un sentimiento, fue una decisión. Es más, cada día es una decisión. Puedes estudiar, prepararte, armarte legalmente mientras amas. No son caminos opuestos. Yo estudié el derecho casi sentada en el hospital, como les compartía antes. ¿Por qué? Porque amaba a mi hijo y yo quería protegerlo también legalmente. Y puedo decirle que los milagros no llegan solos, los milagros se reclaman, y esto es lo que yo pongo en esta historia autobiográfica. La fe sin acción es parálisis, la acción sin fe es cansancio, pero juntas son un arma súper poderosa. Yo quiero que lean esto, o quien me escuche hoy entienda que si estás en una situación límite, que si te sientes perdido de esperanza, tu primer sí no es decirle a Dios abstractamente, es decirle sí. Yo le dije sí a mi hijo, yo le dije sí a ese sueño, yo le dije sí a ese amor. Y cuando uno lo hace desde el corazón, siempre descubre que Dios está esperando ahí, simplemente que tú tomes la decisión y confíes. Yo lo hice. A pesar de todos los no a mi alrededor, yo dije sí y Dios me respondió. Y cada día me responde, porque en un inicio me dijeron, ¿cuántos segundos lo quiere tener vivo? Y mira, Luca ya tiene 4 años, mira todos los segundos. Y eso me enseñó también de que cada día es un regalo. Así debemos vivir, es el aprendizaje más grande que me ha dado.
9: Gracias, Marcela. Precisamente en tu libro, bueno, mencionas esa experiencia de vida, mencionas incluso ahora que estabas estudiando la carrera de Derecho para poder defenderte, para poder defender esta situación de Luca. Platícanos precisamente en tu experiencia profesional, ahora ya como abogada, ya hablamos de tus otras formaciones académicas y el rango ahora que tienes ya de conferencista. Platícanos cómo la carrera de Derecho, que además pues nuestro locutor titular también posee esa formación académica, cómo influyó esta o cómo te ha ayudado primero para llevar esta situación de Luca y también en tu vida profesional, cómo te ha ayudado esta carrera de ejercer las leyes, el derecho.
8: Sí, claro que sí. Yo les comentaba hace un ratito que a mí la abogacía prácticamente me enseñó cómo esa forma de argumentar, ¿sí? Me enseñó a argumentar todas las posibilidades que yo traía en mi cabeza, obviamente acompañadas de esa convicción que me daba la fe. Y juntas fueron las que me permitieron sostenerme en fuerza, acogiéndome a las leyes. Yo necesitaba conocer en qué territorio estaba, en qué país estaba y cuáles eran las leyes que me protegían al verme enfrentada a un sistema tanto público y privado, que unas me cerraron las puertas y las otras me delimitaron. Entonces la abogacía justamente me enseñó eso. Y como les comentaba, yo no estudié derecho para ganar casos, yo lo hice para valerme, para conocer dónde estaba parada, y descubrí que la

0: lograr.
1: Un problema muy fuerte que tú has vivido y que sin duda hay otras historias parecidas con este mismo padecimiento de muchas familias. Pero antes de comentarnos al respecto, quiero pedirles que vayamos rápidamente a un corte y regresamos.
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4: Son las 5 con 19 minutos.
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6: Ya estamos aquí nuevamente de regreso. ¿Cómo has podido interactuar, Marcela, con otras familias que tienen una experiencia parecida a la tuya? Y cuando lo has hecho, ¿qué has sembrado en esas personas?
7: Muchísimas gracias, Marco Antonio. Mira, quiero aclarar el padecimiento de Luca. Luca tiene una hidrocefalia congénita, que es la acumulación de líquido cefalorraquídeo en el cerebro. En algunos casos, esto genera un daño neurológico severo, como lo es el caso de mi hijo. La situación era muy compleja porque este líquido hizo imposible el desarrollo de cualquier cantidad de masa encefálica en su cerebro. Luca solamente tiene un 10% de callo y he aquí el milagro. ¿Cuál es el milagro? Si el hemisferio izquierdo tiene ciertas funciones y el hemisferio derecho otras funciones para que el cuerpo funcione tanto física como cognitivamente, ¿cómo Luca lo puede hacer si carece de estos hemisferios? Entonces los médicos fueron claros, esto no es compatible con la vida, es como si una computadora no tuviera un disco duro, fue el ejemplo que me dieron y nunca lo voy a olvidar. No es compatible con aprender, no es compatible con amar, no es compatible con sostenerse. Hoy puedo decirles que Luca habla español, habla inglés, lee en ambos idiomas, se comunica perfectamente, tiene una sensibilidad emocional y espiritual muy extraordinaria, toca percusión, Luca alaba a Dios, Luca tiene unas hermanas con las cuales interactúa en amor, es gracioso, espontáneo, amoroso. Yo he llegado a la vida de muchas familias con diferentes padecimientos, incluso familias que en este momento ya no tienen a sus hijos con vida en este plano, pero que hicieron parte de este proceso de terapia emocional, viviendo situaciones muy similares en medio de este dolor, en medio de este aprendizaje, en medio de esta fuerza que a veces no creemos que tenemos adentro y que solamente sabemos lo fuerte que somos hasta que nos tenemos que enfrentar. ¿Y qué les he dicho yo o qué he aprendido de todos? Porque no es solo lo que yo enseño, es lo que vengo aprendiendo con cada persona que me encuentro alrededor. Y es que definitivamente el amor es la fuerza más fuerte que hay sobre la tierra. Y cuando tú estás vibrando en esa frecuencia tan fuerte, pues puedes trascender cualquier tipo de diagnóstico o cualquier tipo de situación. Luca cambió realmente nuestra vida. Nos obligó a redefinir qué es un milagro. Un milagro no es necesariamente que desaparezca la dificultad. Es que frente a esa dificultad aparezca una fuerza que nunca supiste que tenía. Les puedo decir que ahorita Luca todavía no camina, pero que sigue en terapias físicas, que su cuerpo es un reto diario en el cual trabajamos, pero su espíritu es libre. Y eso para nuestra familia cambió todo. Nos enseñó que la vida no se mide por lo que el cuerpo puede hacer, sino por lo que el amor puede crear.
6: ¡Qué maravilla! ¿Tienes entonces una, crees, sientes que tienes a partir de todo esto una consigna para ayudar a otras personas?
7: Claro que sí, yo siempre les he dicho, y cada que tengo este tipo de conversaciones, a mí todavía se me nublan los ojos. Yo siempre que hablo de mi hijo lloro de orgullo, lloro del milagro como tal, lloro del milagro de la vida. La ciencia mide lo posible, el amor crea lo imposible, y yo elegí amar a mis hijos como lo hacen muchos padres hoy en día en medio de la adversidad, y esa lección descubrí que en esa lección yo descubrí que Dios no negocia con las probabilidades.
6: ¿Qué opinas, Miguel, José Miguel?
8: Oh, definitivamente es un testimonio de vida muy valioso. Ya nos ha explicado y, como le pregunté desde hace rato, nos ha abierto su corazón, nos ha platicado un poco. Y es de esto de lo que también comentará ella con la comunidad Garza, con la comunidad de nuestra Universidad Autónoma del Estado de Hidalgo, en la próxima Feria Universitaria del Libro, que se llevará a cabo del 4 de septiembre al 13 de septiembre, ¿no? Allá en el Polideportivo Carlos Matías Balmori y otras instalaciones de la Ciudad del Conocimiento. Y en ese tenor, Marcela, me gustaría preguntarte precisamente si este ejercicio, tú lo consideras este testimonio que marcó tu vida, tu trayectoria, también el escribir de alguna manera lo interpretarías como una terapia y cómo lo manejarías, y también si tú lo recomendarías para personas que han pasado por situaciones similares a la tuya o que también están en un contexto parecido.
7: Claro que sí. Para mí escribir este libro revivió momentos muy complejos. Fue terapia antes de escribir el libro. Empecé en medio de la crisis, en momentos que ya no sabía si Luca viviría, si yo sobreviviría a esto emocionalmente. Cada palabra que yo ponía en la página, en cada página, era una forma de procesar, de decir, esto está pasando, esto es real. Duele, pero también es hermoso. Escribir me permitió no enloquecer, literal, ¿sí? Pero lo más transformador fue que cuando terminé de escribir, me di cuenta de que la historia no era solo mía. Descubrí que es un canal, un mensaje que Dios quería que llegara, que llegue y que llegara a otros. Entonces el libro dejó de ser terapia privada para convertirse prácticamente en una misión pública. Y cuando decidí que los recursos del libro irían a las terapias de Luca, la escritura adquirió una tercera dimensión, una dimensión de acción, no solo para sanar, sino para servir, no solo para contar, sino también para transformar. Hoy cada entrevista, cada lector que me escribe diciéndome que recuperó la esperanza, cada madre que me dice tu historia me salvó, eso completa mi sanación, porque entonces descubro que mis heridas no fueron en vano, sino que fueron semillas, y espero que lo sigan siendo.
6: Maravilloso, maravilloso. A mí me encanta desde el título de tu libro, es un título fuerte. Creo que se extiende mucho más allá de esas palabras. Suena imponente ese título. Y será magnífico que, por supuesto, Luca, el sí de Dios, esté en el marco de la Feria Universitaria del Libro. Pero también qué bueno que comentas esto que acabas de decirnos, Marcela, porque tendremos nosotros que hacer una labor importante para que todos los que acudamos a esa presentación compremos el libro, y el comprar ese libro se convierte en una experiencia también maravillosa, nos transmite una experiencia vivida, nos transmite fe, nos transmite esperanza, nos transmite fortaleza. Pero hay que apoyar un poco en ese sentido, y si nosotros con ello, todos los lectores, podemos aportar a estos procesos de recuperación de Luca, eso todavía es mucho mejor, José Miguel.
8: Así es. Definitiva, es un proceso maravilloso y que Marcela va a compartir con el público. Y en ese tenor, precisamente, Marcela, como conferencista, como autora de este libro, ¿cuáles son las expectativas que tienes para esta feria de libro universitaria que se iba a llevar a cabo, nuestra edición 39? ¿Y qué expectativas tienes de convivir con estos públicos presentando tu libro?
7: Estoy muy emocionada. O sea, de plano de entrada les digo que estoy completamente agradecida contigo, José Miguel, por tenerme en cuenta, por invitarme a esta feria. Yo les agradezco muchísimo este espacio porque yo tengo el concepto de que una feria del libro es como un acto de fe colectivo. Es gente que todavía cree que las historias importan, que las palabras tienen poder, que es posible tocar la vida a través de una historia, a través de una página. Para Luca, el sí de Dios, la feria es crucial porque es el lugar donde las historias dejan de ser privadas para convertirse en públicas, donde lo que Luca y yo vivimos en una soledad de un hospital se convierte en un espejo en el que otros pueden ver sus propias posibilidades. Mis expectativas para la feria de Pachuca están muy claras. Quiero que una madre que esté dudando descubra que su amor no es insensato. Quiero que alguien que perdió la esperanza descubra que es posible construir construir desde los escombros. Quiero que la gente entienda que los milagros existen, que no son pasivos, que se reclaman. Quiero que Luca, aunque no esté físicamente ahí, sea un símbolo de que la vida es más poderosa que cualquier otro diagnóstico. Para mí esta feria no es solo un evento, es una declaración de que nuestras historias importan y que nuestras historias pueden cambiar muchísimas vidas.
6: Genial, pues es un mensaje que para todas y todos nuestros radioescuchas y para nosotros también es muy valioso. De verdad, yo estoy encantado de escucharte. Sin duda, escuchar a una persona como tú viviendo una experiencia tan difícil, tan complicada, pero con esa fortaleza, con esa entereza, con esa alegría de decir los logros que se van dando, y no de esperar que todo caiga del cielo, como bien lo has dicho, sino de ir a luchar, de ir a buscar, porque si tú te hubieras derrotado con lo que te dijeron los médicos y con lo que legalmente parecía que no tenías que hacer, pues esta historia nunca se hubiera escrito y nunca nos la hubieras comentado. Así es de que va a ser un mensaje maravilloso para todas las personas, no para las mamás y los papás, para los jóvenes también que empiezan a vivir, para personas como José Miguel y tu servidor que estamos hoy escuchándote y compartiendo contigo, y para nuestro radio escuchas. De veras, para mí es una experiencia maravillosa, es un regalo maravilloso esta mañana poder escuchar a Claudia Marcela Grajales. Marcela, el tiempo se nos ha agotado. Ya nos diste muchos mensajes. De verdad, cada palabra tuya lleva una significación especial. No he escuchado yo de todo lo que has dicho nada que sea vacío, que sea hueco. Todo es valioso y todo es lleva implícito un mensaje. Pero, ¿qué mensaje dejarías finalmente para quienes hoy nos escuchan? Y con este adelanto de lo que será venir a escuchar y a participar de la obra Luca, el sí de Dios.
8: De hecho, si me permite, maestro Marco, ¿qué tal que nos comparta precisamente como madre, como escritora, cómo podemos acercar a los niños a la lectura y que nos deje su mensaje final?
7: La lectura para mí es una puerta a otros mundos, a otras posibilidades, Marco y José, a otras maneras de ser. Mira, Luca lee a los 4 años. No por método, sino por amor. Yo leía con él, leía libros, leía sus sueños, leía su potencial, y él me dijo, yo también quiero leer eso. Mis recomendaciones son concretas para estas mamás y esos papás que nos escuchan a nivel pedagógico. Leer en voz alta con tus hijos, no porque sea educativo, sino porque leer es intimidad. Es tu voz creando mundos nuevos para ellos. Leer es un acto de fe. Cuando lees con tu hijo, le dices, hey, el mundo es más grande de lo que tú ves. Hay historias que no viviste, hay personas que no conociste, hay sueños que no soñaste, y todos ellos pueden ser tuyos a través de la lectura. A los hijos no hay que obligarles, hay que ofrecerles, dejar que el libro sea un regalo, no una tarea. Lee lo que tú amas, porque cuando uno lee lo que uno ama, los hijos aprenden a amar la lectura viendo cómo sus padres la aman. En el caso de Luca, él no debería poder leer según la ciencia, pero él ve que su mamá estudia, que lee, que se prepara y dice, yo también quiero eso. La lectura en nuestra casa es un acto de poder compartido. Ahorita, para esta feria del libro, yo estoy muy emocionada de poder compartir eso, de poder tocar esos corazones y de que la gente se siga ensañando con el amor a la lectura, con estos espacios donde estamos contando historias, donde estamos transformando vidas. Pienso que es la semillita que podemos dejar en un mundo que está tan cambiante, cada vez más digital, cada vez más alejado del papel, de la escritura. Quiero aportar un poquito en ese sentido, sí.
6: Maravilloso, pues es un cierre espectacular, en verdad, maravilloso, un mensaje tanto de vida como de fomento a la lectura, así es de que nos has hecho favor de cerrar estupendamente esta emisión de Letras al Aire. Marcela Grajales, muchísimas gracias por estar hoy con nosotros en Letras al Aire, y estaremos de verdad muy honrados de poder escucharte, de poder recibirte en el marco de la 39 edición de la Feria Universitaria del Libro. Muchas gracias. Muchas gracias, José Miguel.
8: Muchas gracias, maestro Marco. Muchas gracias a todo el público de Letras al Aire.
5: Gracias por acompañarnos en este viaje de ideas y palabras. Reflexionemos sobre lo compartido y volvamos a encontrarnos la próxima semana para una nueva emisión de Letras al Aire. Hasta la próxima.
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4: Son las 5:33.

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1: Son las 5:50.

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4: Bienvenidas y bienvenidos a Revista del Consumidor Radio. Hoy nos acompaña el cocinero tradicional Rafael Meneses, pilar de la cocina mexicana del estado de Campeche, para preparar la tecnología doméstica del mes, jamón artesanal. Bienvenido, chef. Gracias por aceptar la invitación.
5: Muchas gracias por la invitación. Y para empezar con esta tecnología, los ingredientes que vamos a necesitar son 2 kilogramos de lomo de cerdo o pierna, 200 mililitros de agua muy fría, 150 mililitros de concentrado de apio licuado y colado, 45 gramos de sal de mar, 25 gramos de miel, 4 gramos de pimienta blanca y 1 gramo de laurel molido. También ocuparemos un rollo de papel film, hilo de algodón o pabilo grueso, una jeringa de cocina de 20 ml, un termómetro de sonda o digital, una bolsa resellable de grado alimenticio y un recipiente hermético con capacidad de 2 kg. Comenzamos licuando el apio con poca agua, colamos y dejamos enfriar. Para preparar la salmuera, disolvemos el jugo del apio, sal de mar, miel, agua fría y las especias hasta disolver completamente. Ponemos la carne en una charola o topper e inyectamos la mezcla por toda la pieza, en espacios de 2 a 3 centímetros. Masajeamos la carne amasándola o golpeándola en un tazón frío durante 30 minutos hasta que absorba el líquido y se sienta pegajosa. La idea es distribuir toda la salmuera para evitar que se reproduzcan microorganismos. Lo refrigeramos en un recipiente hermético durante 24 a 32 horas. Para su formado y compresión, lo moldeamos de forma cilíndrica con las manos, hacemos nudos con el hilo cada 2 o 3 centímetros y vamos a envolver 10 veces con el papel film hasta que quede compacto y firme. Para la cocción calentamos el agua entre 78 y 80 grados Celsius. Sumergimos la pieza y colocamos un poco de peso encima para evitar que flote y cocinamos aproximadamente por 2 horas. Retiramos únicamente cuando el centro del jamón marque de 70 a 72 grados Celsius. Una vez pasado el tiempo, lo llevamos inmediatamente a un baño de agua con hielo durante 30 minutos para el choque térmico y así cortar la cocción. Lo colocamos en una bolsa hermética y en un recipiente para llevarlo a refrigeración de 12 a 24 horas. Le retiramos el plástico y cortamos en rebanadas. Si quieres que tu jamón tenga un color más intenso, puedes añadir 5 ml de jugo de betabel concentrado a la salmuera. Y ojo, nuestra receta es 100% casera y no tiene conservadores sintéticos, por lo que su vida útil es de solo 5 días en refrigeración. Además, para que no se oxide con el aire, solo rebana la porción que te vayas a comer en el momento. Fresco, natural y directo a la mesa. Anímense a prepararlo y cuéntenos en nuestras redes sociales cómo les fue. Además, les invitamos a ver el proceso de preparación en nuestro canal de YouTube Profeco TV. Soy el cocinero tradicional Rafael Meneses López y fue un gusto cocinar con ustedes en Revista del Consumidor Radio.
1: 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Buscar

0: que el servicio está disponible para múltiples usuarios. Sin embargo, debes prestar atención al conectarte. Es muy importante que identifiques si la red está protegida o abierta, ya que no todas ofrecen el mismo nivel de seguridad.
1: Por un lado están las redes protegidas con contraseña. Estas suelen incorporar mecanismos de cifrado que añaden una capa de protección a tu información. Por el otro están las redes abiertas. Estas requieren mayor precaución debido a que tu información puede ser interceptada o bien tu navegación podría ser redirigida a sitios fraudulentos.
0: Es verdad, nunca sabemos al 100% qué tan segura es una red Wi-Fi pública, pero hay señales que te pueden ayudar a decidir. Fíjate en esto. ¿Quién ofrece el servicio? ¿Tiene contraseña? Y lo más importante, al usarla, ¿te pide compartir información sensible?
1: Además, otras recomendaciones que puedes tomar si estás pensando en conectarte a un Wi-Fi público son las siguientes. Puedes conectarte si la red es de un lugar que identificas como un hotel, un café, el aeropuerto o una red de gobierno. Esta debe pedirte una contraseña y no te debe exigir datos innecesarios como tu teléfono, información bancaria, datos de acceso a aplicaciones como contraseñas o códigos PIN. Si cumple con esto, puedes usarla con tranquilidad para buscar en mapas, mandar mensajes de texto o hacer búsquedas.
0: Ten cuidado si la red está completamente abierta, o sea, sin contraseñas. También si tiene un nombre genérico, por ejemplo, Wi-Fi gratis 123, o si no sabes quién la administra. En este caso, solo úsala para consultas rápidas en la web, pero evita introducir contraseñas, información financiera o datos sensibles.
1: Si detectas redes duplicadas o sospechosas, por ejemplo, café-oficial junto a un café-free, evita la conexión o busca otra red de inmediato. No olvides que no debe pedirte información inusual, como tu correo o contraseñas, ni redirigir constantemente a otros sitios web.
0: Por otro lado, también existen acciones sencillas para navegar con mayor seguridad en entornos abiertos o desconocidos. Si utilizas una red abierta, verifica cuál es la red Wi-Fi oficial. Evita iniciar sesión o ingresar contraseñas en cuentas importantes, como tu correo, banca móvil o redes sociales.
1: No realices compras ni compartas datos personales o bancarios. Si por alguna razón necesitas iniciar sesión en tu correo o redes sociales, no guardes las contraseñas en el navegador y cierra sesión en tus cuentas cuando termines. Acciones sencillas para proteger tu navegación.
0: Sabemos que el Wi-Fi es una parte fundamental del viaje. Por eso también toma en cuenta que la seguridad no depende exclusivamente de la red. Una vez que te conectas, la seguridad digital también se basa en cómo usas Internet. Por ejemplo, las páginas que visitas y las aplicaciones que descargas o utilizas durante el viaje.
1: Al viajar, las aplicaciones de transporte, mapas o reservas son esenciales. Sin embargo, es importante asegurarse de que no se trate de plataformas falsas, ya que podrían intentar obtener datos personales o financieros.
0: Mucho cuidado con aplicaciones que muestren nombres similares a los originales, pero con ligeras variaciones o faltas de ortografía. También con aquellas que tienen pocas descargas y reseñas inconsistentes, o que solicitan permisos que no justifican su función, como acceso a contactos, cámara o micrófono.
1: Por otro lado, si necesitas acceder a un sitio web, revisa en la barra del navegador que la dirección comience con https://... y que muestre el icono de un candado cerrado, lo que indica que la conexión está protegida. Asegúrate también de que estás en la página correcta, sin errores en la dirección ni enlaces sospechosos. Si el sitio presenta una interfaz diferente a la habitual, se comporta de forma extraña, te redirecciona o muestra ventanas emergentes, es mejor abandonar el sitio.
0: Por último, más allá de la conexión, la clave está en decidir con cuidado qué tipo de información se comparte en cada momento. El Wi-Fi público es un gran aliado para moverse por el mundo. Aprender a decidir cuándo, dónde, para qué conectarte, te permitirá aprovechar la red con mayor tranquilidad.
1: Recuerda que conectarte es tu derecho, pero hacerlo con seguridad es tu responsabilidad.
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11: Temperatura, 17 grados centígrados.
12: Son las 6 con 20 minutos.
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12: Son las 6 con 22 minutos.

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2: Son las 6:38.
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4: Hola, queridos radioescuchas, es un gusto nuevamente el poder saludarlos mediante esta frecuencia universitaria. Sean todas y todos bienvenidos a este programa denominado ¿A qué se dedica mi gente? Es un rincón sonoro donde abrimos el corazón de nuestra región Otomitepegua. Como usted ya lo pudo escuchar en nuestra primera emisión, aquí no solo hablamos de trabajo, hablamos de herencia cultural, de manos que cuentan historias impresionantes, manos que a través del trabajo duro y constante sacan adelante a sus familias. Hablamos de la sabiduría que se hereda de abuelos a nietos. Este programa nos permite conocer a esos artesanos que le dan color a la vida con sus piezas únicas, a los que labran la madera, a quienes mantienen vivo el oficio de sanar con la naturaleza. Y mucho más, conoceremos mucho más a través de esta serie. Recordemos que la actividad económica en las zonas rurales es crucial para reducir la pobreza, para crear empleo, para garantizar la seguridad alimentaria y dinamizar la economía local. Además de prevenir la despoblación y preservar el patrimonio cultural. Actividades como la agricultura, la ganadería, las artesanías y el turismo rural son pilares fundamentales, ya que permiten que los habitantes puedan generar ingresos, diversificar la economía y desarrollar sus comunidades. Así que una vez más, siéntense un ratito con nosotros, suba el volumen de su radio, que vamos a descubrir juntos los tesoros que guardan nuestras comunidades. Pónganse cómodos, ya que empezamos. Esto es ¿A qué se dedica mi gente? Mi nombre es Alejandro Mendoza y sean todas y todos bienvenidos.
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4: Y bueno, hoy en esta emisión nos trasladamos hasta un taller de carpintería donde ya lo podemos percibir, el olor a madera fresca se combina con el olor de los barnices, de las resinas, estas resinas que le dan un toque y acabado a los muebles y sobre todo le dan ese toque duradero a aquellas artesanías, a todo lo que emana y todo lo que generan esas manos de los carpinteros. Esas maderas que en algún momento fueron árboles que nos dotaron de aire puro y aire limpio de nuestra región Otomitepegua. A continuación, los dejo con esta historia.
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4: Hoy me encuentro aquí en San Bartolo Tututepec, en la colonia Los Reyes, con el señor Polo, como todos lo conocemos. Bienvenido, don Polo, a los micrófonos de Suma Radio.
2: Muchas gracias.
4: Bueno, primeramente gracias por recibirnos aquí en su taller. Ya lo decíamos anteriormente, es un olor el que percibimos al llegar a este taller, a este lugar donde usted pues hace sus artesanías, donde usted realiza su trabajo en el día a día. Primeramente quisiera que nos diga su nombre completo y de dónde es originario.
2: Sí, muy buenas tardes, amigos de radio. Y dentro de yo soy originario de Tierra Fuerte y el paraíso Tierra Fuerte, de una forma que Hidalgo también. Ya aquí llegué de 3 añitos aquí a la colonia Los Reyes y aquí estamos ahora sí que ahí echándole ganas a la chamba como siempre, y pues ahí estamos.
4: Platíquenos, don Polo, ¿cómo nace este oficio? ¿Cómo llega a usted este oficio de la carpintería, que sabemos que es uno de los muy importantes dentro de la economía también de nuestra región?
2: Sí, mira, Alex, amigos de radio, sí, la carpintería nace a partir de por allá de los años, yo creo que iba yo en 6º año por ahí, tiene ratito, ¿verdad? Entonces tenía yo como unos 12 años, me imagino, porque, pues sí, me invita el señor Mariano Velasco, ustedes lo conocen, uno de los mejores carpinteros que teníamos o tenemos todavía aquí en la región, nada más que, pues la verdad, pues el señor ya no trabaja. Me invita para pues yo de una forma como niños todavía, jóvenes, pues ya buscábamos por ahí la intención de ganarnos un centavo, un peso, aunque sea por ahí, como dijo él, vente, ayúdame a limpiar el taller, a barrerlo, a lo mejor a recoger las maderas, que como todo, ¿no?, se empieza por la parte baja. De ahí pues nace el quererme enseñar él a cortar madera y todo esto. Y pues gracias a él, señor, yo hasta ahorita, pues la verdad, la carpintería la sigo trabajando. Ya tenemos hartitos años trabajando con la carpintería aquí en San Bartolo. Pues, estoy de regreso porque igual no estuve mucho tiempo, pero para la Ciudad de México, siempre trabajamos la carpintería como tal. Y aquí andamos todavía echándole ganas. Ahora sí que así es como nace nuestro oficio de carpintero como tal. También hice algunos cursos por ahí, independiente. Y pues cursos como lo que es la madera y barnices, porque pues todo se va aprendiendo conforme el avance que uno haciendo, porque pues la carpintería sí tiene mucho que aprender, y hasta la fecha no se termina de aprender, ¿verdad? Tenemos mucho que aprender todavía dentro de todo lo que...
4: Perfecto, nos dice que nació en Tierra Fuerte, que se vino a San Bartolo, y aquí el señor Mariano, que pues sí lo conocemos, oficio ya de muchos años, el trabajar la madera, y ahí usted empieza a tener esos primeros contactos con este oficio. Pues iba de ayudante, pero también iba a la escuela, ¿no?
2: Como de 12 años más o menos, sí, que íbamos en 6º año. Sí, sí, así es, ya no completé mi nombre, pero sí, mi nombre es Leopoldo Martínez Hernández, y todos me conocen aquí por Don Polo, aquí en la Colonia Los Reyes. Aquí estamos frente al parque, lo que es el auditorio, de una forma, y le digo, sí, así es como iniciamos con la carpintería, con el señor Mariano, y hasta la fecha aquí andamos todavía, ahora sí que haciendo uso de nuestros árboles, que también nos dieron la vida, el oxígeno, y pues como dijeron también, o han dicho, siempre hay que pedir también permiso al árbol, como para decir, pues ahora voy a usar tu madera, ¿no?, o un madero para cierto muebles o qué sé yo, para ganarnos un sustento de una forma, ¿verdad? Entonces estamos en esto y seguimos adelante con los muebles, aquí realizamos de todo.
4: Sí, platíquenos cómo fue esa experiencia en su primer mueble que ya logró hacer con esos conocimientos que previamente adquirió. ¿Cómo se sintió usted al realizar ese primer mueble?
2: Sí, ¿qué crees? Que mira, tocando ese tema, déjame decirte que después de a lo mejor ya de un año, 2 años, yo creo, ya con el señor Mariano, yo ya tenía mis 13 años, yo creo, en ese tiempo, viene un curso de ICATE, que por cierto todavía tengo ahí un diploma que no se alcanza a ver ya el sello, porque pues ya los años ya está, pero por ahí está, es un diploma que tenemos ahí, que a mí me dieron como una integrante más del ICATE, y yo de hecho Hice, él me dijo, ¿sabes qué? Dice, tú te vas a realizar una mesa como tal, como ahora sí, como comprobar que una prueba de carpintero. Y yo ya trabajaba yo, e inclusive, no sé si te acuerdas que les daba clases por ahí a amigos, como profe José Manuel, en la secundaria. Él impartía clases de carpintería y nosotros ya les enseñábamos lo poco que también sabíamos a ellos, así es, a un grupo de muchachos que iban ahí. Y le digo, tengo ese diploma todavía que en su firmado por él, inclusive, señores, Mariano se llama Virgilio, ¿no? Inclusive no lo conocemos como su nombre correcto, ¿verdad? Él siempre por Mariano, pero él se llama Virgilio Velasco Solís. Entonces, pues así es como iniciamos con eso. Y como te digo, tocando el tema de cuál fue mi primer mueble, ahí tengo una mesa que también fue la que realicé por primera vez, como tal, ya como un mueble, dizque ya más o menos acabado. Siempre, yo, déjame decirte, pero sí aprendimos haciendo los ataúdes con él. Los ataúdes, antes se trabajaba mucho ese material aquí, y pues no había más carpinteros más que don Fernando, él. Había otros dos, tres por ahí. Siempre a él le cargaban más la chamba ahí. Entonces yo aprendí haciendo esos detalles de lo que eran los ataúdes. Entonces te digo, y ahí está mi mesa, está la fecha, ahí está, ya anda maltratada y todo, porque ya le he barnizado dos, tres veces, pero siempre, ya sabes, cuando hay niños y con el tiempo también se van deteriorando. Pero ahí está todavía nuestra mesa, quiere decir que quedó bien, está fuerte, no sé ni siquiera apolillado, porque en ese tiempo ni siquiera usamos un tipo de madera de cedro también, y pues a lo mejor algo, una mesa sencilla y eso, pero ahí está, si gustan pasarla a ver ahorita en un ratito, así que adelante.
4: Don Polo, sin duda el poder recordar la carpintería de hace algunos años, o incluso también cuando usted empezó a aprender este oficio, pues quizá yo puedo adivinar que le llega un tanto el sentimiento y el recuerdo, ¿no? Porque pues antes la carpintería eran otros los instrumentos, hablamos de la garlopa, del berbiquín, ajá, exacto, la broca de mano, y es a través de movimiento, ¿no? De movimiento manual, la garlopa, que conocemos como el cepillo, y otros más que usted nos puede mencionar. ¿Qué sentimiento le trae a usted el recordar esos utensilios muy propios de la carpintería antigua, digámoslo así, y hoy que ya podemos ver aquí en su taller, pues una cortadora ya completamente industrializada, ya podemos ver también un taladro industrializado y los demás, digamos, utensilios?
2: Tenemos un cepillo ya 15 pulgadas, que es el que nos ayuda a limpiar la madera, los canteadores como el que tenemos allá también para enderezar madera, las ingletadoras que tenemos aquí, tenemos ahí un par de máquinas, lijadoras de mano, inclusive por ahí herramientas que están por ahí debajo del banco que no caben aquí, pues no las ocupamos, ahí en su momento las sacamos.
4: Pero díganos, ¿qué sentimiento le trae el recordar aquellos utensilios que ya quizás se quedaron olvidados?
2: Sí, mira, dentro de, yo digo que olvidados no, porque sí, eso es un sentimiento, pues como dices, no, ya la verdad ya casi no los utilizamos, sinceramente ya nos vamos a lo, ahora sí que a lo de ahora, ¿no? Lo más rápido. Sí, yo dentro de tengo mi garlopa de madera todavía, que pues en su momento a lo mejor se ocupa, como dices, y pues es un gran sentimiento, porque pues con ello aprendimos a trabajar de una forma, a pulmón. A puro pulmón, ahí no había de que échale el motorcito y no, y que echarle a pulmón, y se cansaba uno los brazos, o sea, porque era puro limpiar a lo mejor una cubierta de una mesa a pura mano, de una forma, a pura mano le teníamos que aderezar y todo, y pues sí, esos son bonitos recuerdos que nos deja la herramienta antigua que había manual, inclusive, porque te das cuenta, esta sierra también es manual, es hechiza aquí tu pobre, o sea, tu pobre taller, yo aquí la elaboré con ciertos de maderas y todo, porque no alcanza para herramientas de todo actualmente, pero bueno, ahí vamos avanzando ya, y te digo, sí, eso se quedan bonitos recuerdos en cuestión de las herramientas antiguas que tenemos todavía, yo todavía tengo.
4: Vamos a hacer una pausa, es muy breve y estamos de vuelta para seguir conociendo más de esta historia.
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10: Son las 6:53.
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4: Estamos de vuelta, gracias por seguir en sintonía de el 99.7 de FM. Sigamos conociendo más de nuestro invitado de esta emisión de ¿A qué se dedica mi gente? Y hablando de las herramientas justamente para las personas que nos están escuchando, en especial a los más jóvenes, platíquenos un poco y vamos a centrarnos en la garlopa. ¿Cómo era ese proceso de poder restablecer la garlopa cuando ya se le acababa el filo? Platíquenos cómo era.
2: Sí, claro, la garlopa, pues aquí, bueno, como ustedes también o el que no conoce de las herramientas de carpintería, en cuestión de la garlopa, en la de metal, sabía del 3 al 7, que son cuatro números diferentes, de la más chica a la más grande. Cuando ya se le terminaba el filo a la hora seca la herramienta, pues quitamos la cuchilla y con esta piedra que tenemos aquí todavía, una piedrita que todavía nos sirve para afilar. Aquí afilábamos manualmente afilábamos las cuchillas, y hasta para eso teníamos que aprender cómo afilar una cuchilla, porque no nada más es tallar el fierro con la piedra y ya. No, tiene un cierto desbaste, que tiene que tener un cierto ángulo para que pueda cortar como tal la madera, porque si no nada más se patina y no saca nada de basura, dice el dicho. Entonces todo eso, pues, sí, lo aprendimos también. Tenemos todavía, digo, esas piedritas que nos ayudan a afilar, porque yo pues lo hago todavía, porque pues, ahí tenemos todavía, hay momentos que todavía se ocupa la garlopa.
4: Dentro de los muebles que ha realizado en toda su vida en este trabajo, ¿hay alguno que recuerde que le haya costado mucho trabajo y que al final de cuentas haya quedado muy satisfecho con ese resultado, pero que diga, quedó muy bonito, pero me costó mucho trabajo? ¿Hay alguno en especial?
2: Bueno, sí, realmente sí, como te decía hace rato, la verdad en la carpintería nunca se termina de aprender. Sí, ha habido hasta la fecha, no te creas, ha habido inclusive en esta puerta que estamos mirando aquí, todavía tenemos que hacer algunos cortes adecuados al peso que tiene. Entonces son cortes que la verdad sí, a veces cuesta trabajo realizarlos. Algún mueble de los que sí, ahora sí que me acuerdo que una ocasión sí nos fabricamos un mueble por allá, como un tipo, como una alacena, algo así, pero llevaba los cajones en curva hacia atrás, aquí acomodarlos aquí al estómago de una forma, porque no era como un tal mueble así como para archivero ni nada, era para un área de trabajo. Entonces ellos trabajaban para una empresa de oro y eso, medallas, los pulían todo ese material. Cuando tú sacas tu cajón, al pulir, sacas el cajón y te lo pegan aquí. Inclusive llevaba hasta un cordón para amarrárselo, para que todo el polvito del oro que no volara hacia afuera, tenía que caer adentro del cajón. Entonces en aquellos tiempos, exacto, que no se desperdiciara, porque todo eso lo reciclan. Entonces en aquellos tiempos no teníamos tanta herramienta como ahora, ¿no? Ahora tenemos la sierra cinta, que nos facilita esos cortes curvos fácil, rápido. Antes no teníamos que hacer a pura mano, mi buen Alex. A mano y ahora sí, como dicen, la teníamos que rifar. Unos cortes difíciles también que, digo, a lo mejor ya había, sí había herramientas, pero si no teníamos también con qué comprar una máquina, era un poquito difícil. Digo, yo me acuerdo de esos, son unos de los que más difíciles. Y aparte, muchos, como toda la chamba, siempre sale algo diferente y hay que ir acomodando.
4: Hablar de cedro, de pino, de tlacuilo, de todas estas maderas, usted las ha trabajado. ¿Hay alguna en especial que le guste más trabajar con ello? ¿O quizá alguna que de plano diga, no, es que esta madera no me agrada? ¿Qué nos puede decir de las maderas que ha trabajado usted?
2: Bueno, yo para mí, la verdad, toda la madera es bonita y todo es bonito trabajar, aprender de todas las maderas, porque sí, todas las maderas tienen su textura que traen, la verdad, hay mucha madera que viene encontrada, muy difícil de limpiar, o sea, no solamente de la máquina que sale ya limpia, hay que trabajarla así de fácil, ¿no? Tiene mucha madera que sale encontrada. Vamos a hablar de tlacuilo, por ejemplo. El tlacuilo viene muy, muy delicado para trabajarlo, inclusive hasta para clavarlo, ¿no? Ese no lo puedes clavar como tal, entonces sí, tienes que hacer una guía de materia y todo. En cuestión de trabajo, lo que más me gusta, pues sí, es en lo personal, pues aquí le echamos a todo, pero en lo personal, me gusta más trabajar con el cedro nogal también, o sea, ya casi no hay, pero bueno, sí lo trabajamos. Si te das cuenta, esta puerta que tenemos aquí, ese marco, es de una madera muy rígida, que esa no es de aquí de la región, viene de otros lados, viene del sureste, por allá. Esta madera también es muy difícil para trabajarla. Se llama parota. Parota se llama. Y dentro de, es muy ¿cómo te diré? Muy tiene el olor muy penetrante, muy fuerte, y todo el día estás llorando. Los ojos, la nariz, haz de cuenta que estás llorando, moqueándole ahí, como dice la palabra, ¿no? Porque tiene un olor muy, muy fuerte. Al cortar o lijar, siempre estás con ese problema de lo que es la. Hasta parece que tienes gripa todo el tiempo. Pero ese es el tipo de material. Ese es el que más lata me ha dado, de una forma. Y hay otro que se llama también frijolillo, que le llaman. También ese es muy, muy picante, muy picante. El tlacuilo, pues ese trabaja normal, el cedro, el pino, todo eso, o sea, es pan comido, como dice el dicho. Está para tornear, todo más fácil de aplicar los tornos.
4: Digamos que esa es la parte, ¿cómo decirlo?, negativa, ¿no?, de este trabajo, ¿no?, porque constantemente es trabajar exponiéndose al polvo, exponiéndose incluso también a olores tóxicos como las resinas. ¿Cuáles son las medidas de seguridad que usted en toda su vida ha utilizado? Porque pues nos contaba hace un momento que desde muy temprana edad empezó con este oficio y hoy hasta sus años, pues sí, ya es una larga trayectoria. ¿Cómo se ha cuidado usted en ese sentido?
2: Pues más que bueno, de una forma así cuidarme como tal, a lo mejor no, porque pues, a veces me da flojera poner su cubrebocas o una mascarilla. Yo sí tengo mis mascarillas, normalmente, o sea, una especial para lo que es el barniz y últimamente pues usamos la normal, de la que ya cuando vemos si cortamos mucha madera, pues sí, nos ponemos nuestra mascarilla como tal para cubrirnos un poco del polvo, porque ya sabes que todo hace daño, ¿no? Inclusive los corrosivos de barnices. También hay barniz de estos que son muy corrosivos, y si no lo utiliza la mascarilla, al rato trae la garganta bien irritada. También es, o sea, ya muchos de los compañeros carpinteros lo saben. Entonces sí, esos materiales son fuertes de una forma. Y pues tratamos de cuidarnos lo que más se puede.
4: Don Polo, ya para finalizar, ¿algún mensaje que quisiera usted dar a todos los que nos escuchan a través de este medio de comunicación? Pues para que a quienes quieran aprender la carpintería que lo hagan, a quienes pues están trabajando sobre ello, pues que sigan también. ¿Algún mensaje que usted quisiera dar con ese sentimiento que usted le tiene a este noble oficio?
2: Sí, pues bueno, qué bueno. Y los muchachos jóvenes que hay o están ahorita activos, jóvenes, que les guste o que quisieran aprender. Yo les he dicho aquí a muchos compañeros, amigos, pues cuando quieras, ahí vete, y ahí hay madera, y ahí desde ellos no me cuesta nada con, ahora sí que enseñarles un poco, decirles qué van a hacer, ¿verdad? Sí, más que nada, pues es invitarlos, y alguien de los amigos que nos escuchan, pues quiere aprender carpintería, pues sí, nada más hay que cuidarse mucho, porque la verdad sí, la carpintería tiene mucho riesgo. Ya muchos de nosotros compañeros, creo que la mayoría estamos lastimados por nuestras mismas herramientas. Entonces, pues hay que cuidarse mucho con el tipo de máquinas que utilizamos como tal, porque sí, yo en lo personal también estoy lastimado de los dedos con las mismas sierras, ¿no? De los cortes y eso. Entonces sí tenemos ese detalle. Entonces yo les invito a que por ese lado, sí, el que quiera realizar algo de trabajo es también cuidarse mucho. Hay mucha carpintería que es más fácil, está la de que es nada más puro armado, no es como tal el trabajar la madera. Hay puro de placa, todo eso pues es muy diferente. Puro armada, puro tornillo, pura pija, es una carpintería más rápida. Ensamble, puro ensamble. ¿Sí? Entonces, todo eso sí, yo les hago esa invitación a que le echen ganas, y cuando gusten también aquí estamos. Si en algo se atoran por ahí, como les he dicho a los compañeros por ahí, amigos, en algo te atoras, aquí te sacamos de dudas.
4: Muy bien, don Polo, pues le agradezco mucho que nos haya abierto las puertas de este lugar en el cual usted trabaja día con día, que pues por lo visto y usted nos lo contó, le tiene mucho mucho sentimiento y mucho mucho cariño a este noble oficio. Muchas gracias por pues abrirnos su corazón también y su historia.
2: No, pues muchas gracias a ustedes, muchas gracias a Radio Universidad. Ya como les decía hace rato, aquí estamos a la orden. Leopoldo Martínez Hernández, Colonia de los Reyes, mejor conocido como Don Polo. Ya casi no hay carpinteros, ya están acabando, ya los poquitos que estamos, ya no queremos trabajar mucho. Pero vamos a echarle para adelante, y muchas gracias antemano a ustedes por la invitación o la visita.
4: Perfecto, pues queridos radioescuchas, ahí acabamos de escuchar esta historia de superación, historia de éxito, historia de conocer mucho sobre este importante oficio que es la carpintería. Y bueno, como ustedes ya lo saben, en este programa también tenemos música a sugerencia de nuestros invitados, y en esta ocasión Don Polo nos hace esta sugerencia musical. Es algo de los socios del ritmo, decidimos poner este tema, esto se llama Lero Lero. Disfrútenlo, estamos ya de vuelta para despedir esta emisión.
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1: Ha sido un gusto poder compartir con todos ustedes nuestros radioescuchas. Los invito a que participen con nosotros en nuestro programa compartiéndonos su historia y a qué se dedica nuestra gente. Llegamos al final de esta emisión. Recuerden que cada trabajo tiene su magia, solo hay que buscarla. Soy Alejandro Mendoza. Los invito a sintonizar el siguiente episodio de la serie de A qué se dedica mi gente. Hasta la próxima.
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8: Son las 7:10.

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4: Son las 7:27.

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2: Son las 7:46.

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4: Son las 7:58.

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7: Temperatura, 22 grados centígrados.
8: Son las 8 con 6 minutos.
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Hola, ¿qué tal? Bienvenidos a Los Sonidos de mi Tierra, con sabor a huapango. Los saluda con afecto el profesor Rafael Ahumada García. Saludo con afecto al señor Víctor Sony en los controles. Saludo también a todos los que nos sintonizan en la frecuencia de Suma Radio en nuestras emisoras en Actopan, Tulancingo, San Bartolo Tutotepec, Simapán, Huejutla, Pachuca, y hoy damos inicia la transmisión en Huichapan en la frecuencia del 103.7 de tu frecuencia modulada. En Pachuca estamos transmitiendo en la frecuencia del 99.7 de tu FM y nuestros números de contacto son el 771-142-6712 y el 771-127-7114. Para que te comuniques con nosotros, nos mandes tus saludos y tus comentarios. Venga el huapango.

regresamos a los sonidos de mi tierra. Y en esta ocasión vamos a hablar de Ciudad Quetzalcóatl, mejor conocida como Tula de Allende.

Salvador y Nicaragua. De su nombre en otomí se tienen dos versiones. Una que es Mahmení, voz consignada por el capitán Luis A. Escandón en su opúsculo dedicado a Tula, y también por don Justo Sierra en su libro Evolución Política del Pueblo Mexicano. Parece que el significado de Mahmení es lugar muy poblado, con mucha gente, lo cual también es el significado de la voz Toyán, lugar muy poblado, como donde crecen también los tules. La segunda versión otomí del nombre del lugar es Mahemí, que podría significar mi papel de ma, posesivo, de primera persona del singular, y emí, papel, haciéndonos pensar esta segunda versión en su posible existencia de un códice. Venga el huapango.

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0: Son las 8:20.
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Estamos de regreso en Los Sonidos de mi Tierra con sabor a huapango. Y les recuerdo nuestros números de contacto en WhatsApp, el 771-142-6712 y el 771-127-7114. Esperamos te comuniques con nosotros, nos mandes saludos y comentarios. Continuamos en la etapa histórica de Tula de Allende. La historia, reseña histórica, esta región fue cuna de una civilización indígena más importante de la historia de nuestro país, asiento de la cultura tolteca desde el año 713 después de Cristo, cuyos testimonios hoy en día existen en la majestuosidad de su zona arqueológica, en donde destaca su gran centro espiritual con sus famosos atlantes y las pinturas que el transcurso de los siglos no ha podido destruir, ya que es una característica de la belleza autóctona de ese lugar. Los toltecas se distinguieron por su prudencia y sabiduría, realizaron alianzas en las tribus cercanas y aún como en la de las de lejanos lugares, conquistaron la amistad de los chichimecas, que siempre se mostraron hostiles a otras tribus. Se distinguieron también en las artes, la orfebrería, la talla de piedra, la arquitectura, la pintura y muchas otras actividades en donde demostraron al mundo su laboriosidad e inteligencia. Según algunos autores, los toltecas formaron un verdadero reino y un sólido imperio, con un trascendental testimonio cultural. Decir toltecas significaba hombre culto, pues eran poseedores de una escuela a la que asistían alumnos del centro y del sur del país, así como algunos de América Central, cuyos lugares venían a estudiar los hijos de los grandes señores para después retornar a gobernar a sus propios pueblos. Tollan tuvo una existencia de 499 años como centro rector del pueblo tolteca. Más tarde, fue arrasado por tribus neochichimecas que venían del occidente. Tollan, en el año de 1904, Pafantzin descubrió el aguamiel que se extrae del maguey y que fermentado sirve para la elaboración del pulque. Durante la conquista, Pedro Miahuazóchitl fue nombrado por segunda audiencia de 1531 a 1536 señor de Tula, contribuyendo a que esta región se evangelizara. Vamos a una pausa musical. Venga el huapango.

Estamos de regreso en Los Sonidos de mi Tierra y les recuerdo que estamos transmitiendo en la frecuencia del 99.7 de tu frecuencia modulada. Tula Chico, periodo temprano, hacia el año 800 después de Cristo, fue el primer gran asentamiento de la ciudad. Ahí se inició el culto a Quetzalcóatl, esplendor tolteca. Periodo posclásico. La ciudad se trasladó a Tula Grande, donde construyeron imponentes estructuras de piedra y expandieron su dominio cultural, religioso y militar hacia el sureste y la zona maya. En la época colonial, tras la caída de la cultura tolteca y posterior dominio mexica, los españoles fundaron la ciudad moderna. Un gran ejemplo de esta época es la imponente Catedral de San José, una fortaleza construida por franciscanos en el siglo XVI. Y el Tula moderno, que a partir del siglo XX, Tula evolucionó hacia un polo industrial estratégico con la instalación de la refinería Miguel Hidalgo y fábricas cementeras, consolidándose como uno de los motores económicos de la región. Los habitantes de Tula formaron parte activa en el movimiento de independencia y pelearon valerosamente contra los invasores norteamericanos y franceses. Tula fue escenario de algunas batallas entre carrancistas y zapatistas en el movimiento de la revolución en el año de 1910. Su categoría municipal la adquirió el 26 de septiembre de 1871. Lleva el nombre de Miguel de Allende en honor del capitán insurgente a quien nuestro país le rinde el más ferviente homenaje de gratitud. Venga el huapango.

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11: Son las 8:37.
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Estamos de regreso en su programa Los Sonidos de mi Tierra con sabor a huapango. Les recordamos que nos encontramos en la frecuencia de Suma Radio en nuestras 6 emisoras. Los personajes ilustres de Tula, como Quetzalcóatl, proviene de Quetzal, el cual significa pluma, y de Coatl, el que significa serpiente. Fue un místico personaje sumo sacerdote cuya fama de santo y piadoso en general en el reino Mixcoatl. También se le conoce como Topeu. Nuestro conquistador fue el que acaudillaba a los toltecas cuando llegaron al Valle de México. Su nombre significa serpiente de nubes o tromba. Hueman hizo un libro que tituló Teoamoxtli, que significa libro divino de los toltecas, donde reunió toda la ciencia de su pueblo. También don Pedro Miahuazochitl o Moctezuma fue nombrado por la segunda audiencia, 1531 a 1536, señor de Tula, descendiente de Moctezuma Xocoyotzin por línea directa. Fue el segundo cacique de Tula. También don Baltasar Contreras fue un corregidor de Tula en el año de 1538. Don José Joaquín Fernández de Lizardi, llamado el Pensador Mexicano, vivió en esta villa de Tula. Aquí hizo una gran parte de su famosa novela El Periquillo Sarniento, probablemente entre los años de 1790 a 1800. Muere en la Ciudad de México el 21 de junio de 1827. Don Justo Sierra. Este maestro dio clases de primaria en esta villa por los años de 1868 a 1870. Este gran literato llamado Con Justicia el Maestro de América nació en Campeche el 26 de enero de 1848. Y murió en la ciudad de Madrid el 31 de septiembre de 1912. Dentro de los personajes también encontramos a don José Sánchez Mejorada. En la primera década del siglo XX fungió como jefe político hasta el 31 de diciembre de 1910, porque el 1 de enero de 1911 aparece el primer presidente municipal, don Emilio Aciain, abogado y funcionario. También don Rodolfo Aciain, el cual fue destacado abogado y jurista. Domingo García Ramos, destacado arquitecto contemporáneo. Y Nicolás Montaña o Montañas, persona que fue cacique conquistador. Vamos a una pausa musical y regresamos.

Estamos de vuelta en su programa Los Sonidos de mi Tierra y nuestros números de contacto son el 771-142-6712 y el 771-127-7114. Continuamos. El municipio cuenta con atractivos culturales y naturales, y en lo que respecta a los atractivos culturales, se encuentran, por ejemplo, la parroquia y el ex convento de San José, ambos construidos en el siglo XVI. Tienen portada en arcos escarzados, pilastras con relieves, frontón curvo y ventana con una capilla anexa del siglo XVII con una planta de cruz latina. El claustro es de dos niveles, con arcada rebajada y pinturas al fresco. En lo que se refiere a atractivos naturales, en el municipio se pueden encontrar el balneario La Carreta, el cual cuenta con varias albercas y chapoteaderos infantiles, alimentados por aguas termales que surgen a más de 42 grados centígrados. Este balneario ofrece también servicio de hospedaje. Otro balneario es el Parque Acuático La Cantera, en donde se cuenta con alberca y chapoteaderos. Otro atractivo natural es la Presa Requena, la cual se compone de sencillos paisajes y un amplio cuerpo de agua en el que se pueden realizar paseos en lancha y practicar la pesca. También cuenta con un atractivo arqueológico muy importante, dentro de los más importantes de nuestro país, es el Centro Ceremonial Arqueológico, fundado por los toltecas alrededor del año 900 después de Cristo. Del esplendor de la Tula prehispánica quedan los restos del templo de Tlahuizcalpantecutli, señor de la Casa de Alba, también conocido como Edificio de los Atlantes, porque la pirámide de cinco cuerpos está rematada por cuatro grandes columnas pétreas con figuras humanas, de casi 5 metros de altura, a las que comúnmente se les denomina atlantes. El Coatepantli, o Muro de las Culebras, fue decorado con relieves de piedra policromada, algunas de las cuales representan serpientes que devoran cuerpos descarnados. También contamos con el Palacio Quemado, que consta de plataforma con resto de columnas de planta cuadrada y círculos que forman un corredor con la pirámide y el juego de pelota, en el que se observa un relieve que representa a un jugador y una estatua de portaestandarte. La pirámide del Sol está formada por cinco cuerpos separados por angostos andadores, lo que es visible desde varios puntos de sus alrededores. Se cuenta también con el Museo Arqueológico Jorge R. Acosta. Se encuentra ubicado a un costado del acceso principal a la zona arqueológica de Tula y está dividida por secciones. Vamos a una pausa musical. Venga el huapango.

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4: Son las 8:52.
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Continuamos con los sonidos de mi tierra. La primera sección muestra a través de mamparas una reseña histórica de las personalidades dedicadas a la investigación de la zona arqueológica de Tula. Con planos se ilustra la ubicación de los edificios, las áreas de excavación y las áreas de montículos, así como también en maquetas se describe la ubicación geográfica de la cultura tolteca. En la segunda sección de este museo se trata el tema de la organización política y social de los toltecas. Y en vitrinas se exponen relieves con símbolo de la guerra, relieves de águilas devorando serpientes, así como la figura de un sacerdote. En piedra hay un estandarte con una figura humana y un jaguar, y en barro hay figurillas humanas. En la tercera sección de este museo se habla de la religión tolteca y de las costumbres funerarias. Para ello, en vitrinas se exhiben restos humanos y piedras labradas con el símbolo de Venus y la representación de Quetzalcóatl como estrella de la mañana. Hay una vasija de barro con púas utilizada en los sacrificios y un brasero con la figura de Tlaloc. La cuarta sección se dedica a la arquitectura tolteca y en ella se describen los juegos de pelota y el edificio del Coatepantli. Aquí se muestran remates arquitectónicos, restos de columnas serpentinas y los pies de un atlante. La quinta sección se dedica a la cerámica y en ella se muestran vasijas, sencillas y trípodes. En la sexta sección, para ampliar el tema de la política y la videría, se exponen puntas de lanza, puntas de proyectil y raspadores, así como molcajetes, una cabeza de soldado, collares, orejeras, narigueras. Y en la última sección se describe la economía tolteca, así como el abandono de la ciudad y la salida de Quetzalcóatl. Para ello se observan objetos de concha y hueso, vasijas, instrumentos musicales, pendientes de cobre y cerámica mexica hallada en el lugar. También se cuenta con el Museo Jorge R. Acosta y el Seminario Mayor. El mural Tula Eterna, patrimonio de la ciudad, se encuentra en el amplio teatro al aire libre en el centro de Tula. Se debe al pincel maravilloso del maestro Juan Pablo Patiño. El mural Tianguis Majemí en la Cámara de Comercio de Tula y el mural de Jesús, tipo modernista, que se encuentra en el altar mayor de la Catedral de San José. Vamos a una pausa musical.

Es así como hemos llegado al final de Los Sonidos de mi Tierra con sabor a huapango. Agradezco en el apoyo en los controles al señor Víctor Soní y al señor Rodolfo Ortiz. Esta fue una producción de Paola Juárez. En la voz, el profesor Rafael Ahumada García. No nos vemos. Nos escuchamos. Hasta la próxima.

0: despido. No se les vaya a olvidar. Les ruego, yo se los pido, se los voy a recordar. 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
9: Temperatura 26 grados centígrados.
10: Son las 9:07.

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6: Son las 9:23.

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12: Son las 9:40.

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8: Temperatura 26 grados centígrados.
9: Son las 10 con 3 minutos.
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Camaradas, la vida te da sorpresas, sorpresas te da la vida. Así dice este excelente tema, Pedro Navaja. Fíjense que esta canción es una canción de salsa que compuso el panameño Rubén Blades y la interpretaba, o la interpretó Willy Colón. Y fíjense que en alguna ocasión leí que, creo que fue en 1978, 79, por ahí, cuando salió el disco, ha sido el disco más vendido en la historia de la salsa. Pero por supuesto, yo recuerdo ese tema y nombre, desde que salió me encantó. Y como se dan cuenta, pues el tema trata sobre un amponazo, Pedro Navaja y una prostituta, que todo el tema se desarrolla en la parte, en los barrios bajos de Nueva York. Se encuentra con Josefina Wilson, porque sí me acuerdo mucho, Josefina Wilson, esta trabajadora que se había, pues de alguna manera tenía algo que ver con Pedro. Pedro le da muerte, pero pues lamentablemente también a él se lleva lo suyo. Lo más increíble del tema, mis queridos amigos, es la característica de la versión musical, porque va empezando y va en progreso. Va en progreso, una forma progresiva, con semitonos, pero según avanza la grabación, aumenta la tensión hasta el desenlace final. Y bueno, pues así acaba, con el borrachito que se lleva el arma y los pesos. Pedro Navaja. Pues así empezamos, mis queridos amigos, esta sesión de Joyas de Plata, la cual se puede decir que estamos transmitiendo en esta primer semana de vacaciones estudiantil, porque déjenme decirles que estamos en vivo, pero por supuesto, y si no me creen, manden sus mensajes al WhatsApp de la estación 771-142-6712. 771-142-6712. Ahorita sí se siente uno raro, porque estaba yo platicando con mi buen amigo Rodo. Los que estamos aquí de guardia o que estamos trabajando en estos días de vacaciones estudiantiles, pues como le digo, oye Rodo, pues yo creo que habemos 5 gatos, me dices, 4, no, bueno, creo que sí somos 5. Pero muy a gusto, mis queridos amigos, de estar con todos ustedes. Y así fue que empezamos Joyas de Plata con Pedro Navaja, de Rubén Blades. Oigan, camaradas, pues me da muchísimo gusto saludarlos. Fíjense qué curioso, platicaba yo también ahorita con Rodo del clima. En la mañana andaba yo con una camiseta y hace rato ya aquí para llegar a la estación, pues traigo puesto un chaleco. Aquí en la cabina obviamente hay aire acondicionado por lo mismo, pero allá afuera se nubló. Haga de cuenta que prenden y apagan la luz. Pues sí, así están estos días, así está este clima, pero qué gusto que nos estén sintonizando, porque eso sí, aquí en Radio Universidad nunca tomamos vacaciones. Oye, mi querido Rodo, pues, ¿qué te parece? Nos da tiempo de la de Julio Jaramillo, que es una complacencia que nos pidió la señorita Patricia Hernández. ¿Haces corte o nos vamos todavía? ¿Nos seguimos? Ah, ok, nos vamos con la canción, hacemos un corte. Bueno, pues mis queridos amigos, vacaciones o no, aquí estamos chambeándole. Y esta es una complacencia que nos pidió la señorita Patricia Hernández con Julio Jaramillo, Nuestro Juramento. Vámonos, mi querido... No, espérame. ¿Y el grito? ¿Qué pasó? ¡Comenzamos! ¡Comenzamos!

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6: Son las 10:18.
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Camaradas, acabamos de escuchar, regresando del corte, Shibom con el cuarteto armónico. Yo recuerdo de este grupo, amigos, creo que fue por ahí por los 40 y cacho. No, no me tocó escucharlo en vivo.

pero según leí en alguna ocasión, por 40 y fue la último, los últimos años de los 40 y tantos, casi ya por los 50, que se creó este grupo, eran jóvenes universitarios. Lo que tuvo de innovador este grupo fue el, pues, cómo vocalizaban, el juego que hacían o la armonía que hacían con sus voces. De hecho, por eso fue que le pusieron el cuarteto armónico. Padrísimo, Shibum, Shibum. Amigos, muchísimas gracias porque nos están llegando saludos. El señor Diego Fonseca, que le quiere mandar saludos a Braulio y a su esposita Lupita. Saludados, Braulio y Lupita, de parte del señor Diego Fonseca. Qué gusto. También el señor Luis Gregorio Meléndez, el Rocky del Perifoneo, dice que qué buena rola de entrada, la de Pedro Navaja. Que por cierto, Rodo, si mal no me acuerdo, la película fue con este... ¡Ándale! Andrés García. Andrés García es el que la hacía de Pedro Navajas. Y creo que también salía esta, la Sasha Montenegro y Maribel Guardia. Ya me acordé. Sí, sí, sonó. Luego hicieron hasta continuación y que... El regreso de Pedro Navajas, el hijo de Pedro Navajas contra el Santo. Bueno, pero bueno, en sí el tema es, fue algo de lo más exitoso. Eso sí, definitivo. Amigos, quiero presentar a quien se encuentra del otro lado en los controles, porque no siempre está con nosotros y es un gusto verlo. Obviamente, pues según los turnos que les toque. Y el buen Rodo, mi buen amigo Rodolfo Ortiz, ya tenía rato que no nos palabreábamos. Rodo, gracias, maestro. Él está del otro lado del cristal. Está en los controles, en la producción, Edgar Santos Ibarra. Y en la dirección, Mari Carmen, nuestra directora de Radio UAIH Pachuca. Y obviamente, atrás del micrófono, atrás de la raya que estoy trabajando, su buen amigo... Julio Argüelles Romo, la voz del recuerdo. Y qué gusto estar aquí con todos ustedes, mis queridos amigos, y gracias por sus mensajes. Créanme que nos da mucha alegría recibirlos. Oigan, ¿cómo cambia el tráfico? No escuchando. Ándale, estaba yo pensando en otra cosa. No habiendo clases, caray. No sé si te pase, Rodo. Yo normalmente calculo para llegar aquí 15 minutos al menos, no, hombre, pues llegué en 10, en la mañana igual, para llegar a mi oficina, increíble. Muchísimas gracias por los mensajes, lo estamos leyendo aquí, los escuchamos en Tecozautla, Hidalgo. Mando saludos a la maestra Elodia Rojo Soto, de parte de Lionel Hernández Reséndiz, y saludos a todos sus amigos. Muchísimas gracias, Lionel, qué amable por sus mensajes. Y también Edgar Santos Ibarra dice que él manda saludos. ¿A quién le manda saludos? Ah, por favor, mandan saludos. Edgar le manda saludos a toda la flota, a todos los cuadernos de... ¿Nos está mandando saludos a nosotros, Edgar? Qué raro, ¿no? Pues este cuate ni nos pela, mano, ¿eh? No es cierto, saludos, mi buen Edgar. Muchísimas gracias. Pati Hernández, la señorita Pati Hernández, manda una petición, a ver si la podemos hacer, mi buen Rodo, con la canción Contigo Aprendí, con dedicatoria para un amor bonito. Órale, bueno, pues es la hora del romance. Contigo Aprendí, es bueno ese bolero, ¿no? Contigo Aprendí, es esa, me imagino. Claro que sí, vamos a hacer todo lo posible por complacer a nuestros queridos amigos. También quiero felicitar a los cumpleañeros. Tenemos a Enrique Rueda Almazán, a Chuchita Alcántara, Manuelita Rueda, Vicente Antonio Cruz Cabruto, ¿cuántos cumplen años? Alejandra Cruz Reyes y a su hijo Miguel Alexander. Felicidades a todos ellos por su cumpleaños. Mis queridos amigos, vámonos a escuchar más música, porque si no, acuérdense que el tiempo nos alcanza. Esta es una muy buena rola, la de con la Sonora Matancera, Sujétate la Lengua. Ahora sí que va para todos los habladores, Rodolfo.
Sin agraviar, y qué bueno que no está Edgar. No, no es cierto, saludos mi querido Edgar. Y después, si es que no te vas a corte o nos vamos a corte, pues tenemos la de El reloj es un super tema. Mi querido Rodo, si eres tan amable, entonces vámonos con Sujétate la lengua.

Híjoles, amigos, qué súper tema este del reloj con los Panchos. Muchísimas gracias con sus mensajes. Estamos anotando todos y por supuesto que a todos les vamos a tratar de dar gusto, porque recuerden que como estamos ahorita en vacaciones, no estamos todos los que debíamos estar. Pero estamos todos los que con nuestro corazón nos interesa que pasen ustedes un excelente momento. Oigan, amigos, pues vamos a cruzar el puente con los Cadetes de Linares, porque de ahí nos vamos a ir a un corte, el corte del intermedio. Pero no le cambien, porque regresamos cruzando el puente.

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4: Son las 10 con 37 minutos.
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1: Mis queridos amigos, vamos dándole salida a las complacencias, las que podamos, porque ahora sí han estado todos muy atentitos, solicitándonos muchas complacencias, y hacemos todo lo posible. Aquí somos dos gatos y haciendo milagros. Muchísimas gracias por todos sus mensajes. El señor Honorio Chávez, feliz, deleitándose con la música de esta gran familia. Muchísimas gracias, nos manda bendiciones. Gracias igualmente. Leo mensajes. Buenas tardes, saludos desde Guadalajara. Aquí los escucho en el coche. Muchísimas gracias. Mandan saludos a mis suegros en Huejutla, en la colonia Barrio Arriba, el señor Marcial. Después, complacencias. Bueno, sí, por supuesto, muchísimas gracias. Mi esposita le manda saludos al señor Francisco y Andrea de Sazón de Raíz. Les manda muchísimos saludos y yo le mando saludos a mi esposita. ¡Mua! Un beso. El señor Gonzalo Cruz también manda saludos a toda la tropa de aquí, de esta estación. Oigan, mis queridos amigos, déjenme pasar rápidamente en avisos parroquiales. El santoral de hoy, San Buenaventura y San David. Felicítenlos, Buenaventura y David. Y déjenme pasar rápidamente a lo que viene siendo la sección de mascotas, porque ya ven que aquí las mascotas también tienen un lugar increíble y no todos los mensajes son muy halagadores. El Wilson Argüelles Frías, ya saben, le manda saludos a la corza, deseando que se alivie pronto de su infección. Se le infectó la encía, amigos, por el sarro, se complicó y le están inyectando antibiótico. Pobrecitas, porque traía la cara. Si uno, cuando trae una muela que te duele, ¿a poco no? Ahora sí que al perrito le duele la muela, caracho. Este también me da mucha tristeza, pero es una buena amiga. El Wilson le manda sus aullidos de lamento a Mari Carmen, nuestra directora, por la lamentable pérdida de Milo, su mascota querida. Ya estaba muy malito y tuvieron que tomar la decisión de dormirlo para que no sufriera más. Mari Carmen, un abrazo, porque los que amamos a las mascotas sabemos lo que es perderlas. También saludos a Mía, de la señorita Luz, que está muy malita, tiene sus convulsiones, caray, híjole, pero qué bueno que de alguna manera se encuentran rodeados de muchísimo cariño. Pues eso fue por el lado de saludos del Wilson a las mascotas, y muchísimas gracias a todos los que se siguen comunicando. Tenemos de complacencias en la lista, háganme favor, Amo y Esclavo o Esclavo y Amo, con Los Pasteles Verdes, Un Puño de Tierra, Carta Abierta, Abrazado de un Poste, Contigo Aprendí, ya lo logramos sacar, Gwendolyn con La Rondalla de Saltillo. Todas esas vamos a tratar de darle salida, y si no, pues vamos a pedirme una hora más, mi querido. Bueno, pero pues, ¿qué les parece si continuamos con la buena música? Y vamos a escuchar ahora, mi buen Rodo, ¿crees que nos dé tiempo de la de Calla con Bienvenido Granda y luego la que, el tangazo, ¿sí? Ese dedicado a todos los chavitos. Pues vámonos entonces con Calla.

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1: Son las 10 con 51 minutos.
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Mis queridos amigos, esta fue la complacencia de Hasta que te conocí, nomás que es un tema demasiado, demasiado largo, pero es precioso. Pronto se las pondremos completita. Muchísimas gracias por los mensajes. Mensaje de nuestra fan number one, la señora Gloria Kerber, que jamás nos falla después de tantísimos años de tenerla aquí en esta vida terrenal. Ahora la tenemos hasta allá arriba en el cielo, pero aún así nos manda sus mensajes, que siempre se deleita con tan alegre música y saludos cariñosos de su fan number one. También llegó un mensaje de nuestra amiga Mari Carmen, muchísimas gracias. Milo está corriendo y jugando como lo hacía antes. Es muy doloroso, pero sé que Milo está bien e intentó quedarse lo más posible conmigo. Lo recogimos de la calle, 12 años como mi compañero. Muchas gracias. Sí, caray. Híjoles, mis queridos amigos, pues bueno, todo tiene un ciclo, y lo de las mascotas, pues también, porque es más que eso, son más que mascotas. Nos enseñan muchísimas cosas que a veces no queremos ver, pero la realidad nos enseñan mucho. Oigan, mis queridos amigos, pues ¿qué les parece entonces si nos seguimos ahora escuchando buena música? Mi Rodo, nos seguimos con Río Colorado, ¿te parece bien? Órale, vámonos.

Mis queridos amigos, ya tenemos que irnos, pero antes quiero agradecerle a la señora Reina y al señor Antonio porque fue la presentación de su nieta Fernandita en San Juan Tilcuautla y nos invitaron comilona. Muchísimas gracias. También quiero decirles que estamos en vacaciones. Por favor, hagan de estas vacaciones algo alegre. Ándense tranquilos, sobre todo en la carretera. Más vale un minuto tarde que un minuto de silencio. Por favor, mis queridos amigos. 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Y otra cosa, mis queridos amigos, no sé si sabían, y si no se los estoy recordando ahorita, pero hoy se celebra en México el Día de la Secretaria, de esas personas, de esos personajes con los cuales no sabríamos qué hacer sin ellas. Así que creo yo, estábamos platicando mi buen amigo Rodo y yo, que creo que es justo que cerremos el programa dedicándoles un super tema con Daniela Romo, que lleva en sí, en su título, lo que acabo yo de mencionar, su día. Rodo, muchísimas gracias, mis queridos amigos. De este lado, Julio Argüelles Romo les da las más sentidas gracias por su presencia. Y compañeros, amigos míos, camaradas, nos escuchamos pronto en Joyas de Plata.

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8: Temperatura 29 grados centígrados.
0: Son las 11 con 5 minutos.
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10: Hola, ¿qué tal? Bienvenidos a Te Presto Mis Zapatos. El día de hoy tenemos invitados muy especiales. Tenemos llena la cabina. Tenemos 3 grandes invitados. Tenemos a Rosy, a Nacho y a Cristian. Hoy vamos a hablar sobre un tema muy importante y que esperemos que la mayoría de nosotros logremos vivir: el envejecimiento activo, el envejecimiento exitoso. Soy Orquídea Arellano y comenzamos. Me gustaría que presentáramos primero a Rosy. Rosy, ¿nos puedes contar un poquito de ti, tu edad, tu nombre completo?
11: Difícilmente en ocasiones se puede decir la edad, ahora que ya tengo más de 60, ¿por qué no? Habrá que compartirla. Mi nombre es Rosy Flores Pelcastre, nací en la Reforma, en el municipio de la Reforma, el 1 de marzo de 1948. Tengo 78 años. Con orgullo en esta etapa última de la vida en la cual la disfruto mucho.
10: Gracias, Rosy. Y Rosy, creo que no nos ha dicho, iremos desarrollando poco a poco, pero tiene 7 libros escritos, ¿verdad, Rosy?
11: Así es. Pensé que siendo maestra de lengua y literatura española algún día iba a escribir un libro. No, simplemente en una ocasión tomando un diplomado de amorología me dijeron, ¿por qué no escribes un libro? Y yo dije, ¿por qué no? Fue uno de los primeros retos. En la vida pensé que iba a escribir uno.
10: Y ella lleva 7. Sí. Genial, Rosy. Muchas gracias. Nacho.
12: Bueno, yo soy Ignacio Franco Villegas. También nací en la ciudad de Pachuca en el año de 1948. Tengo actualmente 77 años y me enorgullezco de ser universitario de carrera.
10: Muchas gracias, Nacho. Y además también eres esposo de Rosy, ¿verdad?
12: Sí, así es.
11: Mi novio.
10: Cristian, por favor.
13: Hola, ¿qué tal? Sí, bueno, yo soy Cristian Jazmín. Soy docente de la Universidad Autónoma del Estado de Hidalgo, justamente del área académica de gerontología.
10: Muchas gracias y bienvenidos. Me gustaría comenzar que nos contaras un poquito de tu historia, Rosy, de tu familia nuclear, ¿no? ¿Dónde naciste? Ya nos dijiste que aquí en Mineral, pero tienes hermanos. Después, ¿cómo conociste a Nacho? ¿Cuántos hijos tienen? ¿Cuánto tiempo llevan juntos?
11: Una lluvia de preguntas. Sí. Empezaré. cuando yo llegué aquí a Pachuca, tenía 8 años, fue una casa diferente, con cambio de escuelas, estudié la normal. Dos sueños muy importantes de mi vida. El primero, ser maestra. Era el primero en mi juventud. Ahora el primero es mi familia. Cuando yo decido tener una familia distinta a la de a la original, se esfuerza una por lograr ese deseo. Afortunadamente lo puedo presumir. Conocí a mi esposo. Digo que es mi novio porque es más divertido.
10: Sí.
11: A veces me la creen porque un día estaba en un curso y llega un curso en México, llega por mí a las 9 de la noche y le digo, les presento a mi novio. Y todos se quedan sorprendidos. ¿Cómo? Le digo, sí, tenemos 3 hijos y él los cuida mientras yo me vengo al diplomado. Tengo 3 hijos, tenemos 3 hijos, 52 años de casados, 5 de novios. Es un, no precisamente esfuerzo, porque ya a mi edad puedo decir que cuando se desea o cuando queremos llegar a la meta, que en este caso fue mi matrimonio, los dos a la par. Los dos iniciamos, los dos nos conocimos, los dos nos esforzamos por todo. Yo quería tener una extraordinaria familia y había que esforzarnos por eso. No es, ahora que a esta edad les puedo decir, ¡qué fácil! Pero cuando lo estaba viviendo, fue mucho, muchas adversidades, de las cuales agradezco, porque así es la vida. La vida tiene 2 lados, el positivo y el negativo. Pero no nos podemos inclinar hacia uno nada más y ser pesimistas, o hacia el otro y ser optimistas que nada me ocurrió. No. Cuando se tiene los 2 lados como una moneda que rueda, sol y águila, no existe un solo lado porque entonces no tenía valor. Sin embargo, pude con mi optimismo, porque me ha caracterizado el optimismo, pude entender, comprender, unir los dos y de las 2 adversidades ponerme en mi centro para entender la vida y aceptar los dos. Y de ahí viene la resiliencia también. Cuando se ve lo positivo de lo negativo y a la inversa, entonces te colocas en el medio y fluyes. Y he fluido pues todas las etapas de la vida, porque ya estoy vieja. Y es la última etapa de mi vida. Y en esta última, esto que estoy presentando ahora con ustedes, o que me hicieron el favor de invitarme, pues es un placer. ¿Te imaginas 78 años y estar? Sí. Ay, pues mientras estuviera en un sillón tejiendo sí, un suéter, o que no sé tejer más que a gancho. Es tantas cosas que puede uno hacer.
10: Sí, y justamente esa es la idea de que estemos aquí, que nos transmitas ese deseo y ese gozo por la vida en todas las etapas.
11: Sí, lo importante, creo yo, es vivir cada etapa de tu vida. Tú y Cristian, y esta pequeña, que son jóvenes, aprender, porque hubiera querido aprender de los viejos. Es muy difícil la palabra vieja. Cuando yo tenía 59, tomé un curso de envejecimiento activo precisamente en el Instituto del Adulto Mayor. Fue extraordinario porque la computadora, el teléfono, el correo electrónico, cerrada totalmente. Para mí fue un descubrimiento el celular y empezar a manejarlo. Cuando empecé a escribir, utilizar la computadora, fue dificilísimo. Sin embargo, dije, bueno, ¿y por qué no? Ya estoy jubilada, ya puedo hacer lo que yo quiera.
10: ¿Tú dirías, Rosy, que entonces uno de los pilares es el deseo por aprender para el envejecimiento activo?
11: Es que lo haces en el camino. Porque dije, ah, qué bueno, ya me jubilé, ya estoy en casita. Y luego, mi hija, que es doctora, Erika, empezó a hacer su servicio fuera de Pachuca. Y yo ya estaba jubilada, pues me fui. Yo la llevaba, íbamos a los pueblos a hacer sus consultas. Fue muy divertido y de ahí ya no paré. Empecé a tomar otros cursos. La morología es la ciencia del amor y la gratitud para despertar al espíritu, de lo que les hablaba hace rato, unir los opuestos para estar en el centro y de ahí disfrutar la vida, porque no es de un lado, ni uno ni otro, sino que de los dos se aprende y ahí la fuerza de seguir adelante en ambos caminos. Es muy difícil unirlos, porque por lo general las personas se inclinan a... Cuando tú le preguntas a un viejito, ¿y cómo está? Empieza a explicarte sus dolencias y es aburrido. Y te lo digo porque antes de tener la edad que tengo, eso me sucedía y dije, ay, pues mejor los dejo porque... Basta con lo que yo estaba pasando, como para todavía oír los demás, y dije, y me los llevaba, fíjate chiquita, me los llevaba a casa y hasta sufría gratuito, dije, no, pues, entonces cada quien.
10: ¿Tú dirías que también la parte de la actitud es fundamental en el envejecimiento activo?
11: No es fundamental, es lo más importante que puedas tener, porque cuando me preguntan, ¿cómo están? Excelente. Alguien hasta me dijo, ay, no te la creas. Pero yo sí me lo creía. Estoy excelente. ¿Por qué? Cuando tomé el curso de envejecimiento activo, nos dijo el doctor, cuando a ustedes les preguntan la edad y dicen con mucha pereza, pues es que tengo 78. No, tengo 78 y me siento muy bien. ¿Por qué? Porque uno dice, ay, pues es que quisiera tener como 30. No, es una utopía. No puedo tener 40 o 30 y decir, ay, hoy voy a tener 40 o 30. Ya los viví y tengo la fortuna de haberlos vivido como sea, con adversidades muchas en la familia, pero esas etapas, yo sí les recomendaría a las personas que nos están escuchando, desde la niñez, vive tu adolescencia, vivir cada etapa para que cuando sean viejos no digan, ay, me hubiera gustado vivir esto. No, porque ya no hay un regreso. Y si ya no hay un regreso, no hay insatisfacción por no haber vivido mi niñez.

0: Entonces, es todo. Cuando me preguntan, ¿eres rica? Sí, muy rica, pero no en cosas materiales, sino dentro de mí soy rica, porque la vejez me ha hecho sabia y soy
1: Sí.
0: afortunada.
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6: Son las 11 con 18 minutos.
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1: Oye, vamos a preguntarle a tu novio. ¿Cómo ha sido tu envejecimiento, Nacho? Tú como Nacho y como novio de Rosy. ¿Cómo ha sido transitar 52 años juntos? Porque pues la actualidad y las estadísticas no mienten, ¿verdad? Tenemos muchísimos divorcios y conocer a una pareja que tantos años ha permanecido en las diferentes etapas de la vida, con diferentes problemas y diferentes también alegrías. Nos gustaría escucharte, Nacho.
8: Bueno, en esto a mí en lo personal me ayudó el tener una buena etapa de noviazgo. Duramos, como dijo ya Rosita, 5 años de novios. Eso para mí fue fundamental porque me permitió que tanto ella me conociera como yo conocerla. Ya una vez decidido entrar al matrimonio, ya el tiempo se me ha ido, pero rapidísimo. Ahora sí que van a decir que presumido, pero hago como que fue ayer. Porque de veras, como decía ella, hemos tenido problemas, pero afortunadamente los hemos solucionado juntos. Además, pues nos ha permitido también el que los hijos estén con nosotros, se hayan también colaborado y ayudaron ellos para que el tiempo fuera de veras rapidísimo para mí.
1: ¿Y cómo es ahora el tipo de relación que mantienen siendo adultos mayores?
8: Bueno, es importante, siempre hemos tenido una comunicación, siempre. Eso nos ha ayudado bastante. Y cuando hay algún asunto que para apoyarla a ella o para apoyar a mí o para apoyar a los hijos, pues estamos perfectamente comunicados. Y eso nos ha ayudado para superar todo lo que se nos ha presentado.
1: Qué interesante y qué importante, ¿verdad, Nacho? En todas las etapas de la vida, comunicarse y entender y empatizar, sí, con el otro.
8: Es que es elemental en el matrimonio estar comunicado.
1: Muy bien.
8: Pues eso yo no sé, actualmente la juventud, primeramente, pues no tienen una etapa de conocimiento. Y eso es vital para que pueda uno ya más adelante decidir entrar al matrimonio. Y eso pues sabemos que va a ser para toda la vida. Bueno, al menos nosotros así lo conceptuamos.
1: Qué bonito, Nacho. Muchas gracias. Me gustaría ahora escuchar a Cristian. Cristian, ya hablamos varias veces sobre este término de envejecimiento activo, pero aprovechando tu formación, ¿nos puedes contar y que tu auditorio entienda qué es esto? ¿Qué es eso de envejecimiento activo?
9: Claro, bueno, el envejecimiento activo es un término que se ha acuñado para hablar sobre aquellas personas adultas mayores que se mantienen activas dentro de la sociedad, que no solamente interactúan con otras personas, sino que también hacen algunas otras actividades donde influyen a veces hasta como líderes. Otra cuestión es esta parte de seguir teniendo esta del autoconocimiento, de también el autocuidado en el adulto mayor, porque hemos visto que hay adultos mayores, como lo mencionaba Rosy, que ese es otro punto muy importante que ahorita quiero abordar. Lo retomo. Efectivamente, Rosy nos menciona que ella se siente activa escribiendo libros, interactuando con más personas, que cuando escucha a otros adultos mayores a lo mejor mencionar algunas dolencias, entre otras cosas, pues obviamente

0: obviamente llega a tener esta validación dentro de la sociedad que el adulto mayor es una persona enferma, ¿no? Entonces, eso es muy importante porque últimamente la sociedad menciona, ¿no?, en general, que los adultos mayores o las personas adultas mayores son personas enfermas y que no son activas y que ahorita, de hecho, con la década del envejecimiento que ahora menciona la OMS, es integrar a los adultos mayores dentro de la sociedad y, aparte, que también la sociedad aprenda a cómo es ser tratado como adulto mayor, persona adulta mayor, ¿no? Quitar toda esta parte de los edadismos, los viejismos, que, bueno, para el público en general, pues un edadismo es ese estereotipo que le damos a una persona por tener una edad en específico, no precisamente en personas adultas mayores. Porque, ¿qué pasa cuando somos jóvenes, no? Mi edad, 30 años, ¿no? La sociedad esperaría que pues las personas de 30 años estén casadas, tengan hijos. Ese es un edadismo. Y en personas adultas mayores el edadismo es, no, pues que la persona adulta mayor pues sea una persona solitaria, que es normal que no trabaje, que no esté dentro de la sociedad activa. Y el viejismo es ese término que le damos de viejitos, diminutivos al adulto mayor para especificar que estamos hablando de una persona que a lo mejor invalidamos totalmente.
1: Muchas gracias, Cris. Yo creo que esta parte nos ayuda a educarnos para entender, utilizar términos que también validen al adulto mayor y que lo integren y le den participación activa en la sociedad, ¿verdad? Sí. Me gustaría regresar con Rosy. Rosy, cuando tú dejaste la vida laboral activa, porque a veces pensamos o estamos en una sociedad tan centrada en la parte laboral que cuando esta concluye, hay gente que no tiene sentido adicional a la vida laboral. ¿Cómo encontraste ese sentido el día de tu jubilación? ¿O ya lo tenías planeado anticipadamente?
2: Cuando yo trabajaba, que escuchaba a mis compañeras, la jubilación es a los 37 años, 6 meses y un día. Y yo dije, ahí me voy. En ese instante me voy. Yo me jubilé muy joven. Empecé a trabajar, tenía 19 años. Y me jubilé a los 45. Y alguien me dijo, pero te vas a retirar, pero si todavía puedes. Ay, qué respuesta. Claro que todavía puedo, por eso me voy. Cuando un día yo vi a una maestra que me dio clases en la normal, nos visitó. Y subió las escaleras con mucha dificultad y no sabes, no pensé en no ser vieja, sino dije, así no voy a llegar, dando clases, porque ya no das clases. Dije, no, me retiro, no importa que si pueda, que pueda trabajar, porque muchos maestros se quedan. Ahí empecé a prepararme para la jubilación, dije, me voy. Cuando yo me jubilé, estuve pensando, ideando, analizando que no iba a extrañar, que no iba a llorar porque soy muy sentimental en ese aspecto. Yo trabajaba en la Federal 2, Federal, ahora es General. Y cuando me jubilé, le decía a mi esposo, oye, llévame a la escuela. Los domingos me llevaba a la Federal 2 y me ponía a llorar en frente de la escuela. Fueron 10 años trabajando ahí y fue muy triste y yo la sentía mía. Y llegué a las 6 y dije, aquí no me sucede, ya, basta con una vez. ¿Cómo es importante vivir las situaciones y aprender de ellas para no repetirlas? Y dije, no, aquí no me sucede. Trabajé allá otros tantos y fue una escuela donde me permitió... es que las escuelas han sido maravillosas. Realmente, yo anhelaba ser maestra y lo he disfrutado cada momento... No eran mis alumnos, eran mis amigos. A veces hasta nos iban a callar por las dinámicas grupales que yo utilizaba, que traía de Toluca en la normal superior, y cerramos todas las ventanas para que no nos escucharan, porque era...
1: Pero eran tan ruidosos que aún así los escuchaban.
2: Sí. Y era muy bonito y lo disfruté de una manera... que ahora si me dicen si llegaría a trabajar, no. No, porque todo tiene su momento, todo se cierra. Son ciclos que se cierran y no puedes regresar a algo que ya hiciste. He ahí la invitación a vivir lo que están haciendo. Ese momento, vívanlo con tanta intensidad que eso les va a permitir cuando sean viejos no recordar tristemente, decir, es que lo hubiera hecho cuando me dijeron. No. No, cuando están satisfechos de lo que hacen en su presente, están forjando su futuro para vivir la etapa de la cual tengo la fortuna de vivir. Fue muy importante haberme preparado porque dije, ay, o sea que ahora, ya estando en casa, dije, ahora puedo hacer lo que yo quiera, lo que no podía. En esta edad estoy viviendo la última etapa, pero haciendo lo que yo quiero. Ya no hay compromisos de dejar o que no puedo o que no, porque hasta les he dicho, estoy viviendo la última etapa y simplemente todos nos respetan a Nacho y a mí, porque es nuestra etapa en la cual la disfrutamos y hace presión, porque las presiones ya las vivimos.
1: Muchas gracias, Rosy. ¿Dirías que entonces cerrar estos ciclos y etapas de la vida nos permite aperturar nuevos, verdad?
2: Exacto. Es que se cierra uno. Es más, cuando yo no sabía que sabía escribir, empecé con el primero y dije, ¿cómo quiero hacer un libro? ¿Qué características tiene? ¿Cuántas páginas? No llenaba ni 100 páginas. Y ahí aprendí, dije, ah, bueno, es el primero, ya está ahí. No, viene el segundo de poemas. Inspiración que me daba, me dio una chica que presentó un libro de poemas y a mí me encantó tanto que, y sobre todo cuando dijo, es que tiré la basura a otros tantos que no me gustaron y ya nada más me quedé con estos y yo, ¡oh! Tiraste mentalmente uh-huh. tantos poemas, ay no, yo quiero hacer eso. Y viene el segundo libro de poemas. El tercero dije, hay unas historias de vida. Cuando tomé el curso empecé a dar conferencias y talleres y terapias y solicité la anuencia de los pacientes para escribir su historia y fueron historias de vida, que fue el tercer libro. Historias de vida, luego tomo el de envejecimiento activo y dije, ¡ay, la fortuna de llegar al viejo! ¡Wow, sí, es una fortuna! Yo ya soy vieja, es una fortuna. Cuando yo empecé a escribir y de esa habla de viejismos, de lo que la sociedad nos dice, mira esa viejita, qué simpática se ve. Yo fui joven y un día, pues sí critiqué a los viejos, porque yo andaba trabajando y traía mis libros, paso por X Parque, veo a muchos viejitos con pants, con tenis y haciendo ejercicio, y dije, ¡ay, qué ridículo se ven! ¿Cómo es posible que después de vejez viruela? No. Pasa el tiempo. Me jubilo, me siento mal, voy a ver al doctor y me dice, señora, de ahora en adelante va a usar ropa holgada, zapato cómodo y va a caminar. No sabes qué 20 me cayó, que casi me hace un chipote. Decir, ¿por qué criticamos? Sí. De ahí el espejo. Se es joven y criticamos, pero cuando... yo llegué a esta edad, pude entender la vejez de una manera extraordinaria, que digo, es que qué bueno que caminan, qué bueno que hacen cosas, se mueven. El hecho de hacer ese ejercicio y de estar en un parque haciendo ejercicios es tan importante, pero hasta que fui vieja lo entendí.
1: Gracias, Rosy. Gracias por compartirnos esto, porque viene esta frase de cómo me...
2: Como te ves, me vi, como me ves, te verás.
1: Exactamente. Bueno, nos vamos a ir a un corte y regresamos en un momentito.
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6: Son las 11 con 32 minutos.
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1: Bueno, ya estamos de regreso y nos quedamos con una pregunta en el tintero, Cris. Te comentaba yo que teníamos muchas creencias limitantes, tanto de jóvenes cuando vemos a un adulto mayor como cuando ya eres adulto mayor. ¿Cuáles serían, Cris?
0: Claro, justamente este término sobre las limitaciones, cuando la gente nota que ya está en esta parte de la etapa envejecida, de la etapa de adulta mayor, se llama la década de las limitaciones, que ocurre a partir de los 65 a 75 años. ¿Por qué sucede esto? Porque la mayoría cuando llegamos a los 60 años, bueno, en mi caso, cuando llegué a los 60 años, pues a lo mejor al inicio, pues como todos los adultos mayores que nos escuchan en este momento, pues no entendemos o asimilamos que ya estamos en los 60. Pero a los 65, estas limitaciones se vuelven más significativas si no se toman en cuenta. Que desgraciadamente, pues sí, a muchos de nosotros nos hace falta, pues denotar que efectivamente nos hace falta hacer ejercicio, mejorar nuestros hábitos alimenticios, y que en dado caso, si no tenemos esos estilos de vida saludable, pues a los 65 no lo va a reflejar, ¿no? Con esas limitaciones. ¿Por qué? Porque un adulto mayor o cualquier persona en general se siente bien psicológicamente, con autoestima, feliz, motivado, si tiene autonomía. Y eso es lo que sucede con los adultos mayores igual, que la autonomía da la autoestima. Y para tener esa autonomía tenemos que preservar la salud física, emocional y mental de la persona adulta mayor.
1: Muchas gracias, Cris. Y vamos con Nacho. Nacho, retomando esto que dice Cris sobre la dimensión física y mental del envejecimiento exitoso, ¿tú qué haces para estar como te ves hoy aquí? Porque te ves muy entero, te ves muy contento. ¿Qué nos dirías que haces el día de hoy para estar así?
8: Bueno, esto influyó desde que fui chamaco, porque siguiendo el quehacer que hacían mis hermanos mayores, nos reuníamos para hacer ejercicio. Ellos jugaron fútbol. Entonces nosotros chiquillos también nos dio la calentura, por decir así, y también tuvimos la fortuna de jugar fútbol, hacer algunos otros deportes. Mi padre trabajaba en Ciudad Sahagún y él nos compró una bicicleta. Entonces en esa bicicleta, pues, era conducida por mis hermanos los mayores, nos subíamos los escuincles, los chiquillos, y empezábamos ahí. Aprendimos a andar en bicicleta, etcétera. Entonces todo fue siempre, y otra parte, pues no nos gustó ni el cigarro ni el alcohol. Y eso nos ayudó bastante para llegar a esta etapa.
1: Entonces, una vida
8: sí,
1: saludable,
8: sí,
1: con ejercicio,
8: sí, sí,
1: sin consumo de sustancias, sí, o desarrollo, sí, de,
8: sí,
1: adicciones.
8: Sí. Y siempre, llegar. Siempre, pues he hecho el ejercicio. Inclusive ya casado, me iba yo a jugar fútbol.
1: Okay.
8: Y últimamente, pues habíamos hecho una cáscara entre lo que eran mis primos, mis hermanos y amigos. Y nos íbamos a jugar cada domingo.
1: Y actualmente, estos cambios durante el envejecimiento que has experimentado en la parte física, mental y emocional, ¿cuáles serían y cómo has adaptado tu vida a ellos?
8: Bueno, propiamente yo no he sentido mucho esto, porque desde el mismo trabajo veíamos que pues deberíamos mantener una conducta activa y prepararnos para cuando íbamos a llegar a la etapa que dijo Rosita de la jubilación. Y propiamente también cuando yo me jubilé no lo sentí.
1: Entonces, mantenerte activo es clave,
8: ¿verdad? Desde luego, desde luego. Y actualmente, cada dominguito me voy a andar en bicicleta.
1: ¡Oh, qué genial!
8: Hago un recorrido de 75 kilómetros.
1: ¡Wow! ¿De dónde a dónde vas, Nacho?
8: Bueno, yo recorro toda la ciudad. De donde vivimos, que está la casa de ustedes en Vista Hermosa, bajo todo el Boulevard del Minero, agarro las ciclovías, todo para salir hasta el Boulevard de Solidaridad. De ahí me doy vuelta por Tec de Monterrey, etcétera, salgo a la Avenida Madero, me subo por acá por Magnolia y me voy directo hasta lo que es atrás de la unidad universitaria.
1: Okay.
8: Todo eso, regreso por toda la colonia Doctores, me voy hasta la central de autobuses, etcétera.
1: Increíble.
8: Todo es un recorrido de 75 kilómetros.
1: Pero te apuesto que ninguno de nosotros hacemos un recorrido de 75 kilómetros en bicicleta. Es más, ni siquiera los 5,000 pasos mínimos hacemos, ni 8 ni los 10 ideales, ¿verdad?
8: Bueno, es que para ello también hay que prepararse, ¿no? Y eso nos ha ayudado bastante. Como yo te decía, desde la preparación de chamacos me ha ayudado y he superado todo eso.
1: Entonces, generar hábitos de vida saludables desde joven.
8: Sí, dicen, el hábito no hace al monje, pero lo distingue.
1: Totalmente. Muchas gracias, Nacho. Cris, regresaría contigo. Nos querías contar un poquito acerca de esta parte de mantenernos activos, ¿verdad?
0: Sí, justamente retomando lo que dijo Nacho, es muy importante el ejercicio físico desde etapas tempranas, porque ahora sí que el envejecimiento saludable es trabajo desde jóvenes, porque envejecimiento refiere desde que nacemos hasta que morimos. Para ello, ese trabajo tiene que ser desde antes. Y de hecho, hay estudios con bastante alto impacto que mencionan que el ejercicio físico en jóvenes, a partir de los 9 años, 10 años en adelante, le estás dando esta herencia a estos niños para que tengan un envejecimiento activo y autónomo. Entonces, realmente sí tiene que ver el hacer ejercicio, como Nacho, que fue al fútbol, que tuvo estilos de vida saludable, que yo sé bien que nuestro público en general, pues se nos pasó uno que otra copita, a lo mejor un cigarrito. Sin embargo, retomar estos estilos de vida saludable siempre es óptimo a lo largo de la vida, ¿no? Y otro punto que también me gustó que tomó en cuenta es que él no notó estos cambios. ¿Por qué? Porque él optimizó estos cambios a su estilo de vida actual. Entonces, realmente, el hecho de nosotros tomar en cuenta, no, cuando me jubile, ya voy a por fin a descansar. Que esos son estos memes que vemos mucho en redes sociales, ¿no? Ya me quiero jubilar. Pero realmente, este término de jubilarse para descansar, pues tampoco es muy bueno, porque estamos determinando en nuestra cabecita que realmente ya no vamos a hacer nada. Y el no hacer nada también nos entra en ansiedad, en depresión, que es lo que realmente llega a pasar en muchos adultos mayores, que también se ha visto que cuando empiezan a tener este periodo de jubilación, pues empiezan a disminuir sus ganas de hacer cosas, su estilo de vida, y en algunas ocasiones, pues algunas ideas que no son óptimas dentro de, pues, la vida.
1: Muchas gracias, Cris. Oye, Rosy, ahorita que mencionaba, Cris, el mantenerte activo, recordé que tú me contaste que hacías Tai Chi. ¿Me cuentas un poquito de eso? ¿Desde cuándo lo haces y cómo iniciaste?
2: Tai Chi. Esta historia la conté en Aprender a Envejecer, muy parecido a lo que dije antes, que también vi a personas haciendo Tai Chi de blanco y me encantó. Pero cuando yo critiqué a los que estaban caminando en el parque y que después yo hacía lo mismo, cuando fui a ver al doctor, los triglicéridos estaban altos y fue cuando me dijo que tenía que caminar, hacer. Me dijo cuatro cosas: baile, zumba, tai chi, yoga. Y dije, me recordé a aquellas personas como palomitas haciendo ejercicio. Dije, yo quiero hacer eso. Un paréntesis, todo lo que se desea, tarde o temprano lo tienes. A veces es muy rápido, a veces tarda y llega en el momento en el cual ya estás lista para recibirlo. Y dije, sí, ninguna de las otras tres cosas, voy a hacer Tai Chi. Me di a la tarea de buscar, no ir a tomar la clase. Dije, que me la den, pero a mí. Es decir, y no clase ni curso, es una terapia. Y le dije a mi instructora, no va a ser clase ni curso porque me conozco. Si es un curso, había que tomar nota, meterme a internet, sacar, y porque no nada más me quedo así, ya hay que aprender más y más y más. Y dije, no, ya. No voy a tomar un curso, es mi terapia. Y eso me ayudó mucho porque afortunadamente ella aceptó, va a darme la terapia dos veces a la semana, ya llevo 4 años.
1: Wow.
2: Con el Tai Chi. Me ha ayudado mucho porque el equilibrio, la memoria, el movimiento, la seguridad de caminar, mis bracitos, que siendo maestra y luego a mi estatura y no tenía un escalón en el salón para subirme, sino que levantaba mucho los brazos y pues en los cajes del oficio, ¿verdad? A través del tiempo resultan. Y me ha ayudado a que mis brazos estén bien, a tener mucha seguridad en la calle, en las banquetas, en no perder el equilibrio que te decía de los dos opuestos. Cuando estás en medio estás equilibrada. O el péndulo que subes y bajas y depende de la caída.
1: Oye, el tai chi... Se sabe que es uno de los ejercicios más recomendados para adultos mayores, justamente porque favorece eso, balance, equilibrio, sí, fuerza, ¿no?
2: Y es muy tierno, es muy sutil. Es un día, la maestra me estaba dando los movimientos y yo le dije, no hables en silencio y yo te sigo. Fueron movimientos tan maravillosos, ya me había enseñado la forma. Y lo sentí de tal manera que como que me perdí. Es decir, me integré en mi energía, en mi espíritu, en mi interior y lo disfruté como si hubiera salido del espacio en otro momento. Fue algo extraordinario porque somos energía. Y esa energía tú la manipulas, tú la sientes. Si hacemos esto, eres tú.
1: Oye, Rosy, esa energía a la que hace referencia también me hace recordar que el tai chi se mete con la parte mental y emocional, ¿verdad, Rosy?
2: Sí.
1: Me gustaría preguntarle un poquito a Cris acerca de esta parte. Cuando llegamos a ser adultos mayores, ¿cómo cambia la parte cognitiva, pero también la parte conductual, la parte emocional? ¿Nos puedes platicar un poquito de eso, Cris?
0: Claro, en el caso del tai chi, pues obviamente este tipo de ejercicios ayudan mucho a la respiración, ¿no? Son ejercicios de respiración y movimientos que pues obviamente logran que se oxigene el cerebro, ¿no? Para ello pues también se fortalece el equilibrio, entre otras cosas, aparte de que pues están aprendiendo nuevas formas, ¿no? Cómo hacer el ejercicio, el hacer una serie de actividades que se las tenga que aprender, pues también es parte de la memoria, ¿no? Que es parte del ejercicio. De hecho, también se han visto que el ejercicio, el movimiento, el solo movimiento de los músculos, ejercitar también el músculo, porque también eso es muy importante en el ejercicio del adulto mayor, que a veces creemos que cuando decimos, las personas adultas mayores tienen que hacer ejercicio, como caminar, ir a zumba, bailar, entre otras cosas, pero no, también influye los ejercicios de fuerza, así que bienvenidos los adultos mayores para que vayan a hacer ejercicio en los gimnasios, porque parte de fortalecer la fuerza muscular es mantener la masa muscular, y la masa muscular lo es todo, porque específicamente en la parte cognitiva hay una proteína especializada que fortalece el hipocampo, y el hipocampo es uno de los principales que está en riesgo para perderse en el Alzheimer. Entonces, si nosotros hacemos ejercicio y generamos ese tipo de proteínas especializadas, pues no solamente coadyuva para que nos podamos mover, nos sentamos independientes, sino para que también pues logremos pensar mejor.
1: Gracias, Cris. Qué importante es entender la conexión, una vez más, cuerpo-mente, ¿verdad? Que como a través del desarrollo muscular estamos favoreciendo o protegiendo nuestro cerebro, ¿verdad? Lo blindamos contra todos estos problemas cognitivos que tienen mayor riesgo en la vejez.
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6: Son las 11 con 46 minutos.
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1: Nacho, ¿Tú también haces Tai Chi con Rosy o la nada más la ves?
8: No, yo, bueno, ahora sí que no la veo. A mí me platicó lo de Tai Chi y me pareció bien, ya, porque ella, pues, nos íbamos, teníamos la manera de caminar en la mañana, porque salimos con los perritos, pero no obstante así, ella decidió tomar el Tai Chi, dije, adelante. Y el apoyo nuestro de toda la familia fue, pues ella se dedica, lo hacía dos veces a la semana. Pero ahorita por actividades de la casa nada más lo va a hacer una sola vez. Una pero vez. Esa va a ser perfectamente y suficiente para que ella siga con este, pues con esta actitud, ¿no? Con esa alegría.
1: Oye, acabas de tocar un punto en donde me interesaba llegar. Familia, ¿cómo ha sido esta transición al adulto mayor con tu familia? ¿Cómo ha cambiado la relación en la familia? ¿Se ha estrechado? ¿Ha sido diferente? ¿Las dinámicas cambian? ¿Cómo ha sido, Nacho?
8: Bueno, siempre, como te decía yo anteriormente, la familia nos unimos. Luego decimos familia muega, ¿no? Nos unimos para que cada quien haga sus actividades y nos apoyemos. Eso ha sido vital, que siempre nos apoyamos unos a otros.
1: Tienen tres hijos, ¿verdad?
8: Sí. Inclusive ahora la hija, que es médico y que se especializó, pues nos trae a nosotros bien controlados. Ya nos dice lo que tenemos que hacer, hay que ir al médico. O sea, parte del mantenimiento preventivo, uno tiene que ir al médico. Bueno, al menos en lo personal yo voy al médico cada periodo, me hago análisis y todo y veo para saber cómo estoy. Entonces eso me ha permitido que también con los mismos hijos hagamos ese hábito de estar todos perfectamente comunicados y teniendo la salud que requerimos. Porque
1: sí, bien vigilada, ¿verdad? Bien sobre vigilada. Todo eso, monitoreos sí, frecuentes, ¿verdad? Sí. No esperar a sentirnos mal para visitar al médico.
8: Sí,
1: ¿verdad?
8: No. Ahora sí que luego, en el trabajo, por ejemplo, yo andaba activo y duré, de que me diera gripa, duré una ocasión que 15 o 20 años para que me diera gripa. Eso sí, cuando me daba la gripa, me tumbaba
1: bueno,
8: la cama.
1: Bueno, pero te las cobraba después
8: pero
1: de 20
8: era,
1: años, Nacho.
8: Pero siempre, o sea, ha sido uno en la actitud. Yo, en lo personal, casi por ese lado, no he sido muy enfermizo.
1: Súper. Oye, Rosy, ¿y cuál ha sido el papel de tu familia? ¿Tienes nietos, por cierto?
2: No.
1: No tienes nietos, pero tienes tres hijos. ¿Cómo ha sido el papel de tus hijos en este proceso de envejecimiento?
2: No tengo nietos. Una vez fui al mercado y estábamos comprando las cosas. Se acerca una persona, una conocida, y me dice, hola, Rosy, ¿cómo estás? Le digo, muy bien. Y dice, ¿ya se casaron tus hijos? No. ¿Ya tienes nietos? No. ¿Y no te sientes mal?
1: Ay.
2: Y le
1: perdón,
2: digo,
1: no lo pude evitar.
2: ¿Cómo? ¿Cómo me voy a sentir mal si son sus decisiones?
1: Sí.
2: Los hijos no crecen y nacen para darnos gusto, vienen a vivir su vida. La madre solamente es el vehículo para su llegada, pero cada ser humano viene a vivir su vida y debe ser respetada tal cual, aunque no nos parezca. Ha sido un respeto que tenemos los cinco. Cada quien hace lo suyo. Nacho y yo lo respetamos, no prohibimos. En su momento, cuando estaban estudiando, sí, porque nada de que ya no quiero estudiar, o estudias, porque no hay otra elección. Los tres son profesionistas. Erika es doctora, Edgar es arquitecto y Efraín estudió ciencias de la computación, sistemas computacionales. Y los tres nos hemos armonizado los cinco nos hemos armonizado que cada uno apoya con lo que sabe. Por ejemplo, mi hija, ya lo mencionó Nacho, está al pendiente en cuanto a la salud. Edgar, que es arquitecto, cambió ahora porque tiene el don de su bisabuela, es terapeuta intuitivo. Él apoya mucho en el aspecto espiritual. Y Efraín, pues, ¿qué te puedo decir? Cada quien con su computadora y con el celular. Él nos arregla todo lo que tiene que ser.
1: Los mantiene actualizados.
2: Exacto. Nacho es maestro de matemáticas y también lo suyo. Y lo mío, que me uno mucho con Edgar en cuanto a la energía, a la espiritualidad, a los cambios de la vida, ser optimista, a encontrarle todo lo bueno a las cosas, en vivir, en disfrutar el momento, y si algo te ocurre, hay que preguntar para qué, porque te ocurre una adversidad y pues hay que decir, se entristece y se sumerge, y no, ¿para qué me sirve, para qué me sirvió? De eso hay una lección de la cual te permite superarte, crecer más, reforzar tu energía, tu vida y agradecer. Lo que mencionabas hace rato, chiquita, es agradecer lo que me pasó. Entonces, no es odiar las adversidades, porque de ellas te haces más fuerte.
1: Sí.
2: Y de ellas aprendes de tal forma que como matrimonio hemos tenido adversidades, accidentes de los hijos, enfermedades de los hijos, que nos han fortalecido para estar unidos. Unidos, pero separados, porque cada quien está haciendo su vida.
1: Sí, como individuos y como individuos familia, ¿verdad? Como colectivo.
2: Y no es que queramos tenerlos en casa, ¿no? Yo agradezco a la vida de que los hijos están aquí en Pachuca. No necesito ir a Francia, Estados Unidos o al extranjero a verlos, porque están en Pachuca.
1: Uh-huh.
2: Y nos reunimos y nos vemos, nos disfrutamos, pero cada quien su vida. Y en cuanto a abuela, ellos determinan.
1: ¿Cuándo? ¿Y si sí o si no?
2: Y si no hay prisa. Muchos ancianos o muchos viejos, que la palabra asusta, nos dicen, ay, pues es que yo ya quisiera. Y yo, no, porque si no es no.
1: Sí.
2: Y no, porque no te sientes mal. ¿Cómo me voy a sentir mal de no haber probado un helado o un pastel de mi gusto si no sé a qué sabe?
1: Uh-huh.
2: Entonces, así estamos bien. Y más viejos, pues te imaginas cuidar un nieto a estas alturas.
1: Sí, complejo.
2: Sí, hasta el perro pesa porque ya los brazos no tienen
1: perrijo,
2: tanta fuerza.
1: Dijo Nacho.
2: Ajá. Cada quien su vida, y nosotros respetamos a los hijos con todo lo que hacen.
1: Creo que ese es el punto más importante, el respeto y el amor y la unión en la familia, ¿verdad? Me iría contigo, Cris. Me deja pensando lo que nos cuenta Rosy de cómo, como mamá, tiene ese deseo de que sus hijos se desarrollen como ellos quieran. Pero ahora nos vamos del lado de los hijos. Cuando tú tienes un papá que ya es adulto mayor, tus funciones cambian, el papel de hijo cambia. Y a veces quienes hemos tenido padres muy enfermos o padres que tuvieron alguna limitación, una discapacidad, pues eso implica que ahora te vuelvas tu cuidador y un poco papá de tu papá. ¿Cómo vivir esta etapa? Como hijo, como nieto, como sobrino o como cuidador de un adulto mayor. ¿Qué podemos hacer? ¿Qué errores comunes cometemos? ¿Y qué podemos hacer mejor para darles autonomía y felicidad también, ¿no?
0: Claro, es un tema muy importante porque a veces nos centramos mucho en cómo tiene que ser la persona adulta mayor, ¿no? Pero atrás de la persona adulta mayor, del cómo es, está su red de apoyo. Y la red de apoyo es eso, ¿no? La familia, las instituciones que lo acompañan, entre otras. Pero principalmente en la familia, a veces ocurre que justamente los hijos, cuando se dan cuenta que sus papás son personas adultas mayores, tendemos a confundir el te apoyo para hacer algunas cosas, te apoyo para que mejores tu salud, a regaño, ¿no? Entonces, mucho pasa en estos hogares que, pues te estoy cuidando, ¿no? Tienes que hacerlo así porque no, eso está mal. O ya no hagas esto porque te vas a cansar. O lo empezamos a limitar a la persona adulta mayor. A ver, recurre mucho que en las casas, quien pone las limitaciones físicas en las actividades básicas en casa son los hijos. De ya no laves, ya no cocines, ya no, porque no te vayas a caer, no te vaya a pasar esto. Cuando ese no es el apoyo, realmente el apoyo está en mi mamá, mi papá quiere seguir haciendo las cosas que le gustan, ir a recorrer todo Pachuca en bici, tejer, hacer libros. El apoyo está en te apoyo a hacerlo, ¿no? Y para apoyarte a hacerlo, también te ayudo a mejorar tu salud, ¿no? Como lo hace su hija, Erika. Sí, Erika, ¿verdad? Que en este caso los apoya, que aunque en este caso es médico y que muchas veces los médicos los tomamos en cuenta como, no, es que me regañó el médico porque no hice esto bien. Pues ella que tiene el rol de médico y aparte de hijo, o sea, no está el regaño, sino está el te apoyo a hacer lo que te gusta, pero cuidándote.
1: Muchas gracias, Cris. Bueno, desafortunadamente se nos está acabando el tiempo. Me hubiera gustado que tuviéramos más oportunidades, esperamos tenerlos en otros programas. Y como mensajes de cierre, me gustaría escuchar primero a Rosy. Rosy, ¿qué planes tienes para el futuro? ¿Un octavo libro? ¿Noveno libro? ¿Qué sigue? Rosy, porque además tengo tu libro aquí, el que nos trajiste, porque han de saber que nos trajo libros a todos los que estamos aquí en cabina. Se llama La fortuna de llegar a viejo por Rosy Flores y es una portada muy bonita de flores y que trae varias imágenes que dice que son sus amigas, familiares, comadres. ¿Qué sigue?
2: ¿Qué sigue? Fíjate, en este libro que ya acaba de salir, ahí mi hija es la editora. Editora es la que me corrige, la que ve, mamá, te voy a cambiar esto, sin cambiar la idea. Edgar escribió el prólogo, ellos me ayudan, me apoyan. Y ahí dije, ahora sí es el último libro que escribo. Ahora sí lo prometo. Y así lo he hecho desde el primero. O sea, ya van 7. ¿Qué pienso hacer ahora? Por el momento, bueno, es que dije, ya es el último, pero ya tengo 2 páginas de...
1: Del octavo,
2: que dice Aventuras de un libro independiente. ¿Cómo fue que empecé a escribir el primero? Porque fueron muchos aspectos, una investigación realmente muy profunda para realizarlo, pero está nada más ahí en el tintero. Hasta que no haga la presentación, hasta que no... pues empiece a funcionar este libro último, que pienso yo, y a seguir cuidándome, haciendo... Es que ahora ya soy ama de casa.
1: Ama de casa que escribe.
2: Hacemos las cosas y disfruto, pues afortunadamente en años anteriores tuvimos quien nos apoyara, pero ahora que estoy en casa, mi esposo y yo, entramos a todo en casa y lo disfrutamos. Ya no es tan rápido como antes, no, ahora nos distribuimos cada día y pues estoy ahorita así tranquila, como relajada, hasta que no salga este libro.
1: Gracias, Rosy. Muchas gracias por tu participación. Y Nacho, para cerrar, ¿cómo describirías qué es la felicidad hoy para ti?
8: En realidad la felicidad luego a veces la consideramos como que tener algo valioso. Que un superautomóvil, que una supercasa, pero pues ese concepto para mí no está presente. Creo que la felicidad ha sido el formar a mi familia, trabajar con ella, el tiempo que llevamos de casados, pues disfrutarlo, vivirlo. Eso para mí ha sido una felicidad que pues no a todo mundo le ha permitido. Entonces yo eso, soy feliz por ese lado.
1: Gracias, Nacho. Y finalmente, Cris, muchas gracias por estar con nosotros y educarnos y enseñarnos. ¿Alguna frase final?
0: Pues el envejecimiento es algo que empezamos a generar desde que nacemos. Entonces, mientras sea dirigido por nuestros padres para ayudarnos a crecer, y después ya independientemente como nosotros tenemos que reconocer que vamos a envejecer. Porque sí, como dice Rosy, es muy común que la gente no retome en edades jóvenes que pues va a ser una persona adulta mayor. Entonces siempre recordar que si queremos ser personas adultas mayores o que realmente es inevitable ser persona adulta mayor, pues necesitamos empezar a abordarlo desde el ejercicio, desde la actividad, desde las redes de apoyo, de que quién queremos que esté a nuestro lado y de lo que queremos lograr.
1: Muchas gracias, Cris. Pues esto fue Te Presto Mis Zapatos. Gracias por prestarnos los suyos. Les mando un cordial saludo. Se despide Orquídea Arellano.
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20: Temperatura, 31 grados centígrados.
6: Son las 12:03.

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7: Son las 12:22.

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6: Son las 12 con 34 minutos.

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7: Son las 12:52.

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6: Temperatura 29 grados centígrados.
7: Es la una con un minuto.
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9: En la literatura existen relatos de todo tipo. De amor, infantiles, dramáticos, de aventura, pero, sin duda, uno de los relatos que más cautiva es el relato de misterio. En esta ocasión te voy a contar de alguien que, aparte de escribir relatos de misterio, vivió uno muy interesante porque fue real. Bienvenido, bienvenida a un nuevo chismecito literario. Te saluda nuevamente al micrófono tu amiga Pati Castillo con una historia que te va a interesar mucho, estoy segura. Pero antes de comenzar, quiero saludar con mucho cariño a quienes nos escuchan a través de Suma Radio Zimapán 99.5 FM y también a quienes nos escuchan a través de nuestras emisoras hermanas, a quienes están presentes por Suma Radio Actopan 102.1, San Bartolo 99.7 y Tulancingo 91.1. Muchísimas gracias por seguir este programa. Y en esta emisión te quiero contar un poquito acerca de la vida de Agatha Christie, la mujer que escribió misterios intrincados, historias que tenían una incógnita por resolver, pero que ella misma se vio involucrada en una desaparición que precisamente nunca se pudo explicar ni resolver del todo. ¿Qué te parece si para empezar a conocer acerca de esta escritora, empezamos por su crono literaria?
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9: Bueno, comenzamos como siempre con el nacimiento de nuestra escritora. Agatha Christie nace el 15 de septiembre de 1980 en Torquay, Devon, Inglaterra, como Agatha Marie Clarissa Miller. Para 1901, desafortunadamente, muere su padre Frederick Miller y esta pérdida la afecta muy, muy en lo profundo. De hecho, ella misma comenta que su infancia terminó a los 11 años con la muerte de su padre. A pesar de esto, Agatha vive una infancia tranquila y feliz. Se desarrolla y para el 24 de diciembre de 1914 contrae matrimonio con Archibald Christie, un oficial del ejército británico que estuvo en activo durante la Primera Guerra Mundial y con quien empieza su vida amorosa y también de quien toma el apellido. Para el 5 de agosto de 1919 nace su única hija, Rosalind Margaret Clarissa Christie, quien será su descendiente directa y heredera familiar. Para 1920 publica El misterioso caso de Stiles, su primera novela donde presenta la figura del detective Hercules Poirot. Para 1926 fallece su madre, Clara Miller, otro golpe muy fuerte para la escritora. Ese mismo año, desafortunadamente, atraviesa otra prueba que fue una crisis matrimonial con Archibald. Y a pesar de esto, ese mismo año publica El asesinato de Roger Ackroyd, considerada una de las novelas más innovadoras, más sorprendentes de la literatura policial. Para el 3 de diciembre de 1926, desaparece durante aproximadamente 11 días, provocando una búsqueda que trascendió a incluso nivel nacional. Esta desaparición es algo de lo que te voy a contar un poquito más adelante. Tras varios intentos de retomar el matrimonio, finalmente en 1928 sucede un acontecimiento bastante triste en su vida, que es el divorcio de Archibald, y pues esto la deja devastada. Para 1928, empezando este año y hacia 1930, su corazoncito se recompone, puesto que conoce y se casa con Max Mallowan. Él lo conoce en excavaciones arqueológicas en Oriente Medio y empiezan una relación. En este mismo 1930 publica Un asesinato en la vicaría, The Murder at the Vicarage, que es la primera novela que es protagonizada por Miss Marple, un personaje detective, o más bien una especie de alusión al detective, pero que rompe con los esquemas de lo que se conocía hasta el momento en la novela policíaca como un detective al estilo Sherlock Holmes. Miss Marple es una señora de avanzada edad que se dedica a observar y a tratar de resolver esos misterios. Entonces rompe este paradigma del famoso detective que nosotros conocemos y que en ese momento era muy popular. Para 1934 publica Asesinato en el Orient Express, una de sus novelas más famosas y más reconocidas a nivel internacional. Desde 1930 y hasta 1950 acompaña a Max Mallowan, su segundo esposo, en su trabajo como arqueólogo en excavaciones arqueológicas por todo el Oriente Medio. Para 1971 recibe el título de Dama Comendadora de la Orden del Imperio Británico por sus aportaciones a la literatura. Y finalmente fallece el 12 de enero de 1976 a los 85 años de edad en Willingford, Oxfordshire, Inglaterra. Pero ya sabes que esto es apenas el comienzo. Vamos a conocer un poquito más de los misterios que rodean a esta escritora y las circunstancias tan extrañas de su desaparición. Así que vamos directamente a lo que no te contaron de Agatha Christie.
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9: Muy bien. Pues Agatha Marie Clarissa Miller, que es el nombre real de nuestra escritora, como ya te lo mencioné en la cronoliteraria, toma el apellido Christie de su primer esposo. Ella vive una infancia muy feliz, muy, muy agradable, a pesar de que fue una infancia muy solitaria, ya que tenía dos hermanos mayores, un hermano y una hermana, pero estos le llevaban 10 y 11 años respectivamente. Esto la llevó realmente a crecer pues por su cuenta, a crecer muy solita, porque cuando ella estaba pequeña, sus hermanos ya estaban entrando en una etapa diferente, por lo tanto, pues su infancia fue más bien solitaria. Llevaba una muy buena relación con sus padres. De hecho, cuando fallece su padre, esto le afecta profundamente, pero la acerca mucho más a su madre, que siempre la apoyó de manera incondicional. Recibió educación en casa, ya que su madre decía que las señoritas no debían aprender a leer y escribir muy temprano. Sin embargo, a pesar de esto, Agatha casi por su cuenta empieza a interesarse por la lectura y por la escritura, más que nada para conocer el contenido de los libros que tenía a su alrededor, y así es que empieza a leer y escribir más o menos a la edad de 5 años por su cuenta. Su mamá la educa en casa durante algunos años, pero tras la muerte de su padre, que les trajo una gran desestabilidad económica a los integrantes de la familia, deciden ingresarla en una escuela para damas, donde se les instruía para ser mujeres cultas en sociedad, más que para poder desempeñar algún tipo de empleo. Agatha, al crecer solita, porque como ya mencioné, sus hermanos eran mucho mayores que ella, y le gustaba entretenerse inventando amigos imaginarios para poder crear historias y divertirse. Desde ahí podemos encontrar esta fascinación por la escritora de crear personajes, escenarios y situaciones ficticias y que nos hablaban también de su gran imaginación. Pero bueno, esto es apenas el comienzo de lo que no te contaron. ¿Qué te parece si vamos a un pequeño corte y regresamos para conocer un poquito más acerca de esta escritora? Recuerda también que tenemos redes sociales, estamos en Facebook, en Instagram como Suma Radio Zimapán, y también tenemos la aplicación para que puedas descargar nuestra app de Suma UAEH y seguir toda la programación que tenemos para ti. No nos tardamos, ya regresamos.

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1: Es la 1:15.
2: Muy bien, pues vamos a continuar con esto que es bastante interesante de la vida de Agatha Christie. Para cuando ella era más grandecita, ya en su adolescencia, adultez joven, visitó Egipto con su madre, pero no visitó este lugar tan enigmático y tan lleno de historia con un interés precisamente en la historia, sino que visita Egipto para poder encontrar marido. A ella no le importaban las pirámides, ella quería encontrar marido. Es en este punto donde conoce y se casa con Archibald Christie y a pesar de que es su primer amor, pues ya te platiqué que su matrimonio no llega hasta el final de los días de ambos, pero en el comienzo todo empezó como un amor de película, ya que a pesar de que pues ellos estaban enamorados y querían casarse, pues que se les atraviesa la Primera Guerra Mundial. Entonces durante una convalecencia de Archibald, precisamente en Nochebuena, es que ellos dos se casan. Al principio, Agatha no sentía que su vocación fuera como tal la escritura. Y además de ello, cuando intentó publicar algo por su cuenta, hubo muchas trabas y muchas editoriales la rechazaron, pues ya sabemos, por ser mujer y porque no creían que sus novelas tuvieran mucho auge o que pegaran demasiado. Como ya sabemos, ella toma el apellido de su esposo para poder firmar sus novelas, pero en principio ella publica bajo seudónimos, entre ellos el seudónimo de monosílaba. Su primera novela corta no fue de misterio, sino más bien romántica.

muy tranquilo hasta que Archie le pidió el divorcio porque se enamoró de Nancy Neal, 10 años más joven, que era secretaria de uno de los amigos de Archie. Este hecho, y aunado a la muerte de su madre, la llevó a una fuerte crisis que la hizo perder completamente la noción de quién era. Un día tomó su carro y salió sin rumbo. Lo único que indicó es que iba a salir a dar una vuelta. Esto lo dejó en una nota a su secretaria y desapareció. Su coche fue encontrado abandonado cerca de un lago, más o menos a 100 kilómetros de su casa, y esto levantó un operativo de búsqueda que sumó alrededor de 15 mil personas, entre policías, voluntarios, familiares e incluso una médium que fue contratada por el también escritor Arthur Conan Doyle. Su carro tenía algunos rastros de sangre, por lo cual esto hizo que se levantaran muchísimas alarmas, pero fue localizada hasta después de 11 días en un hotel en el que se había registrado con el nombre de la amante de su esposo, de Nancy Neal. Y no sabía quién era cuando vio a Archie, tampoco lo reconoció. Y muchos teorizan que esto fue un lapsus, que fue una ruptura de su mente, que se cree que colapsó por la pérdida de su madre y por su crisis matrimonial, pero otros dicen que fue en realidad un plan urdido por la escritora de misterio para inculpar a su esposo y a su amante y pues poderse vengar un poquito de ellos. Sin embargo, finalmente se divorcia de Archie y recibió un tratamiento psiquiátrico, pero nunca se esclareció del todo qué fue lo que realmente ocurrió en esos 11 días de su desaparición, qué fue lo que hizo o por qué se registró con el nombre del amante de su esposo. Sin embargo, así como su ex encontró pues a su nueva colágeno 10 años más joven, también Agatha encontró el amor por segunda ocasión en el joven arqueólogo de 14 años menos que ella, Malowan, que le dio una segunda oportunidad para poder estar enamorada. Esto le despertó interés por la arqueología y también la llevó a que trabajara con su nuevo esposo en excavaciones y en restauración de objetos antiguos. Además de todo esto, incorporó lo que aprendía de arqueología y de su esposo en su obra literaria, pues algunas de sus novelas tomaron esos detalles de egiptología y de arqueología para poderle dar ese tono también más misterioso. Agatha y Malowan estuvieron juntos hasta la muerte de la escritora, que se dio de manera pacífica y tranquila un 12 de enero de 1976. Y bueno, así fue como una de las máximas escritoras de la literatura policíaca y de misterio vivió en carne propia una misteriosa desaparición que nadie se puede explicar nunca. ¿Y qué te parece si ya casi para terminar te invito a que escuchemos este eco de tinta que nos habla precisamente de un crimen elegante e icónico, así como los que escribía Agatha Christie? Esto es Murder on the Dance Floor de Sophie Ellis-Bextor y regresamos a La Última Palabra.

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1: Muy bien, pues con esto llegamos al final del chismecito literario de la vida de Agatha Christie. Esta vida que nos deja llena de misterio, de preguntas la mente y sobre todo de preguntas sin responder. Es por eso que la última palabra con la que nos vamos a quedar de la escritora de misterio Agatha Christie es incógnita. Porque nunca sabremos qué fue lo que realmente pasó tras su desaparición. Si realmente fue una mente aturdida por la pérdida de su madre, que fue su gran apoyo, su gran soporte y quien la inspiró, quien la motivó a que incursionara en la escritura de manera profesional. Y a pesar de todas las trabas que la época le ponían a las mujeres escritoras, Y que esta pérdida haya sido la que terminaría de romper su mente, o si en realidad fue un plan maquinado por la mente que trajo misterios y que trajo esta serie de preguntas e incógnitas sin resolver en sus personajes y que lo quiso trasladar hacia su vida, pues para desquitarse un poquito de esta infidelidad de su esposo. Y pues lo que nos queda nada más es disfrutar de esta gran escritora que trajo y que popularizó la novela de misterio, revolucionando los estereotipos que ya estaban marcados para este género. Yo agradezco a Fidel García Cuevas en la producción, a Daniela Reynoso Domínguez en los controles y te agradezco mucho a ti que nos escuchas en cada emisión. También te invito a que continúes escuchando nuestro programa en su próxima emisión y a que también continúes con la programación que Suma Radio tiene para ti. Yo soy Patti Castillo y nos escuchamos la próxima.
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6: Es la 1:34.

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1: Es la 1:48.

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7: Temperatura 29 grados centígrados.
8: Son las 2:05.
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10: Bienvenidos a Radio Hábitat, el espacio donde nuestra voz se convierte en el eco de la naturaleza y las comunidades humanas. Iniciemos esta nueva transmisión a través de 99.7 FM Suma Radio Pachuca, saludando con mucho gusto a todas las estaciones de nuestro sistema universitario de medios autónomos. Hoy nos reunimos una vez más para entender, cuidar y transformar nuestro entorno y construir nuestro hábitat para mejorar nuestras vidas. Gracias por ser parte de este cambio.
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10: Y en nuestra sección editorial, ¿de qué hablaremos hoy? Mujeres y cambio climático, desigualdad frente a una crisis global. En la actualidad, el cambio climático no afecta a todas las personas por igual. Diversos organismos internacionales, como ONU Mujeres, han señalado con claridad que esta crisis no es neutra en términos de género. Las mujeres y niñas son quienes enfrentan los impactos más severos. A nivel mundial, la evidencia es contundente. Se estima que el 80% de las personas desplazadas por desastres climáticos son mujeres, lo que refleja su mayor vulnerabilidad frente a fenómenos como inundaciones, sequías o huracanes. Esta desigualdad tiene raíces estructurales. En muchas regiones del mundo, las mujeres tienen menos acceso a la propiedad de la tierra, al crédito y a la asistencia técnica, recibiendo apenas el 10% de los préstamos agrícolas y el 5% de la asistencia técnica. Esto limita su capacidad para adaptarse a los impactos de cambio climático, especialmente en actividades como la agricultura, que dependen directamente del clima. En el ámbito del agua, la desigualdad también es evidente. En contextos de escasez, son las mujeres quienes asumen la responsabilidad de recolectarla, lo que implica mayores cargas de trabajo, riesgos físicos y menos tiempo para la educación o empleo. Hoy, más de 2.000 millones de personas carecen de acceso al agua potable segura, una crisis agravada por el cambio climático. En términos de salud, el panorama es igualmente preocupante. El aumento de temperaturas, la contaminación y la propagación de enfermedades afectan de manera diferencial a las mujeres, quien enfrenta mayores barreras de acceso a servicios médicos, especialmente en contextos rurales y de pobreza. En México, estas desigualdades se profundizan. Las mujeres ganan en promedio solo 87 pesos por cada 100 que ganan los hombres, además de concentrarse en empleos informales y asumir la mayor carga de trabajo doméstico no remunerado. Una de cada 5 mujeres con educación superior no tiene empleo remunerado, debido a una gran medida a las responsabilidades del cuidado. Cuando el cambio climático impacta, por ejemplo, con sequías o pérdidas de cosechas, estas condiciones hacen que las mujeres tengan una menos capacidad de respuesta económica. Sectores como la agricultura en México son altamente vulnerables a eventos extremos, lo que afecta directamente los ingresos familiares. Los invitamos a reflexionar esta información. Desde Radio Habitat abrimos el diálogo sobre los grandes desafíos de nuestro tiempo.
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1: Investigadores de la Universidad de Delaware desarrollaron un método hidrocráqueo catalino a baja temperatura que convierte plásticos de un solo uso en combustibles líquidos con un 60% de eficiencia. Este proceso utiliza una mezcla de zeolitas y óxidos metálicos para procesar mezclas de plásticos sin separación previa, ofreciendo una alternativa eficiente para la economía circular.
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2: En esta sección recomendación del documental, ¿qué les tenemos hoy? Un documental de gran importancia que se llama Las niñas de la crisis climática. Voces desde la vulnerabilidad. Este documental, Las niñas de la crisis climática, producido por el Deutsche Welle, nos muestra una realidad contundente. El cambio climático tiene rostro, edad y género. A través de historias en distintas regiones del mundo, el documental visibiliza cómo niñas y adolescentes enfrentan de manera desproporcionada los impactos de fenómenos como sequías, inundaciones y escasez de recursos. No se trata solo de cambios en el clima, sino de transformaciones profundas en sus vidas cotidianas. En comunidades vulnerables, las niñas suelen ser las primeras en dejar la escuela cuando el agua escasea o cuando la economía familiar colapsa. Su tiempo se destina a tareas como acarrear agua, cuidar a familias o trabajar para sostener el hogar. Así, el cambio climático irrumpe su educación y limita sus oportunidades. Este documental también evidencia cómo la crisis climática incrementa riesgos como el matrimonio infantil, la violencia de género y la inseguridad alimentaria. En contexto de desastre, las niñas se enfrentan mayores peligros físicos y sociales, muchas veces invisibilizados. Los invitamos a que busquen en YouTube el documental del Deutsche Welle, Las niñas de la crisis climática. Este documental nos invita a reflexionar sobre una realidad urgente. La crisis ambiental está profundizando desigualdades ya existentes y las niñas están en el centro de esta problemática. Escúchalas y visibilícelas, es un paso necesario hacia la justicia climática. Lo puedes encontrar en el Deutsche Welle en YouTube como canal DW Documental. Es un momento de irnos a un breve corte promocional, pero ya volvemos con más en Radio Hábitat.
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3: Son las 2 con 19 minutos.
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5: Gracias por continuar en Radio Hábitat, este espacio que generamos desde el 99.7 Suma Radio Pachuca. Y hoy tenemos en nuestra entrevista Construyendo Nuestro Hábitat, que son entrevistas con especialistas sobre la vida social, cultural, económica y simbólica de las personas, los barrios, las ciudades, las escuelas y en general nuestro hábitat de todas las comunidades humanas. Y hoy tenemos en nuestro programa al maestro Néstor Carmona Mercado, que es maestro en ciencias sociales y egresado del Instituto de Ciencias Sociales y Humanidades, y él está desarrollando una investigación muy importante que es en torno de los espacios públicos. Y este tipo de formas de la ciudad, que son los espacios públicos, pues hoy en el mundo tienen una gran importancia y una serie de funciones dentro de las ciudades que nos dan la posibilidad de tener ciudades más cómodas, más seguras en cierta medida, sustentables, sostenibles y que, bueno, de alguna forma forman parte de la felicidad que tenemos nosotros de sus ciudadanos dentro de la ciudad. Y hoy precisamente el maestro Néstor Carmona Mercado nos va a hablar de la importancia de los espacios públicos en la construcción de las ciudades y los hábitats humanos. Así que, maestro, buenas tardes, bienvenido y mucho gusto en tenerte aquí con nosotros.
6: Buenas tardes, gracias por la invitación. Entonces, comenzamos con este tema que es de los espacios públicos referente al entorno de los espacios urbanos principalmente. Damos inicio con la definición, que principalmente el más usado o la definición más usada que da más relevancia a este es estas áreas o estos espacios que son del tipo de propiedad pública, en donde el uso colectivo que se le da es de igual manera libre. Entonces toda la población que viva dentro de estas áreas urbanas pueden acceder a estos espacios públicos. Sin embargo, también hay algunos casos de espacios públicos cerrados referente a la fragmentación de la ciudad, que esto es referente las zonas habitacionales cerradas, entonces es como un contraste de la vida de la ciudad. También referente a los tipos de espacios públicos, hay diferentes clasificaciones con referentes varios autores, dos de las principales, la primera puede ser por la administración. En este se encuentra lo que es la administración pública en el caso de que está administrado del tipo federal, estatal o municipal, y el otro tipo es del tipo privado, en donde se encuentran principalmente estos espacios dentro de cerradas o zonas habitacionales. Los otros tipos de clasificaciones que se usan normalmente son por el uso que se le da a estos espacios públicos. Una de estas es por la circulación o el tránsito. En este se encuentran todos los tipos de espacios como calles, avenidas, las ciclovías y banquetas. Otro es por la estancia o el equipamiento público que se encuentra, que estos son los que principalmente se usan, que son las plazas, los parques, jardines, bibliotecas. En algunos casos también se manejan lo que son los mercados. Otros son por el tipo de infraestructura o servicio público que se desempeñe en este tipo de áreas, como instalaciones de salud, educativo, culturales, históricos principalmente, que son los que más dan relación hacia los espacios públicos. Otro que está un poco más alejado, pero que también se usa ahorita referente al turismo, son los tipos de espacios públicos por conservación o

0: áreas naturales protegidas, que ahorita principalmente en el área del turismo se está desempeñando muchas actividades dentro de estos, que son creaciones de espacios públicos en donde la población puede entrar a ver los hábitats de los animales, la flora, la fauna. Entonces, también referente a la importancia de los espacios públicos dentro de las ciudades, una de sus importancias es por la cohesión social dentro de estos. Todos estos son referente a la calidad de vida que se desempeña dentro de la ciudad. En la cohesión social es este encuentro libre, espontáneo de toda la población. Nos lo menciona en la calidad de vida porque nos ayuda a lo que es el fomentar la integración de los diferentes grupos sociales, reducir la segregación. Otro referente a la calidad de vida es por salud o bienestar, que esto se desempeña principalmente en actividades del tipo físico, realizar ejercicio o actividades que ayuden a la salud mental. Como había mencionado también sobre la identidad y el patrimonio, en este son principalmente por los espacios que o los tipos de actividades que se desarrollan del tipo cultural o históricas dentro de todos estos espacios. También en el tipo de funcionalidad, y esto es sobre una clasificación que es por la movilidad, entonces entra en todo lo que se había mencionado sobre las calles y los diferentes servicios que pueden albergar dentro de la ciudad. Y otro igual muy importante es el impulso económico. En este es de suma relevancia, ya que en el caso ahorita de Pachuca está lo que es el barrio del Arbolito. Y es muy importante es lo que es el revitalizar estos barrios y estimular lo que es la economía mediante el comercio y el turismo en estos diferentes espacios. Este, al ser un lugar en donde se desempeñen diferentes actividades, entonces nos ayuda a aumentar lo que son las actividades económicas. También está la parte de la apropiación del espacio público en las diferentes clasificaciones de la población. Entonces entra lo que es el sentido de la pertenencia de los espacios públicos. ¿Cómo es que la población se siente identificada con los diferentes espacios públicos de la ciudad? ¿Cómo es que desempeña todo el tipo de actividades? Entra lo que es el uso, ya sean de usos políticos, también de tipo culturales, sociales, deportes. Entonces, este sentido de apropiación y pertenencia también entra al referente al mantenimiento que se le puede dar a los espacios públicos, a que no sean abandonados y se puedan desarrollar diferentes actividades dentro de estas.
1: Muy bien, entonces los espacios públicos ya forman parte de nuestra ciudad, de nuestro hábitat, como los llamas, tienen diferentes funciones. Además, les va dando identidad cultural a sus propios habitantes y no solo se refiere entonces a una sola idea de espacio público como pensaríamos que es un parque, ¿no? Sino tendríamos una gran clasificación que tú nos has mencionado como serían que parques, o sea, ya en su ejemplo cotidiano, digamos, ¿qué serían? Parques,
0: Son los parques, las
1: unidades
0: banquetas, unidades
1: deportivas,
0: deportivas,
1: las propias
0: las
1: banquetas,
0: propias banquetas,
1: camellones,
0: camellones, todo eso se encuentra.
1: ciclovías.
0: Entonces, sí, todos estos espacios que puedan desarrollar hacia el bienestar de la población.
1: O sea, esa sería como una de sus funciones principales, digamos,
0: Sí,
1: ¿no?
0: así es.
1: La habilitación de relaciones para facilitar, digamos, la apropiación de ese propio espacio y a su vez un propio desarrollo de todas las personas que estén dentro de esos espacios, ¿no? Si es una idea deportiva sobre la parte física, si es una plaza histórica sobre una cuestión de identidad, ¿no? Entonces ya más o menos toda la población va como que identificando esos propios espacios, ¿no? ¿Y cómo los ves aquí en la ciudad? ¿Cuáles son los que tú estás estudiando? Y si ya tienes tú más o menos un diagnóstico de estos espacios.
0: Sí, los principales espacios aquí ubicados son referentes al centro histórico de aquí de Pachuca, que es
1: Sea, ¿qué sería? ¿El reloj?
0: el reloj, toda esta parte del centro histórico, que es el punto de concentración de la mayor de la población.
1: ¿Y eso cómo lo tienes diagnosticado, el reloj?
0: Referente a los tipos de encuestas que se han realizado, es un espacio con gran abundancia de la población, en donde las principales actividades son del tipo ocio y algunos casos culturales, sociales, muy pocos casos políticos, que es más referente, y igual se han encontrado diferentes actividades religiosas dentro de estos espacios. Entonces, este espacio es un punto de control de la cuestión social de la población, que en donde entra en convivencia unos con otros, tratando de desarrollar más estas actividades colectivas.
1: Los otros espacios que verías, ¿cuáles serían? Los Plaza Juárez, por ejemplo. ¿Qué otros estás trabajando?
0: Plaza Juárez también, es en donde principalmente las actividades que desarrollan son del tipo político, en este caso.
1: Mítines, reuniones, sí, todo este tipo de actividades, expresiones.
0: Y en el caso de actividades culturales o sociales, que son los conciertos, todos esos.
1: Claro, sí, cierto.
0: Las tomas de protesta.
1: El grito de independencia, grito de independencia, su evento.
0: Sí,
1: entonces. Este Año Nuevo.
0: Son todas estas actividades de mayor concentración, pero actividades que se desarrollan en un cierto periodo o en un día en específico, caso contrario con el reloj, que es de que siempre la población está más reunida en este tipo de espacios.
1: Es muy así, tú vas un viernes, bueno, todos los días por la tarde y más intenso sábado y domingo, ¿no?
0: Sí.
1: Y encuentras que familias con niños, comiendo, caminando, disfrutando de todos los espacios que hay en esa parte del reloj, ¿no? ¿De Plaza Juárez también hay esa reunión también de familias o es menos?
0: En Plaza Juárez es más reducido este tipo de actividades. Como lo mencionaba, las actividades de mayor relevancia se realizan en un periodo en específico, en un día en específico. Caso contrario con el centro histórico, que siempre se están desarrollando estas actividades, principalmente los fines de semana. Se ha visto mucho lo de las actividades ahorita en el caso de el Consejo de la Juventud, o el que está desarrollando estas actividades hacia el emprender los negocios de las juventudes. Entonces realiza estas actividades. También está la parte de como el comercio que se está desarrollando, de todas las actividades informales. Y también se encuentra esto de las actividades del comercio cultural, que ahorita se ha estado desarrollando.
1: Hay como una carpa ahí, sí, con ese tipo carpa de negocios, ¿no? Uh-huh. Bordados, tenangos, artesanías, comida, ese es parte de esa vitalidad que tiene esa plaza, ¿no?
0: Igual, otro ejemplo de espacio que he estado llevando es el, ahorita de nueva creación, el Parque Cultura Hidalguense, que es esta parte de la apertura que se dio a las actividades físicas.
1: El nuevo parque está padrísimo, ¿no? Está muy bonito ahí.
0: Sí, se desarrolla más hacia las actividades deportivas. Está muy muy bien equipado con esta parte de las canchas de fútbol, ciclovía, diferentes actividades de ocio y deportivas que se encuentran dentro.
1: Y un teatro abierto también,
0: ¿no?
1: Tiene varias canchas de fútbol, básquet, pádel, voleibol.
0: Sí, para el patinaje.
1: Para el patinaje, incluso a sus bicis, ¿no?
0: Sí.
1: Renta sus bicis, está padrísimo de la renta de bicis, porque me recuerda un poco lo que era el Parque Hidalgo, que ahí es donde había un negocito, donde yo recuerdo bien que yo no tenía bici de niño, entonces tú ibas al Parque Hidalgo, entonces tú ibas ahí y rentabas las bicis, y ahí te dabas tu rol en la bici. Y eso, cuando lo vi ahí en el nuevo parque, anteriormente que se llamaba Ben Gurión, ¿no?
0: Sí,
1: que hoy sería el Parque Hidalguense Cultural. Y en ese están también ahí prestando las bicis. Y buen evento, muchos eventos que se están desarrollando ahí también, ¿no? Tiene una tienda también de artesanías, creo, ¿no?
0: Sí, es más pequeña. De hecho, está más reducido en comparación al centro histórico en las actividades económicas, porque en este caso está más cerrado a solo el uso de estas instalaciones, pero para el deporte. No se permite lo que son la venta o el ingreso a actividades informales. Está más regulado.
1: Está más controlado y regulado, ahí sí. Sí, sí, sí. Y además tiene ese maravilloso macro mural, ¿no? Que está bellísimo. ese también lo tenemos. Y hay un teatro abierto, ¿no? Yo he visto conciertos y presentaciones de danza y muchas actividades, ¿no? Y esa función es de las más importantes que tienen los espacios públicos, ¿no? Porque juntan a las familias, a los habitantes, y se recrea no solo la identidad y se confirma la identidad, sino también forma parte de la ciudad en su sentido de esparcimiento, ¿no? Es un momento de irnos a un breve corte promocional, pero ya volvemos con más en Radio Hábitat.
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2: Son las 2 con 36 minutos. 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
1: Y además lo otro que también es muy importante es la seguridad. ¿Cómo has encontrado la seguridad en este tipo de espacios públicos?
0: En el caso de Parque Cultural, la seguridad, ahorita como es de reciente creación, sí se tiene mucho lo que es la vigilancia de entrada y salida de vehículos, de personas. Es un espacio muy bien iluminado, principalmente las actividades que se desarrollan son en horas ya del atardecer a anochecer, entonces la seguridad que se desempeña en estos lugares es mucho mejor, igual el servicio de limpieza está muy bien regulado. Caso ahorita contrario del reloj, que es como que más hacia la vigilancia que se realiza rutinariamente de la policía municipal o estatal, que es su rutina de transcurso.
1: Sí, y fíjate que caso contrario de las funciones, de los objetivos realmente de los espacios públicos, son también el que se lo pueda apropiar otro tipo de grupos, de jóvenes o de personas que pueden alterar, digamos, la función finalmente de estos espacios públicos, ¿no? Y los convierten en muy inseguros, ¿no? Que también los tenemos en la ciudad, vamos, ¿no?
0: Sí, igual otra parte importante es sobre las edades o la clasificación de las personas que visitan estos lugares. Ahorita en el caso del reloj se están encontrando unas edades ya mayores. También referente a las actividades que se realizan, que igual se desarrolla lo que es el danzón.
1: Entonces, sí, es cierto, sí.
0: Se ha visto más hacia edades más avanzadas. También se encuentran pues que son los abuelos con sus nietos paseando en estos tipos de lugares. Sí. Caso contrario ahorita al parque cultural. porque como son de actividades de deportes principalmente, entonces pueden encontrar más jóvenes dentro
1: mucha
0: de estos espacios.
1: Mucha gente caminando, corriendo, haciendo ejercicio, ¿no?
0: Sí, así es, los niños principalmente que son los que visitan estos lugares por el tipo de actividades que se pueden realizar ahorita.
1: Sí, y además promocionado por la propia administración, ya en forma colectiva, ¿no? Haciendo pilates o ejercicio en forma colectiva, ¿no? Y en ciertos periodos en ese teatro abierto que yo he visto, ahí he visto que hacen zumba, por ejemplo, también, ¿no?
0: Sí,
1: y ese es el perfil,
0: teatro,
1: ¿no?
0: Es las actividades igual que desarrollan. En el teatro han desempeñado muchas actividades más infantiles, actuaciones infantiles. Entonces, la población ahorita que más se encuentra es del tipo joven.
1: Oye, y en estas partes de los espacios públicos, de los barrios, ¿qué has encontrado? ¿También los has estudiado esa parte?
0: Sí, ahorita en el caso principalmente que se ha desarrollado es el barrio del Arbolito.
1: Ah, órale.
0: Ajá, se ha visto esta parte de los espacios públicos que se encuentran dentro del Arbolito, qué actividades se desarrollan, que son principalmente igual del tipo deportivas y de ocio. En este caso han desarrollado muchas actividades de recorridos dentro del barrio para dar este fomento
1: turístico.
0: Está buenísimo
1: eso, ¿no?
0: Ajá, de estos recorridos nocturnos que desarrollan.
1: Incluso salen del reloj, ¿no? Se encuentran en el reloj y hacen el recorrido. ¿Y qué hacen en ese trayecto? ¿Van explicando qué o cómo funciona?
0: Sí, es una como una es una visita guiada de todo el barrio, de los principales elementos que se desarrollan, los atractivos turísticos. Ahorita las actividades que han desarrollado sobre los murales que han pintado,
1: claro,
0: sobre la
1: sí,
0: historia
1: sí.
0: Del barrio, toda la actividad minera que se desarrolló. Entonces se pueden encontrar este tipo de actividades y cómo la población que habita principalmente ahí está pues a la ayuda de que ellos mismos cuentan sus historias de sus abuelos, bisabuelos, de cómo se desarrollan ese tipo de actividades.
1: Oye, muy bien. Y en esta parte de relacionándolo con cambio climático, con la parte ambiental, ¿cómo los estás trabajando en los espacios públicos?
0: Sí, ahorita los espacios públicos son un punto fuerte a desarrollar hacia los tipos de actividades que se pueden realizar dentro de ellas. Un ejemplo es la reforestación de estos espacios públicos hacia plantas más nativas que son ahorita de la ciudad de Pachuca.
1: O sea, se convierten estos espacios públicos en capturadores de carbono, digamos.
0: Sí, así es, fomentar el capturo de carbono. También esta parte de los jardines de polinizadores
1: Se
0: han estado desarrollando en los espacios públicos.
1: Sí, yo he visto uno en un parquecito de la Morelos, precisamente. Uh-huh. Ahí han estado habilitando con plantitas y ¿cómo le llaman estos hoteles de polinizadores?
0: Sí,
1: o algo así,
0: los hoteles
1: ¿no?
0: de polinizadores, las casas de polinizadores, que buscan el fomentar, atraer más insectos, animales polinizadores, aves polinizadoras dentro de estos espacios para tener áreas más verdes, mejor acondicionadas. Esto también nos ayuda mucho hacia las islas de calor, que ahorita
1: es
0: un punto muy, muy importante aquí dentro de la ciudad. Esto por el tipo de pavimento que se ha estado usando, que se ha estado cubriendo casi en su mayoría todo el territorio de la ciudad por concreto. La parte de la permeabilidad también, todas estas problemáticas de inundaciones que se han estado enfrentando. Entonces, esta parte de las islas de calores, los espacios públicos son un punto muy importante para aumentar la temperatura, bueno, bajar la temperatura.
1: Regular la temperatura.
0: Sí, regular. Sí. Y que no se enfrenten estos cambios tan bruscos de las temperaturas.
1: No, muy interesante todo este punto de... Pensamos que los parques muchas veces solo... Bueno, los espacios públicos en general, espacios como camellones, plazas, parques, unidades deportivas, solo son para distraerse, pero también tiene esta gran función que es la regulación de la temperatura, la captura de carbono, los polinizadores, captura de humedad, de agua de lluvia, reducir la intensidad del calor por ese exceso de concentración de temperatura, en donde a lo largo de las ciudades como tú lo señalas, se va haciendo más intensa en ciertos lugares, la temperatura es más alta, ¿no? Por la combustión de los vehículos, por la concentración de negocios o de empresas o de fábricas que están emitiendo alta cantidad de calor, además de precisamente de toda la temperatura que ya tenemos en este efecto invernadero, ¿no? Y en esta parte también de la administración y la gestión, ¿en qué medida también los parques tienen una función social en el sentido de rehacer el tejido social, digamos, dentro de ciertas comunidades? Por ejemplo, yo hablaría de zonas un poco, ¿cómo lo podría decir? De alta complejidad en su población, en el sentido de que hay un poco más de delincuencia, drogas, consumo de alcohol, ese tipo de espacios, ¿no? Y entonces, muchas veces creemos que es espacio de ellos, pero en realidad tienen otro sentido, ¿no? Y es precisamente que los propios espacios públicos también son elementos básicos de rehacer el tejido social en este aspecto, ¿no? En donde hay drogas, donde hay violencia, robos, los espacios públicos pueden servir para revertir este tipo de eventos sociales, ¿no?
0: Sí, así es. Los espacios públicos, uno de sus fines es el buscar reducir las incidencias dentro de estos, o dentro de las ciudades o de áreas rurales. El implementar un espacio público debe estar muy acompañado de lo que es la apropiación de este espacio público para poder desempeñar un papel muy adecuado para este tipo de fomento al reducir la delincuencia en este caso. Pues se busca con la apropiación hacer que la propia población que se encuentre o que visite, claro, esos espacios sean los que regulen claro, la entrada, salida de la población.
1: Los que administren, que gestionen y se apropien de ese espacio público, ¿no?
0: Sí, porque hay muchos casos en donde con solo, o en este caso de la administración pública, solo construye los espacios públicos y pues lo deja a la merced de la población. Entonces, la población es quien desempeña este papel de darle el mantenimiento, hacer que estos espacios públicos se mantengan como fueron creados y no se desarrollen estas actividades malas dentro de estos espacios públicos.
1: Pues muchas gracias, Néstor. Es un trabajo muy importante. Creo que esto pues debe de aportarle algo a la administración municipal en el sentido de cómo planear su propia ciudad, cómo equilibrar estos elementos urbanos que hay en estas ciudades, y los espacios públicos vienen a ser precisamente esas posibilidades de no solo rehacer el tejido social, sino también el planear una buena ciudad, ¿no? ¿Habría normatividades también en ese aspecto? ¿Habría, digamos, una relación entre población y el tipo de espacios públicos, los espacios en metros cuadrados de estos espacios públicos? ¿Y cuáles serían, digamos, como las recomendaciones para la administración pública en ese sentido?
0: Sí, en este caso la normatividad que más regula los espacios públicos es la NOM 05 de SEDATU, que en este establece las medidas preferentes de los espacios públicos, de cuánta área es adecuada para cada espacio público, de qué tipo de permeabilidad, tipo de plantas, conforme la clasificación que conlleven, igual en dónde se desarrollen, si en un espacio rural o en un espacio urbano. Entonces esta nos regula muy bien lo que es el espacio público. Igual por parte de la ONU nos establece lo que es el área que necesita un habitante dentro de una ciudad para lo que es el aire o el oxígeno que se genera, que en este caso nos mencionaba que por lo menos eran 50 metros cuadrados para cada habitante para obtener una oxigenación muy viable para la población. En este caso también nos incita a lo que es la creación de huertos urbanos o áreas verdes, claro, arriba de los edificios, importante, para tratar de contrallevar toda esta parte de las emisiones de efecto invernadero.
1: Pues Néstor, muchas gracias, te agradecemos mucho todas estas explicación que nos has compartido con tu proyecto de investigación. Y yo aprovecharía también para preguntarte, para que nuestros radioescuchas también pudieran conocer de qué, pues, las ciudades se planean. Las ciudades deben tener un orden. Las ciudades deben estar reglamentadas, ¿no? Pero para esto, pues, implica toda una serie de conocimientos de planificación y desarrollo urbano. Pero también hoy la tecnología ya está muy metida en todo esto. Tú en este momento, ¿cómo estás trabajando estas nuevas plataformas para la construcción de mapas, para el análisis, para la planificación, el uso de drones, el uso de medidores de contaminantes, la medición de GPS y toda una tecnología que está alrededor de las ciudades? Que yo creo que pues toda la administración pública, los académicos, las universidades deberían tener todo este equipo como para planear y mejorar el desarrollo urbano de sus ciudades. Es un momento de irnos a un breve corte promocional, pero ya volvemos con más en Radio Hábitat.
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2: Son las 2:51.
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1: Gracias por continuar en Radio Hábitat, este espacio que generamos desde 99.7 Suma Radio Pachuca.
0: Sí, de hecho ahorita se está usando los dos tipos de hardware que, como lo mencionaba, es el sniffer, que es el aparato para medir todos los tipos de sustancias que entran del aire, todas las partículas que se puedan medir, el dióxido de carbono, los nitratos, el particulado por millón. Entonces, con este aparato se puede medir todos los contaminantes que entran en el oxígeno, bueno, en la respiración de las personas. El otro es el uso de drones, que estos tienen la capacidad de una ubicación muy exacta GPS de todo en donde se encuentran ubicados. Ahorita lo que se ha estado desarrollando con el uso de drones es la toma de fotografías y videos aéreos con estos tipos de tecnología. A través del dron se usa lo que es la planimetría para desarrollar el recorrido que debe de usar el dron o el que debe de realizar el dron para la toma de estas fotografías. Ya no es tanto el vuelo manual, sino una planificación de qué áreas se deben de tomar fotografías, y que esto nos conlleva a lo que es la fotogrametría, que es para que esto ya lleva a la toma de las fotografías, pero se concentran para poder crear estos modelos 3D, ortomosaicos o el sistema de elevaciones del territorio con el que se tomaron las fotografías. En este caso, el software que se utiliza principalmente es el Agisoft MetaShape, que este es un programa que se encarga de reunir todas las fotografías que se tomaron, debido a que estas ya se encuentran vinculadas a una ubicación exacta de su toma de fotografías y las características que tienen. Entonces une todas las fotografías y las empalma a manera de crear con muchas fotografías un solo modelo 3D, ya sea 3D o 2D, del territorio que, en donde se tomaron las fotografías. Y esto nos ayuda mucho para el desarrollo de lo que es la cartografía, que en este caso el que más uso es el ArcGIS Pro, que es este software para la creación de cartografía, ya sea propia a través de la toma de fotografías aéreas o ya a partir de base de datos que ya se encuentran dentro de la red, que es a través de los archivos .shape que se encuentran en INEGI, CONAVIO, la SENAPRED en el caso de Atlas de Riesgo. Entonces nos ayuda esta tecnología a desarrollar estas acciones preventivas. Un ejemplo puede ser de los de Atlas de Riesgo o los áreas de riesgo dentro del territorio. Pueden ser inundaciones, deslaves, áreas en barrancas donde no se debe de construir. Entonces es para este tipo de proyectos que se pueden desarrollar.
1: ¿El total de vegetación también se puede medir?
0: Sí, así es.
1: ¿Zonas de reserva?
0: Zonas de reserva, crear paletas vegetales a través de la observación aérea.
1: Y el propio estudio de manzana por manzana, ¿no? Sería para ver qué formas de crecimiento puede haber, o todos estos coeficientes que se utilizan en el desarrollo urbano, ¿no?
0: Sí, esta toma de fotografías aéreas nos ayuda a que es una obtención de base de datos actualizada, debido a que las que se encuentran en redes ahorita son de 5 o 4 años atrás. Entonces, claro, el crecimiento de la ciudad en 4 o 5 años
1: es que está adaptando es todo eso y en poco tiempo creció y ya desaparecieron baldíos, se recorrieron las casas, las calles se redujeron, todo eso, ¿no?
0: Sí, toda esta parte igual puede entrar lo que es el DENUE, este catálogo de todas las unidades económicas de la ciudad en este caso, o igual en áreas rurales, es referente al registro de todas las actividades económicas que se realizan en el territorio.
1: No, pues excelente. Creo que hoy ya todo esto que nos explicas pues es un acceso que da la posibilidad de construir tus propias bases de datos para propia toma de decisiones, ¿no? Y ya no depender de las viejas fotos que vemos en línea muchas veces y que, como dices, están desfasadas por, bueno, la más actual es sobre 5 años, ¿no? Sí. Claro, puedes tener en otros años, pero en este caso tú las tomas directamente y vas construyendo todos tus mapas y una base para la toma de decisiones finalmente, para la planeación urbana en este caso, ¿no? Pues muchas gracias, Néstor, te agradecemos mucho tu visita. Es impresionante hoy todos los medios que tenemos a mano y que los estás utilizando hoy para todos sus trabajos de investigación y que no necesariamente sean acotadas tu disciplina por base a ciencias sociales, ¿no? Sino que realmente es un campo que hoy está abierto a cualquier disciplina, ¿no? Te agradecemos mucho tu visita, Néstor, y te agradecemos toda la información que nos has compartido.
0: Sí, muchas gracias por la invitación igualmente.
1: Igual tengo que comentar que tenemos aquí de paso una colada que afortunadamente estaba por aquí. Entonces la invité porque nuestro programa de esta emisión, pues hablamos mucho de la mujer, del movimiento feminista, todo esto en relación del hábitat y del cambio climático y de los del tipo de impactos que hoy tenemos, en donde pues desafortunadamente también no solo en el trabajo, en la sociedad en general existen esas brechas entre hombres y mujeres, en los salarios, en los puestos de trabajo y en todo lo que ya conocemos, sino también estas grandes brechas y diferencias se dan a través de estas diferencias de género en el cambio climático. Y precisamente la maestra Jennifer Vite Vega es una de las personas, mujeres más importantes que ha estado impulsando mucho este tipo de eventos. Y a propósito que viene nuestro evento del Congreso de Feminismo en el Instituto de Ciencias Sociales y Humanidades de la Universidad Autónoma del Estado de Hidalgo, y a propósito esta emisión le hemos querido compartir a ustedes una gran cantidad de información. Entonces, así que de paso aprovechamos aquí a la colada la maestra Jennifer para que nos comente pues algunos elementos e información que ella ha estado trabajando en torno a esta relación entre las mujeres y el cambio climático. Muchas gracias, Jenny, por visitarnos.
14: Hola, muchas gracias, doctor, por este espacio. Y pues bueno, aprovechando que ya andaba cerca por acá, Pues a mí me gustaría platicarles un poco sobre los temas que yo he trabajado relacionados a las mujeres y estas relaciones con el ecofeminismo. Hablamos también desde el inicio sobre un análisis del agua, que cuál es la vulnerabilidad de las mujeres, ya que pues son las primeras que acceden a este recurso, pues realizan las actividades domésticas en sus hogares. Este estudio también se realizó en San Agustín, Mezquititlán, donde también abordamos la vulnerabilidad de las mujeres a partir de las estufas, de estas de fogón, cómo se afecta en el sentido a la salud, ya que en este caso, este apartado surge a partir de una experiencia familiar sobre mi abuela, que ella toda la vida estuvo en el fogón cocinando y que a lo largo de los años ella fallece por una condición pulmonar, que es como si hubiera sido fumadora, pero realmente el único contacto que ella tuvo pues fue al humo que se genera en los fogones. Entonces también este es un ejemplo de muchísimos que existen de las mujeres que se relacionan con el cambio climático. Y pues bueno, el ecofeminismo es una corriente que desde la visión en la que nosotros lo estamos trabajando es visibilizar la conexión que existe entre la opresión de las mujeres y la explotación de los territorios, porque si bien Néstor compartía parte de todo este análisis que se hace en el territorio, pues también a partir del actuar de las mujeres podemos definir que ellas son las más vulnerables en este caso en la defensa de los territorios. Y también aquí existe una estructura del poder, principalmente en zonas rurales. En este sentido podemos hablar que desde los inicios de la construcción de las grandes ciudades, los hombres históricamente han sido los poseedores del poder, de elegir y de decidir hacia dónde se van a construir las ciudades, qué tipo de guerras se van a luchar. Y pues bueno, hay muchas cuestiones aquí de las mujeres en cuestión a esto de cómo lo pueden cómo podemos defender el territorio. Y relacionado con temas del congreso que se viene en el ICSU, pues aquí podemos hablar de también las mujeres en esta estructura de poder, la defensa de los territorios. También hay temas relacionados con las decisiones sobre sus cuerpos, en el caso de los matrimonios y uniones forzadas, que también he participado en la construcción de un capítulo del libro. Y pues bueno, no sé qué más le podría compartir, doctor.
1: Muchas gracias, Jenny. Esa era la intención, pero fíjate que coincide, porque vamos a comentar en nuestro tema de literatura y cine una película que se llama Agua para la Vida, en donde Berta Cáceres es exactamente esto que señalas, ¿no? Es asesinada por defender el agua en Honduras, en donde se enfrenta a una serie de transnacionales. Y esta película denuncia precisamente ese tipo de ecofeminicidios, ¿no? En donde las mujeres están al frente de la defensa de sus territorios. En ese aspecto es muy, muy importante esto que señalas. Muchas gracias, Jenny, te agradecemos tu visita.
14: De nada, doctor. Gracias y hasta luego.
1: Ahora les compartimos nuestra sección Literatura y Cine.
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15: En la recomendación de cine de esta semana tenemos Agua para la Vida o Agua es Vida, una película de Will Parrinello. Narra la historia de tres personas extraordinarias: Berta, líder del pueblo Lenca de Honduras; Francisco Pineda, agricultor de subsistencia en El Salvador; y Alberto Curamil, líder indígena mapuche en Chile. Todos ellos se negaron a permitir que la industria, con el apoyo del gobierno y las corporaciones transnacionales, se apropiaran de su agua y la desviaran hacia la minería, proyectos hidroeléctricos o a la agricultura a gran escala. A pesar de las garantías de las empresas y las autoridades, sabían lo que les esperaba: agua contaminada, devastación ambiental y la destrucción de sus comunidades. autoridades. Es una historia de valentía y determinación, traición y corrupción, amenazas de muerte y de asesinatos de víctimas inesperadas en el campo y en los tribunales. Es una historia que plantea la pregunta de cómo el desarrollo económico puede crecer en armonía con la protección del medio ambiente. Ante todo, Agua para la Vida pone en manifiesto el creciente reconocimiento de los derechos indígenas y la creciente demanda de responsabilidad corporativa, justicia ambiental que se observa en todo el mundo. Esta historia que comienza y termina con el agua.
16: Ese territorio fue invadido primero por los españoles y ahora vienen las empresas, por parte más específica, el agua.
15: Hoy te invitamos a conocer La Loca de la Gandoca, novela de Ana Cristina Rossi. Una obra que nos sumerge en la defensa de un paraíso natural amenazado por intereses económicos. La historia sigue a Daniela, una mujer que decide enfrentarse a los proyectos turísticos que ponen en riesgo una reserva ecológica en el Caribe de Costa Rica, pero su lucha no es fácil. Para ser escuchada, debe romper reglas, incorporar e incluso ser llamada loca. Y es que esta novela refleja una realidad profunda. Cuando las mujeres defienden el territorio, muchas veces son desacreditadas, invisibilizadas o violentadas. En el fondo, La Loca de Gandoca nos habla de algo más importante, de cómo el modelo de desarrollo puede destruir ecosistemas, comunidades y formas de vida.
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1: De esta manera finalizamos con la emisión de Radio Habitat, agradeciendo los controles a Rodolfo Ortiz y a Paola Juárez en la producción. Se despide de ustedes Sócrates López y que tengan un bonito día.
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24: Temperatura 29 grados centígrados.
2: Son las 3:06.
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Hola mi familia, en una emisión más de La Salsa Vive, ya dando inicio con lo mejor del son, la guaracha y el merengue de Ortega, saludándoles con mucho gusto, con el enorme privilegio de estar en sus casas. Gracias, de verdad es un privilegio para mí el que ustedes me permitan entrar a sus casas, a sus coches, a sus vidas al final de cuentas. Esta es La Salsa Vive, un trabajo de Promarch Producciones para esta frecuencia radiofónica. Les envío un cordial saludo donde quiera que nos estén sintonizando, en México, en Ecuador, en España también, en Colombia. Ya estamos transmitiendo a través de estaciones en Colombia. Un fuerte abrazo en Chetumal, Quintana Roo, desde donde se produce este espacio, Chetumal, Quintana Roo, en el estado más sureño de México. Bueno, pues acompáñenos el día de hoy, como les digo, lo mejor del son, la guaracha y el merengue aquí en La Salsa Vive. La Orquesta La Solución fue una agrupación, sigue siendo una agrupación mítica puertorriqueña, que durante mucho tiempo tuvo a un gran cantante que fue sin duda Frankie Ruiz, el papá de la salsa, o el tártaro de la salsa, o el loquito, así le decían a Frankie Ruiz, un hombre nacido en Nueva Jersey que hizo una carrera bastante acelerada y tuvo una vida bastante acelerada, y desgraciadamente a la edad de 40 años en 1998 pues deja este mundo. Él estuvo con la orquesta La Solución. Vamos con ellos, esto se llama La Rueda. La Orquesta La Solución canta Frankie Ruiz.

La Orquesta de la Solución, la voz de Frankie Ruiz y La Rueda. De verdad, muchas gracias porque nos sigan acompañando aquí en La Salsa Vive. Vamos ahora con Bobby Valentín, el grandote del bajo. Roberto Valentín Fred, así se llama este hombre. Él, nacido en Orocovis, Puerto Rico, hace salsa, hace Latin Jazz, hace jazz. Él es un bajista renombrado, uno de los precursores de la Fania. En esta grabación, en este trabajo que hace Frankie Ruiz, lo acompaña en la voz Rafu Wagner, los coros de Luisito Carrión y Johnny Vázquez, a esto que se llama Part-Time Lover, que es, sí, la canción que interpretara Stevie Wonder, pero en esta versión en salsa que se llama algo así como Amor Compartido.

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4: Son las 3:21.

Escuchamos entonces Part-Time Lover o Amor Compartido con Bobby Valentín, la voz de ahí de Rafu Wagner, Luisito Carrión y Johnny Vázquez en los coros. Continuamos aquí en La Salsa Vive y ahora les vamos a presentar algo sabroso. Este hombre no lo había presentado aquí en La Salsa Vive. Es un muy buen cantante, ya tiene más de 50 años en los escenarios. Comenzó desde muy joven, tenía 7 años cuando empieza a cantar. Él es de Concepción, Panamá, se llama Gabino Pampini. Gabino Lazo Espinosa es su nombre verdadero. Ha hecho N número de discos, siempre dedicados a la salsa. Cuerpo de guitarra, Gabino Pampini en La Salsa Vive. Ojalá que les guste.

fue Cuerpo de Guitarra con Gabino Pampini. Gabino Lazo Espinosa, el de Concepción, Panamá. Más de 50 años en la música. Ahora regresamos a Puerto Rico para escuchar al Gran Combo de Puerto Rico, una mítica agrupación fundada el 26 de mayo de 1962 por Rafael Itier. Por ella han pasado grandes cantantes. Ahí tenemos a Roberto Rovena, por ejemplo, al Pellín Rodríguez, Andy Montañez, Charlie Aponte. Más de 56 discos grabados y siguen haciendo música. Siguen interpretando música y lo siguen haciendo bastante bien. La pieza se llama La Loma del Tamarindo, el Gran Combo de Puerto Rico es el grupo y claro, La Salsa Vive es el programa. Volvemos.

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6: Son las 3:39.
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7: Estamos de nueva cuenta aquí en La Salsa Vive, en este programa de ProMarch Producciones. Gracias, de verdad, muchas gracias por sintonizarnos donde quiera que se encuentren, en la casa, en la calle, en el taller, en el taxi, en el coche, en la oficina, donde quiera que estén, reciban un abrazo bien, bien fuerte. En el campo, en la ciudad, donde sea, porque bueno, este programa es para todas y para todos. Vamos ahora con Pedrito Conga. Pedrito Conga se llama Pedro López López. Él es de Humacao, en Puerto Rico. Él es un percusionista, claro. Y bueno, pues este apodo, el de Pedro Conga, se lo puso el gran cantante Justo Betancourt. Decía Pedro Conga que una vez él estaba haciendo ejercicios en su casa. Bueno, él se encerraba en su domicilio y tenía un cuarto pues más o menos acústicamente diseñado para evitar cualquier ruido y que se escucharan ruidos de afuera. Y que bueno, pues Justo Betancourt lo fue a ver, le empezó a gritar, empezó a gritarle y dijo: Pedro, oye, Conga, y de ahí se le quedó el Pedro Conga y hasta el sol de hoy. En su agrupación ha tenido a gente bien importante como Tito Rojas, como Justo Betancourt, claro, como el Maelo Ruiz, el Ismael Maelo Ruiz, Rafi Cruz, que es uno de sus vocalistas más importantes también. Entonces escuchemos a Pedrito Conga y esto que se llama ¿Por qué te niegas?

fue Pedro Conga y su orquesta, y ahora vamos con Rubén Blades. ¿Qué puedo decir de Rubén Blades, el nacido allá en Panamá? Bueno, él realmente es nacido en Cuba, pero pues desde muy pequeño lo llevaron a Panamá. Él es un actor, él es un cantante, él es un político, él es un abogado y pues sobre todo una gran persona. Las gentes que lo conocen saben que es un hombre muy sencillo y muy simpático. Rubén Blades, uno de sus temas más importantes, se llama Juan Pachanga.

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1: Son las 3:54.
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3: Ahora, otro músico que nunca habíamos presentado en La Salsa Vive, se llama Ángel Canales. Él es Ángel Luis Canales, nacido en Santurce, Puerto Rico. También ya tiene un buen dentro de la música y para muestra un botón. Esto se llama La Sombra. Gran voz, gran cantante, aquí en La Salsa Vive. Vamos con él.

Y mi familia, ya nos vamos, se acabó lo que se vendía, como se dice aquí por casa. Esto fue La Salsa Viva el día de hoy. Les agradecemos mucho el que hayan acompañado este espacio y que nos hayan permitido estar en sus casitas. Vamos a escuchar a la orquesta original en Manzanillo. Todavía estaba Cándido Fabré en la voz, el Pachi Naranjo en la dirección. Esto se llama El Sombrero de Yarey, una pieza tradicional del Cándido Fabré. Muchísimas gracias, pásenlo muy bien y que siga la fiesta, claro, porque aquí la salsa vive. Hasta otra ocasión, mi familia.

y hasta aquí por hoy. Muchas gracias por habernos escuchado y que siga la fiesta, porque aquí la salsa vive. Idea y realización: Eddie Ortega y Promarsh Producciones.

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8: Temperatura 28 grados centígrados.
9: Son las 4:09.
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11: Sean bienvenidas y bienvenidos a una nueva emisión de Sin Rollo Financiero, este espacio que generamos desde el 99.7 FM. Les saluda el doctor Eleazar Villegas González y el día de hoy vamos a hablar de un tema muy interesante y es la figura del asesor financiero, que seguramente para todos y cada uno de nuestros radioescuchas va a ser un tema de gran interés, pero ahora vamos a nuestra sección en palabras simples y ya volvemos.
12: 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En palabras simples, un concepto financiero explicado sin rollos para entenderlo de verdad.
13: ¿Alguna vez has sentido que el dinero se te va entre los dedos o que los bancos te hablan en otro idioma? No te preocupes, para eso existe el héroe sin capa de tu cartera, el asesor financiero. Pero, sin rollo, ¿qué hace exactamente? Imagínalo como un entrenador personal, pero en lugar de poner a temblar tus músculos, pone a trabajar tus ingresos. Un asesor financiero es un profesional que analiza tus metas, como comprar una casa, salir de deudas o planear tu retiro, revisa cuánto ganas y cuánto gastas y te arma un plan a tu medida. No es solo para millonarios, ojo. Su trabajo es ayudarte a tomar decisiones inteligentes con lo que tienes hoy, mostrándote dónde recortar, cómo ahorrar y en qué invertir de forma segura para que tu dinero no pierda valor con la inflación. En resumen, es el copiloto que necesitas para que tus finanzas dejen de darte dolores de cabeza. Piénsalo, un buen plan hoy es tranquilidad para mañana. Esto es Sin Rollo Financiero.
11: Pues ya estamos de regreso y como les comentaba, el día de hoy vamos a hablar de la importancia que tiene la figura del asesor financiero y para ello me acompaña en esta ocasión Eder Augusto Cruz Rodríguez. Él es economista, orgullosamente universitario, orgullosamente Garza, egresado de la máxima casa de estudios en el estado de Hidalgo y del Instituto de Ciencias Económico-Administrativas, que además quiero resaltar que Eder Augusto es un asesor certificado por parte de la AMIP. Un gusto tenerte con nosotros, Eder, en esta ocasión.
14: ¿Qué tal? Buenas tardes. Pues primero que nada, muchas gracias por el espacio. Para mí es un gusto poder compartir un poquito de mi experiencia y conocimiento el día de hoy con ustedes. Muchísimas gracias por la invitación y pues adelante con las preguntas.
11: Sí, Eder, seguramente nuestros radioescuchas, pues más bien a lo largo de todas estas emisiones hemos tratado diferentes temas que tienen que ver con la parte financiera, con la parte de las finanzas personales, pero nunca habíamos tocado este tema que también es algo muy importante, el poder contar con un asesor financiero. A mí me gustaría, Eder, que nos pudieras decir cuán importante es esta figura para cualquier persona que en un momento dado está interesada en realizar algún tipo de inversión.
14: Sí, esta pregunta inicial es muy, muy importante y me gusta mucho el siguiente ejemplo. Cuando nos enfermamos, cuando nos sentimos mal, pues vamos con un médico, ¿no? Es una persona encargada que tiene pues la capacidad para atender nuestra salud. No vamos con alguien más, con alguien que no sepa. Lo mismo ocurre cuando queremos invertir o queremos buscar opciones de inversión. Vamos con alguien que tenga los conocimientos técnicos, éticos, experiencia, y pues para eso está un asesor financiero certificado. Entonces, así como cuidamos de nuestra salud y vamos con un médico que sabemos que tiene estas licencias, este conocimiento, pues también un asesor financiero se encarga de cuidar nuestro patrimonio y hacerlo de una forma ética, anteponiendo pues los intereses del inversionista, ¿no? Entonces, básicamente esa es la importancia. Así como cuidamos nuestra salud, pues tenemos que cuidar también nuestro patrimonio.
11: Claro, Eder, y como bien lo comentas, si en un momento dado estamos pasando por algún tipo de enfermedad o alguna situación que tiene que ver con nuestro cuerpo, nuestra salud, pues nos acercamos a un médico. Ahora, en el caso del asesor financiero, ¿en qué momento es recomendable acercarnos a él?
14: En el momento que queremos comenzar a invertir, ya que un asesor financiero no solamente te va a decir los productos financieros que están disponibles, sino que desde el principio va a hacer una evaluación, como un médico, te va a hacer un diagnóstico para saber cómo es tu situación financiera, cómo van el tema de tus ingresos, tus gastos, y a partir de ahí conocer tus objetivos y un horizonte de inversión. También algo que se conoce como el perfil del inversionista, ¿no? Tenemos que darle toda esta información al asesor financiero para que nos evalúe, construya nuestro perfil de inversionista y a partir de ahí comience con un plan y una estrategia. No solamente se trata de comenzar a invertir y meterle dinero a X cosas, sino que tiene que haber objetivos, plazos y una estrategia fundamental para que obtengamos resultados. Si no, de lo contrario, no vamos a llegar a ningún lado.
11: Claro, yo lo he comentado en otros momentos, que muchas veces hoy en día con las redes sociales, con todo lo que de repente aparece en TikTok o en Instagram, de repente pareciera que nos atraen ese tipo de información donde nos dicen que es muy fácil invertir, que es muy fácil adquirir acciones de ciertas empresas, que eso nos va a permitir pues el día de mañana convertirnos en millonarios. Pero sin lugar a dudas, lo que tú estás comentando, Eder, es básico, es decir, ¿cuál es mi perfil? ¿Cuál es mi realidad que tengo al día de hoy y a qué puedo aspirar en un momento dado? ¿No es así?
14: En efecto, un asesor financiero pues realmente es su función guiarnos, hacer una estrategia, plantearnos objetivos realistas, plazos. Como te comentaba, de lo contrario no vamos a llegar a ningún lado. Y como bien lo mencionas, el día de hoy existe muchísima información. Hay acceso a cientos de canales, creadores de contenido, páginas, lo que uses. Pero lo importante es tener una estrategia y aquí es donde entra el asesor financiero. No es lo mismo que hoy comienza a invertir en CETES, que está muy bien, pero hacerlo sin estrategia pues no me va a llevar a ningún lado. Entonces eso hace mucho la diferencia.
11: Y sin lugar a dudas, muchos seguramente de nuestros radioescuchas, pues que digamos que a la antigüita pues todo lo hacíamos solo, o lo hemos hecho, porque yo me incluyo, cuando vamos a una sucursal bancaria, generalmente es donde tenemos ese contacto, ese acercamiento de poder saber cómo, qué instrumentos de inversión existen, qué portafolios de inversiones hay y qué es lo que me puede en un momento ayudar a crecer mi patrimonio. Sin embargo, no estamos tan familiarizados con el asesor financiero, quien, como tú bien lo señalas, pues primeramente parte de un diagnóstico, parte de un perfil y parte de pues de tu realidad. Y esto pues te va a permitir que puedas tomar decisiones que puede ser en el corto, mediano o largo plazo, poder tomar decisiones que el día de mañana pues se van a ver reflejadas en el crecimiento de tu patrimonio.
14: En efecto, y ya que mencionas un poquito el tema de los profesionales que se dedican a la asesoría, me gustaría darte un dato muy interesante. La Asociación Mexicana de Intermediarios Bursátiles es un órgano autorregulador que fue creado por las casas de bolsa y los intermediarios bursátiles en México. La AMIB, por sus siglas, tiene por objetivo promover el mercado bursátil, participar en la creación de políticas públicas y promover la cultura bursátil en general. Y también se encarga de aplicar estándares de conocimientos mediante certificaciones. Entonces, un buen asesor financiero tiene que estar certificado por la AMIB, para empezar por ahí. Y de acuerdo al último reporte de la AMIB en 2025, se reportaron que hay en México 32,000 profesionales certificados. Hay distintas figuras de certificación y de estos 32,000, más o menos el 70% se dedica directamente a la asesoría financiera. Es decir, que te va a hacer una recomendación especializada de acuerdo a tu perfil de inversión. Entonces, con ese dato quiero dar a entender lo siguiente, que realmente hay muy pocos profesionales certificados en México en comparación de cómo ha crecido las cuentas de inversión. Por ejemplo, en 2024 había cerca de 15 millones de cuentas de inversión de casas de bolsa. En 2025 cerró con 24 millones. Hubo un crecimiento de 56% de acuerdo con la AMIB. Entonces, 24 millones de cuentas de inversión en casas de bolsa contra 32,000 profesionales certificados, pues vemos que hay una brecha gigantesca. Y a pesar de que ha habido esfuerzos y ha habido más interés de jóvenes por certificarse y por entrar al mercado bursátil, como te lo comentaba, la brecha es enorme todavía.
11: Claro, y seguramente parte de nuestros radioescuchas pues pueden ser dos tipos de clientes, a quienes estén interesados en ser inversionistas y en quien quiera en un momento dado convertirse en un asesor financiero. Si en un momento dado alguien te preguntara, Eder, yo quiero ser, ahora sí que ese asesor financiero certificado como lo eres tú, ¿qué me recomendarías o qué requeriría o qué necesitaría yo contar como un perfil profesional y obviamente con aquellas habilidades que debo de tener para precisamente desenvolverme y desempeñarme como ese asesor financiero?
14: Sí, realmente el proceso es muy simple, entre comillas. Se tiene que presentar un examen de certificación ante la AMIB, pagas el examen, te preparas. Realmente es un examen con cierto grado de complejidad. Sí hay que prepararse muy bien, pero una vez aprobado, pues ya te dan esta certificación y una insignia. Esta insignia, tus clientes o a quien desee contratar tus servicios lo pueden corroborar ante la AMIB para ver si eres un asesor

0: quiere una licenciatura en el área económico-administrativa, ya estar titulado, y con eso es más que suficiente. Si hacen un filtro, nada complicado, y ya pasar el examen, que es lo más importante.
1: Claro, y eso le va a dar esa seguridad, esa garantía a, pues a sus clientes de saber que eres un profesionista certificado. Tú tocabas al principio de esta entrevista un punto muy importante, que es la ética. Qué difícil es de verdad hoy en día tratar con personas que no sabes si son éticos o si se están comportando de manera ética, y sobre todo cuando estamos hablando de cuestiones financieras y de dinero.
0: Sí, y precisamente ahora que tocas el tema, un módulo del examen es solo ética. Ética y otra de la normativa vigente el sistema financiero y bursátil. Entonces, prácticamente, esos módulos son esenciales para aprobar el examen. Si no pasas eso, pues no te van a dar la certificación. Entonces, de entrada, un asesor certificado, pues tiene que tener esa ética, pues vaya, no querer hacer las cosas con dolo, hacer las cosas bien, porque de entrada es algo que te ponen en el examen de certificación desde el inicio, no hay de otra manera de hacer las cosas. Entonces sí, la ética, y como bien lo mencionabas, y creo que es algo que en general mueve la economía, es la confianza, las relaciones de confianza. Si una persona que no te da confianza o que no conoces, pues no le vas a confiar tu dinero, ¿no? No le vas a querer prestar. Entonces, este tipo de certificaciones lo que da sobre todo es confianza de que la persona que tienes enfrente tiene las capacidades técnicas y éticas para cuidar tu patrimonio.
1: Claro, y esto pues le da esa garantía y a la vez confianza, como tú bien lo comentas, Eder, a tus clientes, el saber que el asesor con el que te estás acercando pues cuenta con esa, ahora sí que aplica un código de ética en el desempeño de sus funciones. Tú comentabas que pues han crecido de manera exponencial de 2024 a 2025 las inversiones en nuestro país. Eso pues es bueno porque siempre se ha resaltado que eso habla de que hay confianza en la estabilidad y en la economía de nuestro país, en este caso de México. Y bueno, existen las casas de bolsa en donde pues se manejan todo este tipo de instrumentos. A mí me gustaría que nos hablaras un poco más al detalle de estas casas de bolsa, de cómo funcionan y cómo operan. Pero pues primero vamos ahora a una breve pausa y al regresar tocamos el tema de las casas de bolsa.
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7: Son las 4 con 24 minutos.
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1: Estamos de regreso en Sin Rollo Financiero y el día de hoy estamos hablando acerca de la importancia de la figura de contar con un asesor financiero. Me acompaña Eder Augusto Cruz Rodríguez, él es licenciado en Economía. En nuestro espacio anterior, pues nos quedamos con la pregunta en el aire, Eder, de la importancia que tiene la figura de la casa de bolsa para poder tener esa conexión con el asesor financiero. ¿Nos podrías explicar, sobre todo a nuestros radioescuchas, que quizás muchos de ellos no están familiarizados de cómo se pueden acercar a una casa de bolsa, cómo pueden considerar cuál es mejor, cuál es la que le va a ofrecer un mejor rendimiento, un mejor portafolio de inversiones. ¿Qué debería de hacer nuestro público radioescuchas en cuanto a quererse acercar a una casa de bolsa?
0: Ok, lo primero, vamos a empezar por lo básico, que es una casa de bolsa. Es un intermediario.

0: intermediario financiero autorizado. Este intermediario, pues vaya, se encarga de llevar a cabo las operaciones bursátiles o en el mercado de valores. Nosotros como inversionistas no podemos ir directamente a una bolsa de valores a invertir, ¿no?, o a hacer operaciones, sino que tenemos que ir con este intermediario. Y este intermediario ahora sí va a las bolsas de valores a realizar todas las operaciones que nosotros le indiquemos. Entonces, esa es la importancia de una casa de bolsa. En México hay dos bolsas de valores, la Bolsa Mexicana de Valores y Viva, se llama la otra. Y las casas de bolsa pues interactúan con ambas para llevar a cabo las operaciones de los inversionistas. Una vez que ya nos decidimos a dar este paso para invertir, pues tenemos que buscar una casa de bolsa. Aquí la recomendación, lo primero es verificar que se encuentre regulada, que no sea una empresa patito, que no sea una cosa ahí media rara que no desconocemos y que esté en México, ya que hay brokers, hay intermediarios que muchas veces operan fuera del país y por lo tanto la legislación mexicana pues no les aplica. Entonces, primero verificar que se encuentre regulada. Podemos entrar a la página de la Comisión Nacional Bancaria de Valores para revisar que sea una institución inscrita y regulada, verificarlo. Y también, una vez que ya vimos que todo se encuentra bien, lo siguiente pues es tocar las puertas, ¿no?, a la casa de bolsa y ver los tipos de contrato que existen. Nos van a abrir un contrato, como cuando vas a un banco, un contrato de un producto financiero, pero esto iba a ser de acorde a nuestro perfil de inversionista. Nos van a hacer una evaluación, nos van a hacer un par de preguntas sobre nuestros ingresos para conocer nuestro perfil, y a partir de ahí te van a decir, bueno, el contrato que te corresponde es este o este, y ya a partir de ahí ya comienza pues nuestros servicios para ahora sí comenzar a invertir. Y por último, pues revisar el tema de las comisiones, ya que las casas de bolsa, una parte de lo que ganan es ganar una comisión por operación o por monto operado. Ahí ya depende de cada casa de bolsa, de cuál es el porcentaje y los montos, pero también sirve mucho hacer la comparación entre casas de bolsa para ver pues igual cuál ofrece los servicios más baratos.
1: Y en este caso, si un cliente, alguien de nuestro público se acercara a ti, Eder, y te preguntara, oye, ¿en qué casa de bolsa tú me recomendarías invertir o ahora sí que llevar mis ahorros, mi dinero para lograr un crecimiento, qué les dirías o qué les recomendarías?
0: Pues realmente yo no me atrevería a dar una recomendación tan generalizada. Aquí más bien sería pues la que se esté más adecuada a tus necesidades, a tus objetivos, también a los costos y también el tema de, vamos a hablarlo de existencia de oficinas físicas. Quizá hay algunas casas de bolsa que tienen servicios 100% digitales o la mayor parte de su oferta es digital, pero a lo mejor tú quieres ir a las oficinas o si tienes algún problema, pues te da más confianza ir a una oficina física. Entonces aquí más bien sería hacer una evaluación de los costos, de tu perfil, de las casas de bolsa que ya existen y del tipo de servicio que ofrecen, porque te mencionaba, no es lo mismo un servicio digital a poder ir a una oficina física. Ahí ya depende más bien de lo que cada uno quiera y busque. Y sí, no me atrevería a dar una recomendación tan importante y tan generalizada en este momento. Creo que depende de cada uno.
1: Como bien lo has señalado, pues todo parte de un perfil, de un diagnóstico, y eso va a dar la pauta para que en un momento el asesor financiero pues te pueda entonces ya encauzar o dirigir o conducir a decirte, bueno, pues de acuerdo a todo lo que yo ya hice de tu expediente, pues a ti te convendrá invertir en este tipo de casa de bolsas, en este tipo de instrumentos de inversión. Y que bueno, pues eso creo que es parte del asesoramiento que hace el asesor financiero, ¿no, Eder?
0: Exactamente, como lo mencionaba, pues cada uno tiene un contexto, una situación económica específica. Y digo, a lo mejor a mí me gusta llevar todos los servicios en mi teléfono de manera digital. Hay muchas casas de bolsa que lo llevan de esa manera. Y va a haber alguien que diga, yo quiero ir y conocer a una persona de manera física, entablar contacto, platicar, me da más confianza. Y aquí algo muy importante es que sea de una forma u otra. La realidad es que hoy es muy flexible y hay una gran apertura, una gran oferta en cuanto a opciones de inversión y en casas de bolsa. Los montos, como ya lo han platicado en otros episodios, pues son muy bajos para poder comenzar a invertir. La forma de contratar un servicio es muy rápida desde un teléfono. Entonces, por ese lado creo que es una gran ventaja el que tengamos distintos servicios. Sin embargo, pues va a depender de cada uno cómo requiera contratarlos.
1: Y en este sentido, bueno, quizás de nuestros radioescuchas, pues tenemos públicos de diferentes edades. Seguramente los jóvenes son los que están más familiarizados con toda esta era digital y con toda esta información que, como bien lo comentas, todo lo traen en su celular. Sin embargo, pues también tenemos público de gente con mayor edad, de gente más madura, y que, como bien lo señalas, pues a lo mejor la costumbre era como que ver a alguien o ir a una sucursal o tener esa confianza de que, ya sé que si mi dinero está seguro en esta institución, ¿no? Y es un poquito complicado a veces el transitar de esta forma de invertir de la forma tradicional, y como bien lo comentabas, a lo mejor lo básico siempre han sido los CETES para muchos mexicanos, y ahora transitar este mundo de la Bolsa Mexicana de Valores, de la Viva, pues eso seguramente les mueve, ahora sí, como decimos coloquialmente los mexicanos, le mueve el tapete a nuestros radioescuchas, que son gente más madura y que no está acostumbrada a esta era digital, ¿no, Eder?
0: Aquí sí, precisamente lo que me gustaría hacer más énfasis es cuál sea la bolsa de valores la que ustedes elijan. Primero, verificar que se encuentre regulada. Como te comentaba, pues existen la página de la Comisión Nacional Bancaria de Valores, la CONDUCEF, en donde podemos hacer esta validación. Segundo, verificar que el asesor esté certificado. Si en algún momento una persona X se nos acerca y nos ofrece un esquema de inversión que promete mucho con poco riesgo, pues es un foco rojo, ¿no? Pero aquí es el momento en el que esta plática nos va a ayudar. Oye, ¿estás certificado? ¿Cuentas con la certificación, con alguna certificación AMIP? Muéstrame tu insignia, quiero corroborarlo, me voy a la página de la AMIP. Y si eso no se cumple, pues ya es un foco rojo muy importante, ¿no? Entonces, alejarse y buscar otra opción. Esos dos candados, esos dos filtros, para mí es lo esencial, independientemente de que después elijas una u otra o quieras comenzar con CETES o ya en el mercado de valores, pues primero verificar a quién estás confiando tu dinero, cuestionarlo y ya con esa confianza, pues ahora sí dar el siguiente paso.
1: Porque sin lugar a dudas, pues de que existen, pues existen las estafas financieras. Seguramente muchos de nuestros radioescuchas les tocó ver esa película tan emblemática de Lobo de Wall Street, interpretada por Leonardo DiCaprio, ¿no? Y ahí pues te das cuenta que en una sociedad de primer mundo, pues cómo fue estafada de manera tan inocente, ¿no, Eder?
0: Sí, y créeme que esta parte de tener la certificación, si en algún momento pues un asesor llega a hacer algo indebido, pues pierde la certificación y créeme que va a parar hasta a la cárcel porque está incumpliendo la normativa, la ética, todo lo que te plantean durante el proceso de certificación lo incumples y es fácil de identificar a alguien con ese perfil. Entonces, reitero, la certificación es muy importante por eso, porque la persona a la que tienes enfrente pues no tiene por qué cometer este tipo de actos ilícitos.
1: Y bueno, hablando de, como lo comentabas al inicio de nuestra plática, haciendo alegoría a la figura del médico que te acercas a él, pues realmente cuando te hace un diagnóstico de salud, pues también te cobra tus honorarios. En el caso de un asesor financiero, ¿cómo opera este servicio? ¿Cómo se pagan el servicio de este asesor, Eder?
0: Aquí depende. Por ejemplo, si te acercas a una casa de bolsa, el asesor financiero pues ya se encuentra integrado dentro del contrato que vayas a contratar, vaya. Entonces ahí ya depende mucho, y también hay asesores financieros independientes que trabajan con el respaldo de a lo mejor de alguna casa de bolsa. Entonces ahí ya el esquema de honorarios y eso pues es distinto, pero digo, también existen estas dos opciones. Quizá en algún momento conoces a un asesor independiente que trabaja con X casa de bolsa, pues es válido, pero te va a cobrar distinto a lo mejor que ir directamente con la casa de bolsa, con un asesor que trabaje dentro de. Entonces están estas opciones, y digo, ya ahí el tema de los honorarios pues va a depender un poquito del tipo de contrato que vayas a firmar con ellos.
1: Claro, porque seguramente ahorita nuestros radioescuchas pues estarán preguntándose, bueno, ya estoy a punto de tomar la decisión de invertir y de acercarme a un asesor financiero. Y en este caso, como tú bien lo comentas, pues estaríamos ante dos figuras. La que, si vamos directamente a una casa de bolsa, pues ya ellos cuentan con toda esta estructura y con todo este organigrama de personal capacitado para atenderte y asesorarte. Y por otro lado, pues existen los independientes que seguramente igual de manera profesional se desempeñan y te buscan precisamente ofrecerte ese mismo servicio, pero como bien lo señalas, de manera independiente. Y en tu caso, ¿qué le recomendarías más a nuestros radioescuchas?
0: Por ejemplo, si quieres, bueno, es que ambas opciones son viables. La realidad es que depende un poquito de, igual incluso del costo, ¿no? A lo mejor con un independiente o con una casa de bolsa directamente o con una institución financiera, alguno de ellos ya te va a ofrecer un paquete completo. Sabes que tú ya ni vas tú nada vas a recibir tu estado de cuenta o tus números y listo, ¿no? La mayor parte de ocurre así, la mayoría de las veces, pero quizá depende un poquito más del costo, de la comodidad. Quizá un asesor independiente pues te ponga un poquito más de atención. Aquí ya va a depender un poquito del tipo de servicio, pero la realidad es que ambas opciones son buenas, ninguna la descartaría.
1: Y en este sentido, seguramente nuestros radioescuchas pues ya tienen esa inquietud de decir, bueno, pues si me voy a aventurar al mundo de las finanzas, pues tengo estas dos claras figuras que en un momento dado pues me van a apoyar y me van a conducir en este camino del mundo financiero. Pues vamos a una pausa y regresamos.
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3: ¿Ya decidiste que quieres mejorar tus finanzas y buscas ayuda? ¡Buen paso! Pero cuidado, porque allá afuera hay mucho gurú que solo quiere tu dinero. En Sin Rollo Financiero, te damos los 3 tips de oro para elegir un asesor de verdad. 1. Revisa sus credenciales. Un asesor serio debe tener certificaciones oficiales ante las autoridades financieras del país. Si te dice que aprendió todo en un video en internet, ¡corre de ahí! 2. Desconfía de las promesas mágicas. Si te ofrecen inversiones que te harán rico de la noche a la mañana o rendimientos altísimos sin riesgo, es una estafa segura. El dinero real toma tiempo y el riesgo siempre existe. 3. Que hable tu idioma. El mejor asesor es el que te explica las cosas de forma clara, sencilla y con manzanas. Si te enreda con términos técnicos para sonar inteligente, no te está ayudando. Tu tranquilidad financiera es lo primero, así que investiga antes de confiar tu bolsillo.
1: Estamos de regreso en nuestro espacio de Sin Rollo Financiero y el día de hoy hemos hablado del tema de la importancia que tiene la figura de un asesor financiero, de contar con él al momento de tomar la decisión de invertir de nuestro capital, nuestro dinero, llevarlo a una casa de bolsa. Para ello nos estuvo acompañando el día de hoy Eder Augusto Cruz Rodríguez. Eder, ¿cuál sería la tarea que tienen nuestros radioescuchas al término de esta emisión?
0: Bueno, pues para concluir, me gustaría dejar la siguiente reflexión. Para quien desea comenzar a invertir, sepan que existen certificaciones, que existen profesionales que cuentan con los conocimientos técnicos, que cuentan con la ética para llevar a cabo este trabajo. No cualquier persona sale de la nada y puede ofrecer recomendaciones de inversión sin tener ningún tipo de respaldo. Mucho cuidado con eso. Cuestionen, verifiquen la información, verifiquen la comisión de las autoridades regulatorias. Pueden entrar también a la página de la AMIP, que es quien certifica a los profesionales. Y por otro lado, a quien desee en algún momento de su carrera profesional certificarse para entrar a trabajar al mercado bursátil, a la bolsa de valores, dar este tipo de servicios, pues también que es posible, que existe esta otra alternativa para hacerlo. Certificarse es relativamente sencillo, se tiene que hacer un examen, pero vaya, nada del otro mundo. Una vez con la preparación, pues se puede cumplir este objetivo y poder entrar a trabajar en este campo laboral. Entonces también darle a conocer a los chicos que existe esta otra opción una vez que terminen su carrera universitaria. Entonces esa sería mi reflexión final. Cuestionen a quien tienen enfrente, no todo lo que brilla es oro, y verifiquen a quién le van a dar o a confiar su dinero.
1: Claro, y más hoy en día en la que pues estamos expuestos a las famosas estafas financieras. Pues así finalizamos con esta emisión de Sin Rollo Financiero y también cerramos nuestra primera temporada, esperando que haya sido de su agrado. No olviden comentarnos a través de las redes sociales qué otros temas les gustaría escuchar en futuras emisiones. La verdad es que hemos recibido una respuesta favorable a lo largo de esta temporada y seguramente nos estaremos escuchando en la siguiente temporada. Así que De esta manera finalizamos con este espacio, agradeciendo en los controles a Víctor Sony y Rodolfo Ortiz, así como en producción a Paola Juárez. Del micrófono se despide su amigo y servidor Eleazar Villegas González. Hasta una próxima emisión.
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16: Son las 4:42.

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4: Son las 4:55.

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5: Temperatura 25 grados centígrados.
6: Son las 5:06.

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5: Son las 5:25.

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7: Son las 5:41.

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5: Son las 5:59.